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Señor, 4:07 ya, es la hora lista para iniciar el lunes. Y aquí estamos gozando, con nuestra buena música, claro que sí. Este es el Jíbaro Amanecer. Bueno, mi gente, y entonces seguimos con nuestra música. Gracias, Señor, por otro día más. Gracias por permitirnos un nuevo amanecer, un nuevo lunes, una nueva semana. Agradeciendo a todos los que están en sintonía, disfrutando, por supuesto, de nuestro Jíbaro Amanecería. Entonces, aquí estamos listos para iniciar, ¿eh? Saludando a toda esa gente buena ahí, ¿eh? Que sigue disfrutando, Ave María, de nuestro Jíbaro Amanecer. Claro que sí. Bueno, mis amigos, continuamos entonces y vamos a escuchar ahora Tu Mejor Amigo. Y eso nos los canta Polito Ríos. Sí, señor, muy buenos días. Ahí te va para que disfrutes de nuestra buena música y recuerda que estamos a través del 787-798-1740. Claro que sí, ahí te va. Disfruta de nuestra buena música. Buenos días.

Oye, qué bonito. Tu mejor amigo, sí, señor. Qué bueno, ¿eh? A ver, María, qué lindo eso. A ver, sí, señor, saludando allí en Tomás de Castro a Pancho Velázquez, que está disfrutando de nuestra buena música. Qué bonito. Y a través de él, el 787-798-1740, todos los que están comunicándose ahí. Buenos días, Frankie Rivera. A ver, María, saludando a Israel. Desde Comerío, claro que sí, Frankie. Qué bueno, saludando a la gente buena allá en Los Checos, que están gozando, sí, señor. Qué bonito, ahí estamos y vamos a, entonces a continuar. Oye, con el saludito para Rafael Ayala, que está desde Nueva York escuchándonos también. Sí, señor, qué bonito. Saludos para Nilda López, ahí estamos, sí, señor, conectado a través del Facebook Live. Vamos entonces con Víctor Rafael Hernández, el boricua fiero que nos canta Puerto Rico, perla del Caribe, ¿eh? Sí, señor. Música para ti. Ah, esto está bueno.

Oye, qué lindo, lindo paraíso, Ave María, qué bonito. Sí, señor. Este es el amanecer jíbaro. 4:20, ya tomaste café. Ah, pero qué bueno, sí, señor. Oye, saludando por ahí al amigo Chuito Soto desde Toa Alta, que se comunica. Y ahí también saludando a José Gautier, que está en sintonía desde el Nueva York. Oh, no, José, desde Brooklyn, o desde, bueno, creo que desde Brooklyn o en alguna parte de Nueva York nos está escuchando el gran José Gautier. También García Rentas, que está en sintonía. Eso así, gracias por estar ahí en sintonía. También William Santos, desde Quebrada Cruz, allá en Toa Alta. Ahí está, sí, señor. Llegó el lunes, mi gente, y aquí estamos, saludando por ahí a toda esa gente que se va comunicando también a través de mensaje, ¿eh? Claro que sí. Bueno, y continuamos. Recuerda que estamos en el 787-798-1740. 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Buenos días. Es la cosa. Vamos entonces a continuar y escuchamos ahora a Lucecita Benítez, que nos canta allá en la altura. Sí, señor.

Oye, qué bonito, sí señor, ahí en la altura, viviendo como un adinerado, sí señor. Gracias por estar ahí en sintonía, oye, saludando allá el Cano, que está en sintonía desde el pueblo de San Lorenzo. También saludamos entonces por ahí a Mary, la Prieta, Ave María, que está disfrutando de nuestra buena música, sí señor, aquí en este amanecer. Y ahora, ¿tomaste café? Bueno, vamos entonces a continuar, la música continúa, son las 4 con 25 minutos en este lindo lunes, iniciando la semana. Gracias señor por tantas bendiciones y tantas cosas buenas que siempre nos regala. Claro que sí, saludando a la gente que nos escucha a través de WISA 1390 y también a los que están en sintonía a través del 930. La cosa, vamos entonces con Miguel Santiago Díaz, que nos canta junto con Ecos de Borinquen en un eterno poema.

0: Oye, qué bonito, en un eterno poema. Ese era Miguel Santiago Díaz. Lindo eso, claro que sí. 4:30 minutos aquí. Continuamos disfrutando de esta buena música. Claro, tomaste café. Busca el cafeíto ahí, ¿eh? Sí, señor. Y regresamos enseguida. 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Sí, señora, aquí estamos. Y continuamos. Venimos enseguida. Vamos a la pausa. Y ya estamos de regreso en breve.
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2: Oye, qué bonito. Son las 4:33 minutos. Y aquí estamos, 13 ya, lunes 13 de julio, gozando y tomando café. Bueno, y seguimos. Vamos entonces a continuar y a disfrutar de nuestra buena música. Vamos a escuchar ahora el pito de la central que nos lo solicitaron por ahí. Ese es el conjunto típico Brazos de Oro que nos trae este tema. Así que vamos a escucharlo ahí en un estilo 6 Montebello, ¿eh? Recordando el pito de la central. Sí, señor. ¿Cómo sonaba? Ahí está.

señor, sonando ahí. Ahora me estás recordando todo ese tiempo pasado, ¿eh? Claro que sí. Oye, y tenemos, vamos del pito de lo central. Vamos a escuchar entonces la grúa de caña. Vamos con Pellito Negrón, que nos canta a las 4:43. La grúa de caña. 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Bueno, entonces vamos a escuchar a Pellito, que nos trae la grúa de caña. Sí señor, buenos días.

qué bonito, ahí gozando con la grúa de caña. Escuchando a Pellito Negrón, son las 4:52, ¿eh? Qué bonito. Claro que sí, disfrutando de nuestra buena música, disfrutando del buen café, disfrutando ahí mañana, bueno, madrugada tras madrugada. Quiero saludar por ahí a nuestro amigo Chavín desde Trujillo Alto, que le envía un saludo a Blanquita allá en La Gloria, en Trujillo Alto. También al gran Junito Uva, sí señor. Oye, y a Josué Come, que está en sintonía, gozando tempranito ahí, por supuesto, desde Gurabo. Y le envía el saludito a Rafa Come también desde El Volcán, a ver, María en Bayamón, gozando ahí. Quiero también, allá en Naranjito, saludar a Carlos Rivera, que se comunica, y le envía un saludito a Margarita Rivera, a Elsa Otero, a Claudina, a Cándida y Mario Rivera también, y a Nilda López. Qué bonito, ¿eh? 4:53 en la hora. Seguimos entonces, oye, y vamos a escuchar bien, bien chévere a nuestra buena música. Oye, ahora vamos con arroz blanco y huevo frito. ¡Ah, María! Clase de menú bueno ese, ¿eh? Seguro que sí. Eso era un buffet. Vamos a escuchar a Eduardo Villanueva, que nos trae arroz blanco y huevo frito.

0: Oye, qué bonito, 4 con 59 minutos. Ay, María, qué lindo, arroz blanco y huevo frito, sí señor. Este que escuchaste era Eduardo Villanueva. Qué bien, ya son las 5, tenemos que identificar. Regresamos enseguida. A ver, María, gozando con nuestra buena música. Ya en breve volvemos. Gracias por estar ahí, ¿eh? Disfrutando ahí, tomando un cafeíto. Y seguimos. Dale, juradito. Suena el 4 puertorriqueño ahí.
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Oye, qué bonito, así estamos arrancando nuestra segunda hora, ¿eh? Claro, con el Jíbaro Amanecer y con todos ustedes también, que son parte importante. Estamos aquí, ¿eh?, en La Cosa Gozando y disfrutando de la música que nos encanta, nuestra música típica puertorriqueña, sí señor. Oye, y arrancamos la segunda hora con Tony Croato, que nos canta Gorditos y Colorados. Ave María, eso está bueno. Sí, señor. Ahí estamos. Disfrútalo. La buena música.

Ave María, gorditos y colorado, eso. Así me criaron a mí. 5:05, Ave María, gozando en el amanecer, jíbaro. Gracias, Señor, porque nos regalas un día nuevo. Aquí estamos, lunes, iniciando la semana, ¿eh? Casi, casi en la mitad del mes de julio. Esto está yendo a las millas, Señor. Así que saludos y bendiciones. Bendice a toda nuestra gente buena que nos está escuchando. Sí, Señor, a todos nuestros amigos y amigas que están en sintonía. Gracias por siempre estar ahí, ¿eh? Gracias que el Señor nos continúe bendiciendo y sobre todo cuidando, ¿eh? Oye, saludando a Tere Figueroa, que se comunicó. Qué bueno, Tere. Ya Tere salió de su intervención quirúrgica y ya está en recuperación. Así que qué bueno que te recuperes prontito y para adelante, que es lo importante también. Saludando ahí a Cruz Crespo, que nos está escuchando. Él envía saludos a Minerva, a Damaris, a Armando, a Gloria, a toda su familia. Sí, Señor, es la cosa. Y saludando a Alberto Cruz Bernal, que disfruta de nuestra música buena. Sí, Señor, desde el área de Buenavista, en Carolina, y le envía un saludo allá a Huizo González. Ave María, qué bueno está eso. Y por supuesto, saludando también a Crespo, desde Toa Alta, que está a esta hora disfrutando del amanecer, nuestra buena música, el café en mano, y ahora el gallo que tiene nuevo gallo. Así que ese es el nuevo integrante de la familia. María, eso está bueno, ¿eh? Sí, Señor. Así que ya que estamos hablando de gallo, vamos a escuchar a Odilio González, que nos canta El Gallo Madrugador. Ahí te va.

Ave María de reloj despertador. Ah, sí, nos cantó el gallo, sí, señor. 5:12, ¿eh? Qué lindo. Tremenda nuestra música. ¿Eh? Saludando a William Rodríguez allá en Añasco. Ese es el gallo madrugador también. Qué bien. Saludando a la gente buena que nos está escuchando a través de el Facebook Live en la página de WIAC 740. Por ahí saludando a Wisa Bruno, que está disfrutando y en sintonía desde Aguas Buenas también. Para Eneida Díaz, sí señor, el gran Roberto Cruz, con el cacharrito de café en mano, ¿eh? Claro que sí, desde Santa Olaya. Oye, saludando a Antonio Cortés, que está también ahí gozando, Antonio, el gran Toño, desde el buen café de la casita de Lulián. 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Sí, señor. Y también saludando a William Santos, Ave María, que nos está por ahí también saludando y nos pide algo por ahí, vamos a ver si la podemos incluir. William, saludos para Omar León, saludos para Luis Enrique García, desde las montañas de Naranjito, las montañas del Chango. Saludos para Henry Encarnación, para Lucy González, que está desde el pueblo de Gurabo. Saludos para Carmen Ortiz Aponte, desde Bayamón. Ave María, eso está bueno. Ana Serrano, buenos días y bendiciones. Ave María, y saludando a Eduardo Villanueva y a Yesenia Cruz.

tempranito en la mañana tomando café negro, qué bien. Fidel López, buenos días para ti. Y allá en Ponce saludamos a la gente de Campo Pueblo que están en sintonía. Vamos entonces a continuar con la música. Vamos a escuchar ahora a Max Camacho que nos canta Yo la quiero con locura. Ahí te va. Bonito eso.

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Oye, yo la quiero con locura. Qué lindo tema ese, ¿ah? ¿Eh? 5 con 19 minutos aquí disfrutando de este buen amanecer. Y pero tomaste café. Oye, un saludito por ahí para Félix Nieves, el caballero de la trova, ¿eh? Y también para el gran Juan Carlos Castro, desde Gurabo también en sintonía. Sí, señor, saludando a Rosaura López, que también disfruta de nuestra música. Toda esa gente que nos escucha a través de el 930 en todo el oeste de la Isla del Encanto de Puerto Rico. Ahí, saludando a los que nos escuchan en la Placita Tolín, allá en el pueblo de San Germán. También a los que nos escuchan desde La Palguera, que están en sintonía, qué bueno. Allá en Mayagüez también en sintonía. Y a través de WISA 1390, que desde Isabela sale la frecuencia para toda esa zona noroeste de Puerto Rico, saludando allá en Camuy, a Iris Violeta, a Eulalia y a toda esa gente que siempre está en sintonía. Es la cosa, mis amigos. Continuamos. Oye, saludando allá en Fajardo a Sandra. Esto es de punta a punta. Aquí estamos conectados en el amanecer y oro. Vamos ahora con un estilo 6 milonguero. Vamos a escuchar a Félix Nieves que nos canta A llorar con carcajadas. Ahí te va para que lo disfrutes.

Oye, qué bonito. Claro que sí, gozando ahí 5:23. Ave María, qué lindo. A llorar con carcajadas. Ave María, saludando a Yoli Vázquez, Yolanda Vázquez que nos está escuchando, ¿eh? La gente buena que disfruta desde Corozal. Qué bonito. Ahí escuchando a Félix Nieves, el caballero de la trova, ¿eh? Sí, señor. Y aquí estamos, 787-798-1740. Oye, y vamos a escuchar ahora a Juan Rosa, que nos canta en un estilo 6 de María. Mi orgullo es ser trovador. Ahí te va.

Oye, soy trovador con orgullo, qué bonito eso, ¿eh? Bueno, mis amigos, estamos gozando con nuestra buena música. Ese era Juan, el gran Juan Rosa, ¿eh? Mi orgullo es ser trovador, qué bonito eso, ¿eh? 5 con 28 minutos. Oye, nos hicieron una petición por ahí de Pedro Pérez Calderón, así que vamos a Dios, claro. Siempre y cuando yo pueda, lo tratamos de siempre de complacer, ¿eh? Así que para William Santos, vamos con Qué lindo es cuando amanece. Nos los canta Pedro Pérez Calderón. Ahí te va.

0: Oye, qué bonito eso, 5:32 minutos aquí en este amanecer jíbaro. Ah, y tenía a Pedro Pérez Calderón. Tenemos que ir a la pausa, son las 5:32 minutos. Oye, aquí tomándonos un poquito de café. Claro que sí. 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Vamos a nuestra pausa y regresamos rapidito, como por ahí viene el rincón romántico. No te vayas.
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Ave María, aquí estamos, sí señor, de lunes a sábado y también domingos, con el Amanecer Jíbaro Espiritual, ¿eh? Oye, qué bonito están quedando esos programas de los domingos, gracias a toda la gente que se conecta, se comunica y disfruta del programa de los domingos, sí señor. Aquí estamos, madrugando todos los días, pero el cafeíto no puede faltar, ¿eh? Y la buena música tampoco, así que, qué mejor que eso, ¿eh? Claro, vamos no, definitivamente, se pasa bien, así que aquí estamos, vamos a escuchar ahora, hay un popurrí que nos trae el trío A Mi Manera y Amor Por Ti, así que ahí te va, para que estas canciones tú todas las sabes, así que las cantas junto conmigo aquí, en el rincón romántico, ahí te va.

Oye, qué bonito amor por ti, tremendo eso, Ave María. Eso así, muy bonito, a mi manera y amor por ti. Ese es nuestro rincón romántico y aquí tratamos siempre, ¿verdad?, de saludar y complacer a todos los que también les gusta y disfrutan el rincón romántico, ¿eh? Claro que sí, así que quiero saludar por ahí a el gran... Bueno, tengo el saludo para nuestro amigo Papo Virote, que le envía saludos a Carlitos Otero y a William Otero, también para Rafa Cintrón, a sus hermanos, a Toño, allá la gente buena de Los Checos, Frankie Rivera, sí señor, y toda esa gente que siempre disfruta de nuestra buena música, claro que sí, y a Los Pitufos. También Minerva Santiago, que nos está escuchando desde Toa Baja. Un saludito a Piqui Castillo, el jíbaro caminante, ya desde Atillo del Corazón, ¿eh? Saludando a su esposa Zoraida, que van tempranito por ahí para Bayamón. Y también desde Orocovi, que está por ahí el gran Francisco Maldonado, Frankie Maldonado Jiménez. Sí, señor. Ahí junto con el gran Piqui Castillo. Gracias por estar en sintonía, ¿eh? Es la cosa, vamos entonces a continuar con nuestra música buena y aprovecho para saludar a la gente buena de la lechonera Los Quesitos allá en la carretera 167 en el área de Dajao en Bayamón, que están disfrutando siempre y pasándola bien. 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Qué bien, 5:44, así que saludos a todo el que se está dando el cafeíto ahí en la cafetería Mi Rancho, en el final de la avenida Santa Juanita en Bayamón. Pues entonces continuamos con la música, vamos a escuchar a José Ortiz y ahora nos vamos con un Sei Chorreao. Nos canta José Ortiz, oye, Petición Póstuma, ahí nos canta, póngale cuatro clavos al cajón de bacalao, ahí te va.

Ave María, ahí está. Petición póstuma. Ese era el gran José Ortiz junto con Nieves Quintero. Ave María. Tremendo. 5:48. Oye, saludando a toda esa gente buena que está tomándose el cafeíto a esta hora. Sí, señor. Un saludo para Iris, que nos está escuchando desde Macún. También saludando a Luis Enrique García. Sí, señor, desde las montañas. Ah, del Chango ahí. Saludando también al gran Johnny Méndez. Buenos días, Johnny, que está en sintonía desde Haines City. Ah, en el estado de la Florida. Qué bien. Así que saludos y bendiciones para ti, el gran Johnny Méndez. Ramón Lorenzo, buenos días para ti también. Saludos para Antonio Dones, que está disfrutando de la música, ¿eh? Claro que sí. Y entonces, también saludando por ahí, oye, a través de el 930, saludando a esa gente que nos escucha desde Hormiguero y allá en Cabo Rojo también, en sintonía. Saludando a Juana, que nos está escuchando desde Brisas del Río, la cafetería Brisas del Río en Bayamón. Esto está bueno, ¿eh? Está encendido aquí esto. Así que vamos a continuar ahora con Frankie Rodríguez. Saludando allá en Macún, a Iris, con Hijo de Borinquen Bella. Frankie Rodríguez, el pincel de sidra.

Hijo de Borinquen Bella, qué bonito eso, ¿eh? Ave María, nuestra buena música. Sí, señor, aquí en el Amanecer Jíbaro, saludando a toda esa gente que linda, que siempre está en sintonía. Oye, y vámonos ahora con La Loma del Tamarindo, letra del gran Huizo Santiago. Y en esta ocasión, Andrés Jiménez nos la canta. Ahí está, estilo 6, Cantejondo de Vídeos.

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2: ¿Qué tal, amigos? Gracias por estar con nosotros. Bienvenidos a WIAC 740 en la mañana. Arropando todo Puerto Rico. Hoy es lunes 13 de julio del año 2026. Este mes de julio se está escapando muy rápido, ¿verdad que sí? ¿Lo han sentido? Hay meses que se van bien lentos y hay otros meses que se van bien rápido. Para los que tienen junio y julio libre porque están de vacaciones, pues sepa que se le está acabando ya los días de acostarse tarde y levantarse tarde. Sí, aunque yo no sé ustedes, pero a mí lo que me ocurre ahora es que los fines de semana que puedo dormir me despierto demasiado temprano. Demasiado temprano. Y entonces lo que hago es que uno se queda un ratito en la cama chequeando su celular, y como a la hora, hora y media después de perder toda ese tiempo chequeando el celular, vuelve y se queda dormido un ratito más. ¿Verdad que les pasa, verdad? Bueno, así mismo es. Pero es que el cuerpo como que se levanta, el reloj del cuerpo. Bueno, lo que ha estado pasando el fin de semana, pues ya ustedes saben que se repite el patrón. Algunos asesinatos, violencia contra nuestros viejos, situaciones de falta de alimento, falta de ayuda, falta de hogar en Venezuela. Y un senador estadounidense fallece. Fuegos forestales, pues, que están afectando aún al país. Muchos. Ha llovido en algunos sectores en Puerto Rico, sí, durante el día de hoy. Breve, pero ha caído algo de actividad de lluvia. Al parecer, pues la politiquería del fin de semana, pues, no fue tanta.

0: 9 años. Ahora en septiembre. Mientras eso ocurre, los legisladores están buscando, de cierta manera, que se aumente la aportación de beneficiarios de la Ley 60. Esto supuestamente para nutrir el barrilito legislativo. O sea, a los que están en la Ley 60 que no pagan nada, empezar a cobrarle más para que ese dinero se envíe a la legislatura para el famoso barrilito. El barril de tocino, ¿ustedes se acuerdan? Sé que reparten los legisladores. Uno de los asuntos que es apremiante ante el regreso a escuela, o sea, regreso a clases, que se dará ahora en agosto, es que hay más cierre de colegios de lo que habíamos pensado. Ante esos cierres, pues provoca de cierta manera algunos asuntos que complican el panorama local. Y más bien se lo están complicando a los comercios y suplidores. Bueno, es que si usted se dedicaba a vender productos de escuela, o sea, productos escolares, sepa que las ventas van a ser menores, evidentemente. Y no porque queramos decirlo, es que al haber menos estudiantes, o sea, menos nacimientos, pues va a haber menos consumo. Y si usted tenía 25 tiendas de efectos escolares, pues sepa que debería ir reconsiderando fusionar todas esas tiendas en menos. Tal vez ponerlas un poco más bonitas y grandes al cerrar algunas, o hacerlas mucho más pequeñas, y tendrá que hacer ajustes horarios, de personal, de todo. No hay de otra. Y se lo tengo que decir con toda la franqueza. Si mantienen todas las tiendas como las tienen hasta el momento, sepa que algo va a ocurrir. Lo que va a ocurrir es, pues evidentemente, que usted va a confrontar serios problemas, porque su negocio va a fracasar. Tiendas gigantescas por todos lados relacionadas a efectos escolares ya no es un negocio. No puede ser un negocio porque no hay niños, no hay adolescentes, hay menos estudiantes universitarios también. Habrá entonces que ser un poco más agresivo a la hora de vender estos productos y bajar el costo, o sea, bajar que sea mucho más económico. O cerrar, no hay de otra. No hay de otra. Con esto en mente, les tengo que decir que también las personas que tienen negocios que tienen que ver con comida, esos nunca van a fracasar, siempre y cuando pues hagan también sus ajustes. Van a tener que bajar costos, van a tener que bajar un poco la cantidad de comida que echan para mantener pues unos precios relativamente atractivos, porque de lo contrario también va a fracasar. No es lo mismo ahora comerse un churrasco de 6 onzas que costaba antes 8 o 9 dólares, que ahora pretendan cobrarte casi 30 dólares. Porque no da. Y antes a lo mejor vendías 50 churrascos y hoy lo que estás vendiendo son 5 o 6. Cuando vienes a hacer el ajuste de ganancia, pues antes que el churrasco valía más barato, tenías mayor ganancia de lo que vale ahora, de lo que genera. Vienen todo lo que tienen que hacer ante. Pero de esto y mucho más hoy en el 740 de la mañana.
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0: Buenos días, estos son los titulares. Ayuda América Venezuela se atropella por régimen, reitera DSP. Cancelan licencia de hogar donde cuidador alegó un ritual para que anciana muriera.

0: Paz. Alcaldes populares elevan reclamos sobre reconstrucción ante agencias federales en Washington. Seguridad Pública invierte $3 millones en equipos para reforzar telecomunicaciones durante emergencias. Buscan aumentar la aportación de beneficiarios de Ley 60 para nutrir el barrilito legislativo. Cierre de colegios privados pasan factura a comercios y suplidores. Buenos días, la hora 6:15.
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0: Hola, hola, gracias por estar con nosotros. Bienvenidos a WIAC 740 en la mañana. Estamos cubriendo a todo Puerto Rico. El secretario del Departamento de Seguridad Pública, Arturo Garfield, enfatizó que la ayuda médica a Venezuela tras los terremotos de magnitud 7.2 y 7.5 hace más de 2 semanas, cuya cifra de muertes relacionada supera los 4.000, depende de la autorización del régimen. La expresión surge luego de que un grupo de médicos puertorriqueños, liderados por el exsecretario de Salud Carlos Mellado López, regresara recientemente de una misión médica en el país sudamericano. Espero que hayan podido salvar vidas. Su estadía corta, entiendo, que tuvo un impacto positivo, contestó el general a preguntas de la prensa sobre el esfuerzo de Mellado en la sesión Asunto Semanal en la Fortaleza. El secretario del DCP insistió en que Estados Unidos no se puede imponer a los deseos del régimen en los que no autorizan médicos foráneos en los hospitales. Ellos entienden que su sistema médico no está sobrecapacitado para atender esta situación, planteó. La hora 6:17, WIAC 7:40 de la mañana.
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0: Un caso de presunto maltrato contra una persona envejeciente se reportó en el hogar Casa Dorada, ubicada en el barrio Collores, en el municipio de Las Piedras, donde una mujer de 86 años, parcialmente ciega, fue encontrada en el suelo dentro de una estructura localizada debajo de la residencia. Según la investigación preliminar, la anciana habría sido llevada hasta ese lugar por el cuidador identificado como Eddie Mojica, de 41 años, quien presuntamente describió el acto como un ritual para que muriera en paz. De acuerdo con la información recopilada por las autoridades, Mojica alegó que cuando los pacientes eran trasladados de institución, llevaba a los últimos envejecientes a ese espacio y les suministraba pastillas para que pudieran morir en paz y así tener espacio para nuevos pacientes. Tras escuchar el relato del cuidador, la fiscal Astrid Rivera ordenó a los agentes presentes que procedieran con su arresto. 6:18.
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0: La confianza en las instituciones gubernamentales suele ser uno de los principales activos para atraer inversión a la isla, coincidieron especialistas consultados toda vez que advirtieron que denuncias sobre corrupción y falsificación de firmas en decretos e incentivos podría generar dudas a la hora de traer capital. El CEO y presidente de Berlin Capital, Francisco Rodríguez, sostuvo que la desconfianza pública hacia los entes que dirigen el país no atrae capital, sino que lo repele. Añadió que los inversionistas institucionales que manejan capital a gran escala no operan bajo la lógica de mayor desconfianza, mayor oportunidad de sobornar. Rodríguez explicó además que cuando la confianza institucional se erosiona, el capital reacciona de tres formas medibles, no especulativas. Primero, pausa antes de huida. El inversionista institucional no sale de inmediato, congela decisiones pendientes mientras se evalúa si la crisis es un evento aislado o un patrón. Esa pausa ya tiene costo. Cada mes de indecisión es capital que no se despliega. 6:19, 7:40 en la mañana.
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0: Los rumores sobre un posible concierto de cierre de la gira de Viti y Alma Fotos World Tour de Bad Bunny en Puerto Rico cobraron mayor fuerza este domingo a raíz de una reciente publicación del manejador de la estrella puertorriqueña Noah Azad Byrne. El fundador de Rimas Entertainment recurrió a sus plataformas digitales con una breve pero sugestivo mensaje que apunta a un posible anuncio relacionado con el archipiélago, desatando una ola de reacciones entre los fanáticos del exponente urbano. 6:20, 7:40 de la mañana.
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0: A esta hora de la mañana nos conectamos con Juliana Zaya. Gracias por estar con nosotros del Servicio Nacional de Meteorología. Bonito día.
3: Saludos, muy buenos días. Juliana Zaya por acá.
0: Juliana, gracias por conectarse con nosotros durante el día de hoy. Tuvimos algo de actividad de lluvia en horas de la mañana, madrugada, en la zona metropolitana. ¿Eso va a ser normal durante las próximas horas?
3: Correcto, durante el día de hoy y la mañana debemos esperar tiempo variable, esto debido a humedad remanente de una onda tropical que ya se encuentra más o menos hacia el sur de la República Dominicana. Pero esa humedad, ese campo de humedad, pues todavía está trayendo algunas condiciones variables y algunos aguaceritos bastante pasajeros y ligeros a través de nuestra zona. Y es lo que se espera para el día de hoy mayormente. En las horas de la tarde pudiéramos observar alguna actividad un poco más hacia el interior oeste y oeste de Puerto Rico, probablemente un poquito más fuerte, pero tampoco debe ser nada tan persistente, deben ser algunos aguaceros por algún momento y ya luego pues despejarse. Se anticipa que para los próximos días, ya de mañana en adelante, vamos a tener nuevamente tiempo o una masa de aire mucho más seca y aire más estable, así que la mejor probabilidad de lluvia y tiempo variable es para hoy. Ya mañana y miércoles nuevamente vamos a estar bastante con aire bastante seco a través del área.
0: ¿Quiere decir entonces que el patrón nuevamente de poca actividad de lluvia continuará afectándonos a nosotros? Y eso significa también en el que los embalses podrían de alguna manera continuar verse afectados, porque hemos visto un bajón en cuanto a la precipitación. ¿Ese va a ser el panorama?
3: Correcto. Debemos, ¿verdad?, continuar monitoreando lo que es el monitor de sequía, valga la redundancia, que todos los jueves se actualiza. Ya que, pues, como mencioné, por lo menos durante el día de hoy es la mejor probabilidad de lluvia, pero tampoco pues son lluvias tan significativas que vayan a aliviar eso, así que es más bien tiempo variable, aguaceros pasajeros y un poco más fuertecito en la tarde en el oeste, pero además de eso no se espera mucho más y por lo menos los próximos dos días se anticipan, como mencioné, bastante seco.
0: Entonces, esa lluvia no, de alguna manera no podría, como es poca y pasajera y va moviéndose bastante rápido, ¿no podría provocar que la sensación de calor aumente un poco?
3: Es correcto, ¿verdad? La humedad es lo que ayuda a elevar esos índices o esa sensación, lo que siente el cuerpo. Eso durante el día de hoy hay vigente una advertencia de calor para las zonas costeras y urbanas de Puerto Rico. También Vieques y Culebra, así que va a estar vigente como es usual de 10 de la mañana a 5 de la tarde. Personas, ¿verdad?, que trabajen al exterior y demás, pues tengan en cuenta que especialmente las zonas costeras y urbanas debe permanecer caluroso, deben permanecer hidratados y llevar ropa ligera para poder minimizar esos efectos del calor.
0: Que dice que las personas que trabajan al aire libre, por ejemplo, construcción, mantenimiento, jardinería, deben estar bien conscientes que deben hacer pausas, deben hidratarse, tratar de buscar sombra en algunos momentos dados para poder que el cuerpo pues funcione bien sin tener un shock de calor.
3: Correcto.
0: Bueno, perfecto. Estaremos en contacto más adelante en la semana. Gracias por estar con nosotros, Juliana Zaya, en la mañana de hoy.
3: Claro, que tengan buen día.
0: Escuchaban la meteoróloga Zaya del Servicio Nacional de Meteorología conversando con nosotros sobre las condiciones del tiempo. La hora C24, 7:40 de la mañana.
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0: A regreso, fallece senador estadounidense. Los detalles en solo minutos.
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0: Gracias por continuar con nosotros en WIAC 740 en la mañana.
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0: El senador de Estados Unidos, Lindsey Graham, uno de los aliados más cercanos al presidente Donald Trump, en el Congreso, que viajó por todo el mundo para abogar por una política exterior estadounidense más enérgica en el extranjero, murió el sábado por la noche tras una enfermedad breve y repentina, informó su oficina en un comunicado en redes sociales. Tenía 71 años. La oficina no proporcionó detalles adicionales sobre el republicano de Carolina del Sur y dijo que su familia agradece las oraciones en este momento y pide privacidad durante este periodo increíblemente difícil para ellos. La hora C-25, dos hombres murieron y cuatro personas resultaron heridas el sábado en un tiroteo cerca de un festival callejero en Toronto, informó la policía, que aclaró que dos personas se habían disparado entre sí en un incidente que había provocado una advertencia previa de tiroteo. El subjefe de la policía de Toronto, Fran Barredo, dijo que los investigadores recuperaron dos armas de fuego después del tiroteo, que fue reportado a las 8 y 12 de la noche cerca de una principal avenida donde se celebraba el festival de Salsa on the St. Clair. No se había arrestado a ningún sospechoso o sospechosos hasta el momento de la conferencia de prensa. C26, 7:40 de la mañana.
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0: A regreso en el 740 de la mañana, el informe más completo de los deportes. Ya regresamos.
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0: Gracias por continuar con nosotros en el 740 de la mañana.
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0: A esta hora de la mañana, ¿qué tal si nos conectamos con Cano Negrón de La Ley Deportiva? Programa que se transmite lunes a viernes a las 10 de la mañana por el 740. Buenos días, Cano.
11: Saludos, José. Buenos días para ti, para la chispa, y saludos a los fanáticos del programa.
0: Cano, cuéntame qué está pasando en el mundo de los deportes. Creo que ayer no hubo juego de la Copa Mundial de fútbol, ¿cierto?
11: Cierto, ayer no hubo juego, ni hoy tampoco, porque ya estamos entrando en la etapa de... quedan cuatro equipos. La semifinal comienza mañana martes con Francia frente a España a las 3 de la tarde, y la otra sería el miércoles también a las 3, Inglaterra frente a Argentina, y los dos ganadores son los que se van a fajar el domingo buscando el campeonato. De hecho, el viernes España le ganó a Bélgica 2-1 en un drama que se vivió sin duda alguna, un drama interesante. El sábado Noruega perdió 2-1 con Inglaterra, otro juegazo que se jugó el sábado, y el domingo no fue la excepción. O sea, el sábado por la corrió, no fue el domingo, fue el sábado. A las 9 de la noche Argentina le ganó a Suiza 3-1, eliminándolo también de la competencia, y esto prepara la escena para que mañana, como te indiqué, Francia-España a las 3 y el miércoles 15 Inglaterra frente a Argentina. Entonces, el sábado va a haber un juego por el tercer lugar, que serían los dos perdedores de martes y miércoles, y entonces el domingo esos dos ganadores de martes y miércoles son los que van a jugar la etapa final, ya están en los premios de más de $50,000, José, por equipo. O sea que sin duda ha sido exitoso esta copa. En el Americop femenino, Puerto Rico ayer, aunque sufrida la victoria, pero victoria al fin, le ganaron a Islas Vírgenes 76-70. Hoy se fajan frente a Guyana, ese juego a las 4, lo pueden disfrutar a través de Guapa Deporte. Esto se está jugando en Nicaragua, buscando uno de tres boletos disponibles. Entonces, el softball femenino también finalizó la etapa de la semifinal. Ya tenemos los dos finalistas. Y esto indica de que va a haber un nuevo campeón y va a haber un nuevo subcampeón, porque el año pasado ganó Sidra, que venía de ganar los últimos dos torneos. Sidra se eliminó al perder 8-5 con Sabana Grande el sábado, perdió la serie 3-1. Y entonces Ponce, que fue el subcampeón del pasado torneo, también se eliminó. Perdió 7-0 frente a Junco, que va a ser el finalista, y la serie comienza este jueves. Sabana Grande visitando al equipo de Junco. El baloncesto superior se jugó viernes, sábado y domingo. Ponce perdió con San Germán 8-8-7-5. Santurce perdió con Caguas 9-8-9-2 el sábado. Arecibo empató Aguada empató la serie, le ganó Arecibo 8-3-7-9. Y Bayamón empató la serie, le ganó a Carolina 73-71. En esa serie han ganado los visitantes. Ayer domingo, Santurce le dio una pela a Caguas 98-77. Esa serie se empató a una. San Germán perdió con Ponce en el Pachín 115-96. Esa serie también se empató a una. Quiere decir que esto es interesante, porque fíjate que todas las series están empate a una. Hoy Aguada visita a Recibo, Carolina visita a Bayamón. La pelota AA comenzó viernes y sábado. El famoso Final Four. El viernes Carolina le ganó a Yabucoa en 10 entradas, 7-3. Comerío le ganó a Junco 10-2. El sábado Yabucoa le ganó 5-2 a Carolina, empatando la serie. Y Comerío perdió 1-0. Un juego donde Luis Cintrón apenas se le envasaron dos. Uno por indiscutible y boleto, y el otro por un boleto. Todo lo demás fue un dominio del sur de Luis Cintrón. La serie es empatada. Este weekend se juega viernes, sábado y domingo. En Grandes Ligas, tuvimos la oportunidad de ver a Abimelec Ortiz, puertorriqueño que por primera vez va a Grandes Ligas. Ayer estuvo como tercer bate designado. Se fue de 2-1 en su debut. Y Eduardo Rivera, otro lanzador boricua que había sido subido en un momento dado a principio de temporada, le tocó lanzar otra vez el sábado. Lanzó tres entradas, no tuvo que ver nada con la decisión. En la victoria de Boston, que lleva 9 victorias consecutivas. Los Piratas le ganaron a Milwaukee 14-5. Los Yankees a Washington 5-3. Los Orioles a Kansas City 8-2. Los Cubs le ganaron a Cincinnati 8-4. El Desarrollo de 4-1. Los Guardianes a los Marlins 5-2. En 10 entradas, Boston a los Mets 3-2. Lindor de 4-2, 2 impulsadas. Pero hizo un error que tal vez le dio la oportunidad a Boston de empatar el partido. Tampa 2, Seattle 8. Philadelphia 5, Detroit 0. White Sox 9, Atlético 1. Cortés de 2-1. Texas 9, Anaheim 2, San Luis 3, Atlanta 4, Brian Torres de 2-0, Texas 6, Houston 5, Cristian Vázquez de 2-0, Los Gigantes 3, Colorado 1, Elio Ramos de 4-2, Dodgers 3, Arizona 5 y finalmente Padres 5, Toronto 4. Recuerden que hoy es el Honrón Derby, lo pueden disfrutar a través de Guapa Deporte, y mañana el Juego de Estrellas en el área de Filadelfia. Así que a las 10 estaré con más información en la Ley Deportiva. Buen día para ti, José.
0: Gracias, Cano, por la información. La hora 6:33 en el 7:40 de la mañana.
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0: Buenos días, soy José Ángel Cordero y estos son los titulares. Cancelan licencia de hogar donde cuidador alegó ritual para que anciana muriera en paz. Alcaldes populares elevan reclamos sobre reconstrucción ante agencias federales en Washington. Seguridad pública invierte $3 millones en equipo para reforzar telecomunicaciones en emergencias. Buscan aumentar la aportación de beneficiarios de la Ley 60 para nutrir el barrilito legislativo. Cierre de colegios privados, pasan factura a comercios y suplidores. Levantan bandera por desarrollo de gran envergadura en el viejo San Juan. Gobernadora ordena banderas a media asta por muerte de senador republicano. La hora 6:34 en el 7:40 de la mañana.
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0: Hola, hola, gracias por estar con nosotros. Bienvenidos a WIAC 740 en la mañana. Siempre para nosotros es un placer estar con ustedes en la mañana. El Departamento de la Familia informó el domingo la cancelación de la licencia del hogar de cuidado prolongado Casa Dorada en Las Piedras luego de que se reportara un nuevo caso de alegado maltrato contra una adulta mayor de 86 años en la institución. La determinación surge un día después de que las autoridades arrestaran al cuidador Eddie Mojica Peña, de 41 años, quien enfrenta una investigación tras presuntamente trasladar a la octogenaria a una estructura ubicada debajo de la residencia como parte de un supuesto ritual para que muriera en paz. En declaraciones escritas, la agencia indicó que el hogar ya era objeto de una investigación administrativa por alegada negligencia en la prestación de servicios a los adultos mayores bajo su cuidado. El Departamento de la Familia informó el domingo la cancelación de la licencia del hogar de cuidado prolongado Casa Dorada en Las Piedras, luego de que se reportara un nuevo caso de alegado maltrato contra una adulta mayor de 86 años en la institución. La determinación surge un día después de que las autoridades arrestaran al cuidador Eddie Mojica Peña, de 41 años de edad, quien enfrenta una investigación tras presuntamente trasladar a la octogenaria a una estructura ubicada debajo de la residencia como parte de un supuesto ritual para que muriera en paz. La hora 6:36, 7:40 en la mañana.
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0: A esta hora de la mañana tengo en línea telefónica al director ejecutivo de la Autoridad de Transporte Integrado, José Menéndez Agosto. Gracias por estar con nosotros. Bienvenido. Hola.
13: Hola.
0: Hola. ¿Me escucha, Menéndez? Menéndez, ¿me escuchas? ¿Lo tenemos o no lo tenemos? Está ahí. Hola. No, no lo tenemos. La hora 6:37 en el 7:40 de la mañana. Más de una docena de alcaldes del Partido Popular Democrático iniciaron el lunes una jornada de 4 días de reuniones en Washington con directivos de la Agencia para el Manejo de Emergencias, FEMA por sus siglas en inglés, y el Departamento de la Vivienda Federal para dialogar sobre situaciones que inciden en proyectos de reconstrucción y desarrollo de cascos urbanos. Nuestro objetivo es poder darle continuidad al desarrollo de proyectos específicos en nuestros pueblos, auscultar la disponibilidad de nuevos fondos y discutir directamente con los directivos de estas agencias ciertos problemas con fondos específicos que estamos confrontando, expresó el alcalde de Jayuya, Jorge González Otero, quien preside la Asociación de Alcaldes, entidad que gestó el esfuerzo en colaboración con la oficina del comisionado residente de Puerto Rico en Washington, D.C., Pablo José Hernández Rivera. Según el líder de los alcaldes de La Pava, uno de los problemas más comunes de los proyectos sufragados con dinero federal es el hecho de que, en cuanto a las subastas, los estimados de costo de las obras frecuentemente superan las cantidades de dinero originalmente asignadas debido a incrementos generados por la inflación económica y arbitrios de construcción. La hora 6:39 en el 7:40.
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0: A regreso en el 7:40 en la mañana. Procuran establecer vínculos. 3 asesinatos este fin de semana. Les digo cuando recemos.
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0: Gracias por continuar con nosotros en WIAC 740 en la mañana.
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0: Agentes de la rama investigativa procuran establecer si los 3 asesinatos registrados entre el viernes y el sábado, 2 en Luquillo y 1 en Maunabo, están relacionados y fueron perpetrados por una organización criminal de la cual algunos de sus líderes están en la cárcel y otros salieron en libertad recientemente. La primera de las muertes violentas fue informada a las 6 de la mañana del viernes cuando fue hallado el cadáver de un joven con una herida de bala en la cabeza en la playa La Selva en Luquillo. Hasta la mañana de hoy, la policía no había informado la identidad del occiso. A las 3 y 46 de la tarde del viernes fue hallado un segundo cadáver con heridas de bala en la cabeza y otras partes del cuerpo, el cual fue parcialmente calcinado en el kilómetro 9.6 en la PR-759 en el barrio Matullas en Maunabo. No se ha ofrecido identidad de la víctima. A las 3 y 21 de la tarde del sábado, los bomberos acudieron a extinguir las llamas de una guagua Toyota 4Runner color blanca cerca de una cancha de baloncesto en la urbanización Luquillo del Mar. En la guagua hallaron el cadáver parcialmente calcinado y con impacto de bala de otro joven que no ha sido identificado. Según la policía, en lo transcurrido del año se han registrado 255 muertes violentas, un aumento de 18 comparado con el año 2025. La hora 6:43 en el 7:40 de la mañana.
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0: El cantante Matt Lewis lanzó su nuevo sencillo Bandido, una bachata electrónica con la que explora un nuevo territorio sonoro. Por primera vez, el artista puertorriqueño se acerca a uno de los géneros más representativos de la música latinoamericana para interpretarlo desde una mirada propia donde la electrónica y el pop dialogan con la esencia de la bachata. La canción retrata el momento en que un personaje descubre que ha terminado ocupando el lugar que antes cuestionaba a quienes amaba. Esa paradoja atraviesa toda la composición y encuentra en el baile una forma de asumir la contradicción, convirtiendo la vulnerabilidad en movimiento. 6:43 en el 7:40 de la mañana.
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0: En línea telefónica tengo a Josué Menéndez Agosto, director ejecutivo de la Autoridad de Transporte Integrado. Buenos días.
20: Buenos días a todos.
0: Bueno, hay buenas noticias. Puerto Rico recibió una subvención de $10 millones para estudiar la viabilidad de llevar el sistema del tren urbano hasta el aeropuerto de Carolina. Esto es para, de alguna manera, ir celebrando desde ya.
20: Eso es así. Así como bien dice Ángel, en efecto, estamos bien entusiasmados. La primera vez que recibimos una subvención del gobierno federal con respecto a la extensión o futura extensión del tren urbano. Con este dinero vamos a comisionar un estudio que no tan solo se limita al aeropuerto, sino también hacia el viejo San Juan. Así que es la primera vez que tenemos el compromiso y el respaldo del gobierno federal con respecto a una futura extensión del tren urbano, y lo vamos a lograr. Así que esto es solo la punta del iceberg dentro de todo este proceso. Tenemos por los próximos meses ir trabajando de 12 a 18 meses para poder tener todos esos estudios y de esa manera poder anunciar, ¿no?, tan pronto estemos listos, tener las conversaciones con el gobierno federal con respecto a lo que sería la extensión del tren urbano. Son buenas noticias para Puerto Rico y para todos aquellos que utilizan los sistemas de transporte público.
0: Claro, siempre se había mencionado esa posibilidad. Lo único era que costaba pues unos cuantos millones de dólares poder iniciar los estudios pertinentes. Ahora, con esta asignación de 10 millones, me imagino que será suficiente porque ya había de alguna manera algunos trabajos ya pre-realizados. La gran pregunta ahora, ¿cuál va a ser la conexión hacia el viejo San Juan y cuál va a ser la conexión hacia Carolina? ¿Santurce?
20: Mira, eso el estudio lo va a reflejar. Me parece que pudiera ser una alternativa a través de, sí, de Santurce, por ejemplo, una extensión vía Minillas, como se había planificado previamente. Si nos dirigimos hacia el viejo San Juan, haciendo parada en el centro de convenciones y llegaríamos hasta el viejo San Juan. Más sin embargo, hacia el aeropuerto, sería, si fuese el punto, ¿verdad? No estoy diciendo que va a ser de esta manera. Pues sería directamente, si es que utilizamos la Valdoriotti de Castro. Esta es parte de los análisis que pues, el estudio va a determinar, el insumo de la ciudadanía, cuál sería la mejor ruta, el mejor modo a utilizar, y de eso se trata, para eso es ese estudio. Acá lo importante es el compromiso que hay de parte de nuestra gobernadora con todo este proceso. Ella tiene una excelente relación con el secretario de Transportación Federal y, repito nuevamente, es la primera vez en más de dos décadas que el Tren Urbano recibe una subvención para una futura extensión. Esto es colosal. Esto es una excelente noticia.
0: Claro, esta asignación solo va a permitir el estudio. Luego se va a saber cuánto dinero va a costar. Claro, me imagino que esto costará un montón de dinero porque no es lo mismo la construcción a principios o a finales de la década de los 90 que principios ahora, tal vez de la década del 30. Estamos hablando de una gran diferencia en cuanto a costos.
20: Hoy, eso el estudio se encargará básicamente de determinar ese costo, ¿no? Todo tiene en la vida costo. Así que por el momento lo que nos vamos a estar enfocando, la semana que viene tenemos una reunión con la FTA y de ahí vamos a entender cómo podemos manejar este dinero para entonces comenzar lo antes posible lo que sería el estudio. Así que volvemos, estamos bien, bien entusiasmados, queremos hacerlo lo antes posible, tenemos que seguir las guías federales, porque obviamente hay que cumplir con esto, hay que ser responsable fiscalmente en el uso de esos fondos federales, fondos públicos. Así que lo que sea, pues en su momento se determinará. Y de ahí, pues, determinaremos cómo entonces y de qué manera se llevaría a cabo eso.
0: ¿Quién va a estar a cargo de hacer el estudio, Menéndez? Claro, ¿quién va a estar a cargo del estudio? Discúlpame. ¿Quién va a estar a cargo de este estudio?
20: El estudio, eso es un proceso que nos van a dejar saber la semana que viene en esa reunión, porque me parece que es un proceso competitivo que tiene que ir. Posiblemente sea un complemento, pero eso no lo sé hasta que nos muestren cuáles son las reglas de esta subvención. Eso lo sabremos el 23 de julio.
0: Perfecto, estaremos entonces pendientes a esa fecha para saber cómo sería, porque sabemos que el tren urbano ha aumentado drásticamente su uso por estrategias también, porque estaba siendo gratuito, pero yo creo que más allá de gratuito es que funcione, que las paradas estén funcionando, que haya interconexión. Mientras eso ocurra, la gente yo creo que lo va a utilizar y saber para dónde uno va también, porque, por ejemplo, si uno va para el aeropuerto, sería espectacular coger el tren. Por ejemplo, en mi caso lo cogería en Bayamón. Y llegaría hasta el área de... Es más, podría ir hasta Toa Baja con esas conexiones de la AMA. Así que hay estrategia. Lo único que hay que es pues, meterle una buena comunicación para que la gente sepa dónde tiene que parar para tomar el tren.
20: Así mismo. De hecho, nos estamos enfocando, no tan solo, si bien estamos hablando de la subvención particular al tren urbano, que esto es histórico. Esto nunca se había dado, así que no tan solo es en tren urbano, el programa marítimo ha tenido su impacto, los autobuses de intermodal también, así que todo esto es una transformación total. Esto es parte del desarrollo económico de nuestra isla, así que para mí es sumamente importante poder contribuir con esto. Hay un compromiso genuino de parte de nuestra gobernadora en mejorar la calidad de vida de todos nosotros y todos aquellos que nos visitan. Así que va a haber un cambio en infraestructura, lo vamos a poder, ya es evidente en el programa marítimo. Y lo van a ver, va a haber otros anuncios que va a estar haciendo nuestra señora gobernadora próximamente para otras áreas que son de interés para todo Puerto Rico y para todos aquellos que utilizan el transporte público. Son buenas noticias, José Ángel, así que es importante continuar. Vamos a hacer historia y contando con Dios, esperemos que así sea.
0: Bueno, gracias por estar con nosotros esta mañana.
20: Ustedes. Buenos días.
0: Escuchaban ustedes a Josué Menéndez Agosto, director ejecutivo de la Autoridad de Transporte Integrado. Hay que recordar que esta no es la primera vez que se contempla extender el alcance del tren urbano, porque desde el año 2004 el tren inauguró con una primera línea entre Bayamón y Santurce. Sin embargo, los cambios de administración, el alto costo de construcción, deficiencias en el diseño inicial y la falta de desarrollo incidieron en que hoy, más de 20 años después, la extensión del principal sistema de transporte masivo continúe en etapa de estudios. Pero ya veremos, a ver, cuánto cuesta y si el gobierno federal nos va a dar el dinero para construirlo. La hora 6:50 en el 7:40 de la mañana.
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0: A regreso en el 7:40 de la mañana, continúa avanzando la reglobalización. Así se reordena el comercio mundial. Le explicamos en solo minutos.
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2: Gracias por continuar con nosotros en WIAC 740 en la mañana. El Departamento de Seguridad Pública invirtió 3.02 millones de dólares en fondos estatales para adquirir 74 dispositivos que proponen brindar apoyo y mayor redundancia de telecomunicaciones durante emergencias para primeros respondedores y que estarán disponibles en todos los municipios. El secretario del Departamento de Seguridad Pública, Arturo Garfer, explicó que los equipos compactos de despliegue rápido, conocidos como micro CRD, por sus siglas en inglés, permitirán mantener conexión entre agencias y negociados de seguridad pública si la infraestructura tradicional se afecta o está fuera de servicio por huracanes, inundaciones, terremotos u otras emergencias. Equipados con internet y cobertura satelital con alcance de hasta una milla y hotspot de hasta 500 pies de distancia, los productos de la empresa de telecomunicaciones especializada en desastres FirstNet se colocarán en espacios donde el DCP evalúe que haya mayor recepción de señal. La portabilidad de ellos es lo crítico. Cada municipio tendrá estos sistemas y en caso de una emergencia o una crisis, podemos conectarnos vía satélite a través de estos sistemas portátiles, expresó el general Garfer en conferencia en la fortaleza. 6:54 en el 7:40 de la mañana. Un proyecto de ley presentado en la Cámara de Representantes propone duplicar la aportación que realizan los beneficiarios de los decretos contributivos de la Ley 60 para fortalecer el Fondo Legislativo para Impacto Comunitario, conocido como el Barrilito. La medida, radicada por el representante no progresista Ángel Morey, plantea aumentar de $10,000 a $20,000 el donativo anual que deben realizar los individuos residentes inversionistas y los individuos inversionistas a Puerto Rico. El proyecto de la Cámara 1328 fue referido a la Comisión de Hacienda para su evaluación. En entrevista, Morey justificó la propuesta al sostener que el aumento en el costo de vida ha incrementado las necesidades de las organizaciones sin fines de lucro que reciben fondos mediante el programa de donativos legislativos. Cada día que pasa hay más entidades sin fines de lucro solicitando fondos a través de donativos legislativos para hacer la obra social que hace falta para beneficio de las distintas comunidades. Actualmente, si no me equivoco, estamos hablando de que sobre 600 entidades sin fines de lucro están solicitando fondos a través de donativos legislativos todos los años y el pote son $20 millones, comentó. Legislativo sostuvo que la Junta de Supervisión Fiscal ha rechazado en años anteriores aumentar la asignación del fondo, por lo que describió la medida como una alternativa para generar recursos adicionales. 6:56, 7:40 de la mañana.
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2: La globalización impulsada tras la Segunda Guerra Mundial ha entrado en una fase de transformación que economistas describen como reglobalización, un proceso de reordenamiento de las cadenas comerciales y productivas a escala internacional. Hace como 3 años se comenzó por algunos a argumentar el fin de la globalización. Pero no creía mucho en eso, porque como economista uno estudia más los procesos y lo que se ha dado es realmente una reglobalización, dijo Juan Castañer, economista de Estudios Técnicos Inc. De acuerdo con el Foro Económico Mundial, la reglobalización es un reajuste estratégico de las redes comerciales, productivas y financieras. En esta transición, ciertos vínculos pueden fragmentarse debido a la desacoplamiento, la relocalización y controles más estrictos sobre las exportaciones. Castañeda explicó que aunque las economías han estado históricamente altamente integradas en los últimos años, se ha observado una mayor reorientación de las cadenas de suministro impulsada por parte por cambios en la política comercial estadounidense. 6:57, 7:40 de la mañana.
3: Internacionales.
2: La cuenta de X del depuesto presidente venezolano Nicolás Maduro, detenido en Estados Unidos, agradeció este domingo a los gobiernos que han ayudado a su país luego de los terremotos del pasado 24 de junio, que dejan al menos 4,490 muertos y 16,740 heridos. Agradecemos profundamente la administración y la solidaridad expresada por delegaciones, pueblos y gobiernos del mundo que han compartido un esfuerzo en este momento tan difícil y doloroso para nuestra patria. Reza el escrito publicado en la red social y fechado en Nueva York, donde el chavista se encuentra detenido junto a su esposa Cilia Flores. El texto no menciona algún país en específico de los muchos que han expresado su solidaridad con el envío de ayuda a Venezuela, entre ellos Estados Unidos, cuyo gobierno ha dado una masiva respuesta humanitaria que superó los 386 millones de dólares entregados sin ningún retraso, según informó la administración de Trump el pasado miércoles. 6:59. Estados Unidos bombardeó Irán a primera hora del domingo por un ataque iraní contra una embarcación en el estrecho de Hormuz que incendió el buque portacontenedores y dejó a un tripulante desaparecido. Irán respondió con ataques contra varios países árabes, incluidos Bahrein, Kuwait, Qatar, Jordania y Omán. Estados Unidos volvió a atacar más tarde el domingo. Más tarde el domingo, el gobernador de la isla de Kesh, ubicada cerca del estrecho, informó que se habían disparado menos de una docena de proyectiles contra objetivos militares allí, sin víctimas, según la agencia estatal de noticias IRNA. No ha habido comentario por parte del ejército estadounidense. Esa es la misma isla grande del Golfo Pérsico y viven allí unas 150 mil personas. La hora 6:59, 7:40 de la mañana.
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2: A esta hora de la mañana, ¿cómo están las vías de rodaje en el país? Nos vamos con Lou Rodríguez. Buenos días.
4: Muy buenos días, El Madrugador lo sabe, 7:40 de la mañana te mantiene informado. Informe del tráfico. Bueno, tráfico pesado en la 8865 en Toa Baja, en Avenida Las Cumbres Este en Bayamón, en la 5 Norte en Bayamón, en la 2 Este en Bayamón, en Avenida Lomas Verdes Este en Guaynabo, en la 165 Sur en Guaynabo y en la calle Tulipán en San Juan. Soy Luis Rodríguez, este fue el informe del tráfico en 7:40 de la mañana con José Ángel Cordero, 7 en punto de la mañana.
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2: Buenos días, soy José Ángel Cordero y estos son los titulares más importantes para esta hora en WIAC 740. Gobernadora mantiene respaldo a Dómenes pese a alegaciones de corrupción. Alcalde de San Germán dice que los fuegos forestales no dan tregua. Cierre de colegios privados, pasan factura a comercios y suplidores. Levantan bandera por desarrollo de gran envergadura, esto en el viejo San Juan. Ciudad Capital inicia rehabilitación de las plazas de la Convalecencia y el Pilar en Río Piedras. Gobernadora ordena banderas en media asta por muerte de Lindsey Graham. La hora 7:02 en todo Puerto Rico.
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2: Hola, hola. Gracias por estar con nosotros. Bienvenidos a WIAC 740 en la mañana, en esta segunda hora, aquí en el 740 en la mañana, cubriendo a todo Puerto Rico de punta a punta. Nos conectamos a la fortaleza, donde el secretario de Asuntos Públicos, Jan Peña Payano, ofrecía algunos detalles sobre lo que ha estado haciendo el gobierno en los últimos días. Escuchemos las expresiones.
5: Voy a proceder a hacer un resumen de algunas de las gestiones que anunció la señora gobernadora Jennifer González Colón. En primer lugar, esta semana se hizo el anuncio de más, ¿verdad?, relevancia, diríamos, en estos pasados meses, gracias a la trascendental e importante noticia del ERP o para la plataforma Integra. ¿Por qué esto es importante para las personas que nos están viendo a través del lente? Porque por décadas, casi ya más de 10 años, el gobierno de Puerto Rico estaba evaluando y buscando mecanismos para tener un gobierno más ágil, más eficiente, en el cual haya mayor transparencia, costándole menos dinero, ¿verdad?, del recaudo de los ingresos del gobierno de Puerto Rico. Así que por eso es importante esta plataforma de Integra, que va a permitir tener un sistema donde podamos ver las comunicaciones, las finanzas, los contratos, recursos humanos y otro tipo de servicios que va a impactar directa e indirectamente a sobre 84,000 empleados públicos y más de 66 agencias del gobierno de Puerto Rico. Como puede mencionar, van a poder ver en una sola plataforma manejo de presupuesto, compras, inventario, fondos federales, cadenas de suministro. Y esto gracias a una inversión multimillonaria que por fin se pudo materializar. Respecto a temas de asuntos municipales, la gobernadora continúa la visita a varios municipios de Puerto Rico, más allá del color político al que pertenezca cada uno de sus alcaldes. Estuvimos en el caso del municipio de Morovis con su alcaldesa Carmen Maldonado, colocando la primera piedra del nuevo cementerio municipal del municipio de Morovis, valga la redundancia, con una inversión de 1.5 millones de dólares. Además, relacionado al municipio de Morovis, por fin se anunció esta semana, en conjunto con el presidente ejecutivo de la Autoridad de Acueductos y Alcantarillados, el fin de la demanda federal que el municipio presentó contra la Autoridad de Acueductos y Alcantarillados en el año 2019. La alcaldesa explicó, ¿verdad?, y tengo que ser transparente según fueron sus palabras, que esta administración, y cito, ha estado en comunicación constante, además de ejecutar proyectos de modernización de las plantas de filtración de Morovis Urbano y Morovis Sur, que ya registran entre un 59 y 52% de sus fases completadas luego y gracias a esta administración. De igual manera, estuvimos en el municipio de Sidra, la señora gobernadora, en conjunto con su alcalde Delvis Pagán, para anunciar el próximo proyecto de revitalización de la Plaza Pública Francisco M. Seno, con una inversión de 7.24 millones de dólares también en los municipios de Puerto Rico. Finalmente, estuvo en el municipio de Ponce anunciando el inicio del proyecto de reemplazo de los tableros de cuatro puentes de la carretera PR-52 con un total de inversión de 24.4 millones de dólares en fondos estatales y fondos federales. Igual a todas esas personas que son egresados y actualmente estudiantes del Colegio Ponceño, el cual fue fundado en 1926, se le va a hacer una transformación histórica luego del impacto de los huracanes y terremotos en los pasados años, con una inversión de 45 millones de dólares en fondos federales. Adicional a esto, y siguiendo el programa Cumpliendo Contigo de nuestra señora gobernadora, se encontró en el municipio de Toa Baja, ¿verdad?, en una visita para hacer entregas de sobre 200 títulos de propiedad. Escuchen bien, 200 títulos de propiedad que le van a permitir a estas personas darle mayor certeza jurídica respecto a sus bienes, respecto a su propiedad, y que hacía mucha falta, sobre todo en el área de poder solicitar fondos federales y algunas reclamaciones por concepto de los huracanes y temblores. Nosotros estamos sumamente agradecidos con todo esto que ha estado ocurriendo en la administración. También esta semana, por parte de la Compañía de Turismo de Puerto Rico, se estuvo anunciando nuevos servicios de JetBlue desde el Aeropuerto Internacional de Fort Lauderdale en Florida, y esto va a representar aproximadamente sobre 38 millones de dólares en impacto directo a la economía de Puerto Rico por concepto de los ingresos en turismo. Nuevamente, la gobernadora sigue enfocada, sigue cumpliendo con su programa de gobierno que usted avaló en las urnas, y nosotros vamos a seguir comunicándolo con mucho orgullo y vamos a seguir de frente, como siempre nos ha instruido la señora gobernadora Jennifer González Colón. Dicho esto, voy a dejar en este orden, antes de pasar a las preguntas del tema y otros temas, en primer lugar al general Garford, luego al director ejecutivo de ATI, y luego culminamos con los recién graduados de la Academia de la Policía de Puerto Rico y con la coronel Alba Rey. Así que, general, el micrófono es de usted.
6: Gracias, Jen. Muy buenos días a todos. Pues en el Departamento de Seguridad Pública de Puerto Rico, pues estamos incorporando 74 equipos que se conocen como los mini CRDs de FirstNet para apoyar a municipios, negociados y primeros respondedores con la conectividad móvil, autónoma y de rápido despliegue. La nueva tecnología tuvo una inversión de unos 3.01 millón de dólares. Y esto sigue y está alineado con la política pública de nuestra gobernadora, Jennifer González Colón, en donde la tecnología y las inversiones en ello permitirá apoyar a nuestros municipios, a los negociados y nuestros primeros respondedores, asegurando que la coordinación operacional no se detenga cuando más se necesita. Los equipos que ven que están aquí disponibles para operaciones en áreas vulnerables a interrupciones de comunicaciones, comunidades rurales o de difícil acceso, en áreas estratégicas como Vieques y Culebra, y también escenarios de búsqueda y rescate donde la conectividad es esencial. Cabe destacar que esto ya lo hemos podido ejecutar en un ejercicio en Culebra recientemente. Gracias a su diseño portátil, estos mini CRDs pueden movilizarse por vehículos o helicópteros y activarse rápidamente en lugar de la emergencia, reduciendo los tiempos de respuesta y a la vez mejorando la comunicación y robusteciendo ello. Puerto Rico se une a otras jurisdicciones de nuestra nación que han implementado soluciones de conectividad desplegable para fortalecer la preparación y respuesta ante desastres naturales y emergencias de gran escala. Esta inversión refuerza la interoperabilidad, la continuidad operacional y la resiliencia de las comunicaciones críticas de seguridad pública, brindando herramientas tecnológicas avanzadas para apoyar la misión y proteger y servir nuestras comunidades. Muchas gracias.
5: Nuevamente, el general ha hecho excelente trabajo, al igual que todo el componente de seguridad pública, para que Puerto Rico continúe su preparación de cara a posibles emergencias o situaciones donde necesitemos la comunicación, que es tan importante, y él, que ha sido general activo, sabe eso mucho más que yo, así que gracias también por su iniciativa. Pero esto no se queda aquí, así que vamos a anunciar ahora al director ejecutivo de ATI, que, como ustedes recogieron en algunos periódicos,

0: con ustedes. Como bien dice el secretario, en efecto, el gobierno federal, por primera vez, esta administración obtiene los fondos para la comisión de un estudio para la extensión del tren urbano, finalmente, no tan solo hacia el noroeste de Puerto Rico, entiendo hacia el viejo San Juan, sino también hacia el aeropuerto. Esto marca una nueva era en lo que son los sistemas de transporte público. Es el compromiso genuino de esta administración y de nuestra gobernadora. La seriedad y el compromiso para que se materialice de una vez por todas lo que ha sido el tren urbano, el sistema de transporte más icónico que tiene la isla.
1: Bueno, ya escucharon un poco adicional al tema que habíamos hablado y conversado con el director de ATI escasamente hace algunos minutos. La hora 7:11, 7:40 de la mañana.
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1: A esta hora de la mañana tengo en línea telefónica al senador Juan Oscar Morales. Gracias por estar con nosotros. Bienvenido.
3: Buenos días, José Ángel, y buenos días a los radioescuchas.
1: Bueno, senador, ya han pasado unos cuantos días de algunas cosas que han pasado en la AAA. Me imagino que ya por fin San Juan y los sectores que no tenían agua potable ya la tienen. Con esas reparaciones que ha hecho la AAA, ¿cierto?
3: Falso de toda falsedad.
1: ¿Todavía hay comunidades en San Juan que no tienen agua, senador?
3: Sí, señor. El área de Santurce nuevamente, ¿verdad? A pesar de que el sábado se restableció el servicio de agua en esas comunidades, no duró ni 8 horas, con buenas presiones, José Ángel, y pues es producto de no seguir las recomendaciones que ha hecho el comité creado por el tribunal, comité que está compuesto por el municipio de San Juan y la propia autoridad de acueducto alcantarillado. Comunicaciones que ha tenido Miguel Romero tan reciente como el viernes, y ni tan siquiera le han escrito ok, recibido, ¿verdad? Pues eso lleva a que hoy, a esta hora de la mañana que usted y yo estamos hablando, pues comunidades de Santurce estén todavía sin el servicio de agua potable.
1: Pero yo pensaría que ya tendríamos una explicación que entendiéramos por qué no tienen agua las comunidades de San Juan, que llevan, miren, hay un edificio que estaban escribiendo algunos residentes que llevaban ya 120 días sin agua.
3: Así es, eso es Miraflores, donde allí el municipio tiene que ir todos los días a llenarle la cisterna a los residentes de ese condominio. Y yo concuerdo contigo, yo hubiese esperado una explicación razonable, pero José Ángel, no la hay. No hay agua porque no hay agua. Y yo creo, ¿verdad? Y nosotros vamos a seguir insistiendo en eso, tanto Miguel Romero como este servidor, pues nosotros vamos a continuar, ¿verdad?, levantando nuestra voz hasta que estas comunidades se le pueda restablecer de manera permanente el servicio de agua potable. Lo triste es que, pues, vuelvo y repito, que a esta hora, después de haber restablecido todas las comunidades de San Juan, porque eso sí te lo tengo que decir, las demás comunidades ya tienen el servicio de agua, excepto las mismas comunidades que llevan desde el 2025 sin el servicio de agua, meramente por no seguir unas recomendaciones que ha hecho el comité, en este caso Miguel Romero y el ingeniero Robert Martínez, han hecho una serie de recomendaciones y pues no se han implementado, ¿verdad? Por no ceder y por no poder adjudicarle alguna razón a Miguel Romero y al ingeniero Martínez, pues ha provocado esto.
1: ¿Esto es problema de valvuleo, de cerrar una válvula y abrir otra, o es sencillamente de ineficiencia?
3: Es eso. Bueno, es una combinación, José Ángel, porque te tengo que decir que estas comunidades en el pasado, antes del 2025, tenían el mismo problema que tienen hoy, esa es la verdad. Lo que pasa es, con la gran diferencia, el ingeniero que estaba a cargo en ese momento hacía lo que tú llamas el valvuleo. Eso es, requiere trabajo, requiere seguimiento, monitoreo, pero lo hacían, y el resultado al final del día era que las comunidades

0: no se quedaban sin el servicio de agua potable. Ahora, pues ellos aceptan que el barbuleo es una opción, pero que ellos no lo van a hacer. Pues, mientras ellos no lo hagan, aquí está el resultado. A mí me gustaría escuchar, ¿verdad? Y me gustaría escuchar al presidente con alguna explicación razonable, donde la gente de las comunidades de Las Margaritas, Las Casas, Machuchal, Sagrado Corazón, Miraflores, San Jorge, puedan escuchar y puedan entender, ¿verdad? Si es que se puede entender, por qué estas comunidades no tienen agua. Porque el sábado estuvimos alrededor de seis, si mal no me recuerdo, fueron 6 a 7 horas y media con buenas presiones y con servicio de agua potable, pero el sistema colapsó y se cayó y hasta ahora no ha podido recuperarse, ¿verdad? Si hay alguna explicación, pues mira, yo estoy en la mejor disposición de escucharla y si tengo que darle la razón, se la damos. Pero ese no es el caso, o sea, aquí Miguel ha hecho una serie de esfuerzos, Miguel tiene gente en la calle hasta las 12 de la noche con camiones cisternas, más de 20 camiones cisternas tiene el municipio para dar servicio a esta comunidad. Y en ocasiones te tengo que decir que no da abasto. O sea, no damos abasto con 20 camiones porque son comunidades extensas, con unas complejidades particulares, donde nosotros pues hemos tenido que hacer turnos desde las 7 de la mañana hasta las 12 de la noche para poder ayudar y mitigar un poquito la situación, esta crisis que ha venido, ¿verdad? Y lo más triste es, y yo he sido testigo de eso, centros de envejecientes que hemos tenido que visitar a las 11 de la noche para poder suplirle agua potable, porque de lo contrario, pues esos ancianos que están allí en esos cuidos no pueden recibir un debido tratamiento, no pueden recibir el aseo personal, etcétera, etcétera.
1: Senador, durante el fin de semana también estuve pendiente a algunas expresiones de personas que no han tenido agua por todos estos días. Y lo más curioso es que la factura de agua potable le llega como si nada. Incluso hasta dice que tienen consumos, porque normalmente lo que uno paga residencial son $29 con algo, con una centavería, y le llega de 500, $600, como si ellos tuviesen una fábrica de hielo.
0: Pues mira, el presidente de la autoridad va a tener que explicar por qué él dijo allí en la comisión total, y si lo recuerdan, de que se iban a hacer unos ajustes a preguntas de varios senadores, incluyendo a este servidor, de que se iban a hacer unos ajustes en la factura. Esos ajustes yo no los he visto, por lo menos nadie me ha traído a mi atención algún ajuste que haya realizado la autoridad con relación a estas comunidades que son bien fáciles de identificar. Y que nuevamente yo le solicito al presidente de la Autoridad de Acueducto Alcantarillado, le solicito a la Junta, que ha estado ausente, ¿verdad?, que son tan responsables como el presidente. Yo quisiera conocer al presidente de la Junta para ver si él puede, si él tiene agua en su casa y qué él piensa de todo esto. A mí me gustaría conocerlo. Si me está escuchando, que me dé una llamadita. Con muchísimo gusto lo atiendo, porque creo que debe explicaciones a la capital, a la gente de San Juan. Yo creo que ignorar lo que está ocurriendo lo hace partícipe de lo que está ocurriendo hace meses en San Juan. Así que yo esperaría de que aquello que fueron a decir allí públicamente de que iban a haber un ajuste se concrete finalmente y podamos anunciarle a las comunidades de San Juan que va a haber un crédito y yo quisiera ver el crédito. O sea, tampoco vamos a hacer, ¿verdad?, de venir a hacer un crédito ridículo. Yo creo que debe ser de acuerdo al servicio que han recibido
1: Que
0: por
1: es
0: los últimos
1: ninguno,
0: meses,
1: que es
0: que ha
1: ninguno,
0: sido
1: nulo.
0: ninguno. Qué bien, deja, muy bien, que es ninguno. Así que yo espero algo que sea, ¿verdad?, justo. No vengan con algo ridículo, ¿verdad?, porque voy a ser el primero que voy a salir nuevamente. Porque sería una burla al pueblo que le vengan y le hagan un ajuste de $5, $10, me parece, ¿verdad? Que cuando el servicio puede contabilizarse en los contadores, cuando sale agua, el aire, yo creo que no pasa, ¿verdad? Y no debe estar pasando por eso, no debe estar contabilizando en el contador. Así que está en las manos del presidente, yo lo endoso, yo lo endoso aquí públicamente, que nos diga cuándo va a ser el ajuste de la factura, cómo va a ser y la fecha de efectividad. Así que Señor presidente, espero su contestación.
1: Bueno, lo raro de todo esto es que el gobierno de Jennifer González hablaba de cómo salir de Luma Energy por el desmadre y el desastre que tenían. Y ahora, con esta crisis de agua en la ciudad capital, me imagino que los sanjuaneros lo único que piensan es en la AAA, ni siquiera están dándole cabeza a Luma. Desviaron el tema ellos mismos.
0: Cosas de la vida, ¿verdad? Yo te tengo que decir que Luma todavía tiene mucho por mejorar, pero también te digo que en cuestión de interrupciones en el área de San Juan han mejorado. No es que estén en un 100%, ¿verdad? Pero han mejorado algo, y como bien tú reseñas, pues ahora no es Luma. Ahora el tema es la autoridad de acueducto alcantarillado con una corporación pública del gobierno de Puerto Rico, y que lamentablemente, ¿verdad? Yo no estoy feliz por eso. La parte administrativa que tiene en estos momentos la autoridad es un desastre. No es otra cosa, es un verdadero desastre. Vuelvo y te digo, no han podido pararse de frente a la nuestra comunidad a explicarle qué es lo que está ocurriendo. No han podido explicarle por qué no se hacen y se implementan las recomendaciones del comité. ¿Por qué esta guerra con el alcalde Miguel Romero, que lo único que ha hecho es colaborar y ayudar en esta crisis que no la creó Miguel, la creó la autoridad de acueducto alcantarillado?
1: Bueno, cambiando un poco de tema, el Senado estará realizando inspecciones oculares a centros de cannabis medicinal. En algún momento dado yo dije, Dios mío, pero y tanto cannabis medicinal por todos lados. Hay estos dispensarios que abrían por todas las esquinas, hasta centros comerciales, los veíamos en las carreteras, uh-huh, muchísimo. Y yo decía, pero ¿habrá tanta gente que se mete el cannabis medicinal para algún problema de salud? ¿Qué está pasando con eso?
0: Pues mira, es una investigación que nosotros comenzamos precisamente el año pasado. Le habíamos puesto en pausa para atender otros proyectos importantes, y ahora hemos retomado el tema de cannabis. Especialmente, mañana vamos a comenzar con un tema que estuvo en discusión pública con relación a los laboratorios de Canalytic, unos laboratorios que en el pasado hubo que suspenderle los servicios porque hubo alteración de pruebas, hubo una serie de situaciones que provocaron que lo que estaban consumiendo las personas pues no era no reunía la calidad de esa sustancia o lo que fuera, ¿verdad? Le devolvieron la licencia, están operando nuevamente, y yo me tengo que asegurar y quiero asegurarme de que ese y otro laboratorio estén primero funcionando bien. Y lo otro que quiero ver es los dispensarios que estén trabajando y que la Junta de Cannabis lo esté fiscalizando como merece y como debe ser, ¿verdad? Así que yo creo en la industria del cannabis, pero tiene que estar y tiene que haber unas garantías de que se está haciendo de manera correcta. Tengo la impresión, y es solamente una impresión, de que hay cosas que hay que mejorar en el camino, y por eso mañana a partir de las 9 de la mañana vamos a comenzar unas visitas oculares, pero esas no van a ser las únicas. Vamos a continuar a través de todo Puerto Rico visitando estos dispensarios y hablando con la Junta para asegurarme, ¿verdad?, más allá con documentos, con evidencia de que ellos están haciendo lo que la ley contempla, que es que tienen que estar visitándolos, auditándolos, fiscalizándolos. Si hay multas, cómo se están generando esas multas, por qué se está generando, ¿verdad? Cada acto ilegal tiene que tener consecuencias, más en una industria como esta, que es una industria, ¿verdad?, que es importante, porque si se maneja de manera inadecuada, pues ya ustedes saben las repercusiones que podría tener en la salud de aquellos que acuden a estos dispensarios, ¿verdad?, a buscar una mejoría. Así que ese es el propósito, el único propósito de nuestra comisión, es continuar la investigación y poder asegurarnos de que las cosas se están haciendo de manera correcta.
1: Bueno, estaremos pendientes. Gracias por estar con nosotros, senador.
0: Como siempre, un placer, ¿eh?
1: Escuchaban ustedes al senador Juan Oscar Morales, la hora 7:25, 7:40 de la mañana.
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1: Al regreso en el 740 de la mañana, iniciamos con 6,447 abonados sin servicio de energía eléctrica. Los detalles en solo minutos.
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5: Gracias por continuar con nosotros aquí en WIAC 740 en la mañana. A esta hora tenemos a 165 abonados sin servicio de energía eléctrica en Bayamón, en la región. En la región de Caguas 780, en la de Carolina 26, en la de Mayagüez 59, en la de San Juan 27, en la de Ponce 4 y en la de Recibo 5,386 abonados para un total de 6,447. La hora 7:28, 7:40 de la mañana.
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5: Al regreso en el 7:40 de la mañana, el informe más completo de los deportes. Ya regresamos.
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5: Gracias por continuar con nosotros aquí en WIAC 740 en la mañana. Estamos cubriendo a Puerto Rico de punta a punta con el acontecer noticioso.
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5: A esta hora de la mañana, ¿qué tal si nos conectamos con Cano Negrón de La Ley Deportiva? Programa que se transmite lunes a viernes a las 10 de la mañana por WIAC 740 y toda su cadena. Cano, cuéntame qué está pasando en los deportes. Ayer no hubo juego de la Copa Mundial de Fútbol.
7: Cierto, ayer no hubo juego, ni hoy tampoco, porque ya estamos entrando en la etapa de... Quedan cuatro equipos. La semifinal comienza mañana martes con Francia frente a España a las 3 de la tarde y la otra sería el miércoles también a las 3, Inglaterra frente a Argentina, y los dos ganadores son los que se van a fajar el domingo buscando el campeonato. De hecho, el viernes España le ganó a Bélgica 2-1 en un drama que se vivió sin duda alguna, un drama interesante. El sábado Noruega perdió 2-1 con Inglaterra, otro juegazo que se jugó el sábado, y el domingo no fue la excepción. O sea, el sábado por la corrió, no fue el domingo, fue el sábado a las 9 de la noche. Argentina le ganó a Suiza 3-1, eliminándolo también de la competencia, y esto prepara la escena para que mañana, como te indiqué, Francia-España a las 3 y el miércoles 15 Inglaterra frente a Argentina. Entonces el sábado va a haber un juego por el tercer lugar, que serían los dos perdedores de martes y miércoles, y entonces el domingo esos dos ganadores de martes y miércoles son los que van a jugar la etapa final. Ya están en los premios de más de $50,000, José, por equipo, o sea que sin duda ha sido exitoso esta copa. En el Americop femenino, Puerto Rico ayer, aunque sufrida la victoria, pero victoria al fin, le ganaron a Islas Vírgenes 76-70. Hoy se fajan frente a Guyana, ese juego a las 4, lo pueden disfrutar a través de Guapa Deporte. Esto se está jugando en Nicaragua, buscando uno de tres boletos disponibles. Entonces, el softball femenino también finalizó la etapa de la semifinal. Ya tenemos los dos finalistas. y esto indica de que va a haber un nuevo campeón y va a haber un nuevo subcampeón, porque el año pasado ganó Sidra, que venía de ganar los últimos dos torneos. Sidra se eliminó al perder 8-5 con Sabana Grande el sábado, perdió la serie 3-1. Y entonces Ponce, que fue el subcampeón del pasado torneo, también se eliminó. Perdió 7-0 frente a Junco, que va a ser el finalista, y la serie comienza este jueves. Sabana Grande visitando al equipo de Junco. El baloncesto superior se jugó viernes, sábado y domingo. Ponce perdió con San Germán 8-8-7-5. Santurce perdió con Caguas 9-8-9-2 el sábado. Arecibo empató la Aguada empató la serie, le ganó Arecibo 8-3-7-9. Y Bayamón empató la serie, le ganó a Carolina 73-71. En esa serie han ganado los visitantes. Ayer domingo, Santurce le dio una pela a Caguas 98-77. Esa serie se empató a una. San Germán perdió con Ponce en el Pachín 115-96. Esa serie también se empató a una. Quiere decir, esto es interesante, porque fíjate que todas las series están en empate a una. Hoy, Aguada visita Arecibo, Carolina visita a Bayamón. La pelota AA comenzó viernes y sábado. El famoso Final Four. El viernes Carolina le ganó a Yabucoa 10 entradas 7-3. Comerío le ganó a Junco 10-2. El sábado Yabucoa le ganó 5-2 a Carolina, empatando la serie. Y Comerío perdió 1-0. Un juego donde Luis Intrón apenas se le envasaron dos. Uno por indiscutible y boleto, y el otro por un boleto. Todo lo demás fue un dominio del zurdo Luis Intrón. La serie es empatada. Este weekend se juega viernes, sábado y domingo. En Grandes Ligas, tuvimos la oportunidad de ver a Abimelec Ortiz, puertorriqueño, que por primera vez va a Grandes Ligas. Ayer estuvo como tercer bate designado. Se fue de 2-1 en su debut. Y Eduardo Rivera, otro lanzador boricua que había sido subido en un momento dado a principio de temporada, le tocó lanzar otra vez el sábado, lanzó tres entradas, no tuvo que ver nada con la decisión. En la victoria de Boston, que lleva 9 victorias consecutivas, los Piratas le ganaron a Milwaukee 14-5, los Yankees a Washington 5-3, los Orioles a Kansas City 8-2, los Cubs le ganaron a Cincinnati 8-4, el de Arroyo de 4-1, los Guardianes a los Marlins 5-2, en 10 entradas, Boston a los Mets 3-2, Lindor de 4-2, 2 impulsadas, pero hizo un error que tal vez le dio la oportunidad a Boston de empatar el partido. Tampa 2, Seattle 8, Filadelfia 5, Detroit 0, White Sox 9, Atlético 1, Cortés de 2-1, Texas 9, Anaheim 2, San Luis 3, Atlanta 4, Bryan Torres de 2-0, Texas 6, Houston 5, Cristian Vázquez de 2-0, los Gigantes 3, Colorado 1, Elio Ramos de 4-2, Dodger 3, Arizona 5 y finalmente Padres 5, Toronto 4. Recuerden que hoy es el Jonrón Derby, lo pueden disfrutar a través de Guapa Deportes, y mañana el Juego de Estrellas en el área de Filadelfia. Así que a las 10 estaré con más información en la Ley Deportiva. Buen día para ti, José.
5: Gracias, Cano, por la información. La hora 7:33 en WIAC 7:40 de la mañana, cubriendo a Puerto Rico de punta a punta.
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5: Buenos días, soy José Ángel Cordero y estos son los titulares más importantes en WIAC 7:40 de la mañana. Gobernadora mantiene respaldo a Domenech pese a alegaciones de corrupción. Alcalde de San Germán dice que los focos forestales no dan tregua. Advierten sobre aumento en la sensación de calor durante esta semana. Cierre de colegios privados, pasan factura a comerciantes y suplidores. Levantan bandera por desarrollo de gran envergadura, esto en el viejo San Juan. Buenos días, la hora 7:35 en el 7:40.
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5: La hora 7:35 en el 7:40 en la mañana. El secretario de la Gobernación, Francisco Domenech, conserva el respaldo y la confianza de la gobernadora Jennifer González Colón, a pesar de las alegaciones en su contra por corrupción, plasmadas en declaraciones juradas de dos exfuncionarios del Departamento de Desarrollo Económico y Comercio. El secretario de Asuntos Públicos, Jean Peña Payano, aseguró el domingo que Domenech Fernández atenderá las denuncias del exsecretario del Departamento de Desarrollo Económico y Comercio, Sebastián Negrón Reichard, y del exdirector de la Oficina de Incentivos, Ernesto Zaya García, en los foros pertinentes. Las alegaciones las hace una persona de lo que le consta en su término. eso tiene que ponderarse en entidades que hacen investigaciones o los tribunales de Puerto Rico. Sería inapropiado que la Fortaleza esté adjudicando u opinando sobre alegaciones de asuntos en diferentes agencias, subrayó Peña Payano en la sesión de asuntos semanal el domingo en la Fortaleza. Al momento, el gobierno no pondera solicitar una destitución al secretario de la Gobernación, aunque queda a la discreción de González Colón. Peña Payano expresó que Domenech Fernández, quien también dirige la Autoridad de Asesoría Financiera y Agencia Fiscal, ha cumplido sus funciones con el programa de gobierno. La hora 7:37 en el 7:40 de la mañana. Los incendios forestales continúan afectando al municipio de San Germán, donde las autoridades mantienen activa una alerta de bandera roja debido al alto riesgo de fuegos en la zona. El alcalde de la ciudad de San Germán, Virgilio Olivera Olivera, informó que las llamas continúan registrándose en distintos sectores del ayuntamiento mientras brigadas de emergencia trabajan para controlar la situación. Los fuegos forestales no dan tregua, expresó el Ejecutivo Municipal en declaraciones escritas, al destacar la labor de los equipos que combaten los incendios. Aunque las altas temperaturas y las condiciones de sequía han contribuido al aumento de riesgo, el alcalde señaló que tampoco se descarta que algunas situaciones puedan ser provocadas por la intervención humana. Entre las áreas afectadas se encuentran sectores del barrio Guamá y de El Retiro, donde equipos del Cuerpo de Bomberos de Puerto Rico, el Departamento de Recursos Naturales y Ambientales y la Oficina Municipal para el Manejo de Emergencias continúan trabajando. 7:38, 7:40 de la mañana. A esta hora de la mañana, ¿qué tal si hacemos conexión con el senador del Partido Popular Democrático, Luis Javier Hernández? Gracias por estar con nosotros.
8: Gracias, buenos días, saludos y bendiciones. Gracias por la oportunidad.
5: Bueno, durante el fin de semana nuevamente la Fortaleza defiende a Francisco Domenech, mientras que de cierta manera la presentación bajo juramento de documentos por parte de Sebastián Negrón, de alguna manera, pienso yo, jamaquean la postura de la Fortaleza. ¿Cuál es su parecer?
8: Bueno, que no me extraña, porque el gobierno siempre ha estado defendiendo a los que se acusan de corrupción en lugar de proteger a los que acusan de corrupción en esta administración. Ese ha sido el común denominador desde el inicio y estoy convencido que va a ser el común denominador hasta el final, que lo saquemos en noviembre del 28. Por otro lado, a mí me preocupa mucho que la gobernadora de Puerto Rico esté manteniendo a Francisco Domenech en su posición, a pesar de los señalamientos serios que está haciendo Sebastián Negrón, que en algún momento era su secretario estrella. O sea, aquí no estamos hablando de cualquier persona, una persona muy seria que la gobernadora respetaba mucho, que le delegó incluso hasta la reforma de permisos para que fuera el que la inculcara. Y que el mismo día que renunció, ella misma lamentó su renuncia porque, dicho por ella, era un gran secretario. Entonces, a un gran secretario, la gobernadora, en lugar de hacerle caso o por lo menos proteger los haberes del país en este momento, pues está protegiendo a su mejor amigo, a su director de campaña, a la persona que ha estado con ella hace mucho tiempo y que al final del camino no ha dejado de ser un cabildero en el gobierno de Puerto Rico, y que por eso es que estamos como estamos. O sea, la realidad del caso es que estamos como estamos porque Francisco Domenech y muchos otros han estado enfocados en lo suyo, en atender los contratos para sus amigos, en buscar la manera de beneficiar a unos pocos, en lugar de atender los verdaderos problemas del país. Y eso es lo que nos tiene en la situación tan lamentable que en estos momentos está viviendo el país.
5: El problema de todo esto es que la declaración jurada que presenta el exsecretario de Desarrollo Económico y Comercio es de 70 páginas, en la que allí incluye básicamente toda una cronología de eventos que presentan la intervención de Francisco Domenech en la operación de esa agencia, de la agencia que dirigía, Departamento de Desarrollo Económico y Comercio, y parece que este patrón se repite en todas las agencias, que Francisco Domenech interviene en muchas cosas.
8: Bueno, es que primero, lo que Sebastián plasma en su declaración jurada no solamente salpica, no solamente va directamente atacando a Francisco Domínguez, también salpica a la Secretaría de Justicia y salpica también a la propia gobernadora, porque al principio cuando Sebastián, según dice su declaración jurada, le planteó la situación a la gobernadora al principio aparentaba estar consternada con lo que estaba ocurriendo, pero al final del camino, dicho por él en su propia declaración jurada, tal parece que la gobernadora cerró filas con Francisco Domínguez y entonces abandonó la defensa de lo que planteaba Sebastián Negrón en ese momento. Fíjate que no solamente lo que se dice confirma lo que nosotros planteamos en las vistas de comisión total en contra de Francisco Domínguez. Tú recordarás cuando nosotros le increpamos a él de si en efecto él estaba utilizando su poder para intervenir en contratos y él dijo que no había intervenido en ningún contrato. Por otro lado, el mecanismo de inhibición que él estaba supuestamente utilizando para no atender cosas de clientes de Politank, pues no solamente no cumplió con la ley de ética, es que según lo que se plantea aquí, él sí intervino en asuntos relacionados a Politank sin tan siquiera tener un mecanismo de inhibición. Así que aquí hay varios incumplimientos con la ley, hay intervención indebida contractual, que es un delito penalizado que debe ser investigado y es penalizado por ley. Y por otro lado, se ha pasado por debajo del radar el que el propio Sebastián Negrón dice que Francisco Domínguez le pidió que abogara por el aumento de salario a su esposa Verónica Ferraioli en el centro de convenciones. Tú recordarás que en la vista de confirmación de Verónica Ferraioli yo le pregunté que cómo rayos ella había recibido un aumento de sueldo a $200,000 sin tan siquiera haber pisado la directoría del centro de convenciones. Y ella dijo que desconocía quién había trabajado ese aumento de sueldo. Pues según Sebastián Negrón, lo atendió su propio esposo, que es miembro de la junta de directores del centro de convenciones. Aquí hay un montón de cosas que están ocurriendo en el gobierno que deben ser investigadas no solamente por el Senado de Puerto Rico, deben ser investigadas por el Departamento de Justicia, por el FEI y la propia Fiscalía Federal.
5: Entonces, si los federales podrían de alguna manera estar investigando este asunto, y me imagino que algún otro que tenga que ver con la intervención de Francisco Domínguez, la gobernadora en algún momento dado tendrá que tomar una decisión si mantener a Francisco Domínguez y el daño que podría estar haciéndole a la imagen de su gobierno o sencillamente sacarlo. ¿Qué es lo que ustedes quieren también?
8: Mantenerlo, como ha hecho con Susan Roy, a pesar de todas las alegaciones que se han hecho en contra de ella, como intentó hacer con Ciari Pérez Peña cuando empezaron a plantearle los argumentos en contra de esa persona, pues proyectaría al país que ella es parte de este esquema, ¿verdad? Y eso sería muy lamentable porque sería la primera vez en la historia que un gobernador directamente está siendo señalado por un esquema de corrupción dentro del gobierno del PNP. El gobierno del PNP nos tiene acostumbrados a esto, ¿verdad? Lo hizo con Pedro Rosselló, pasó con Ricardo Rosselló y ha ocurrido constantemente. Y obviamente por eso es que nosotros decimos que el PNP puede en estos momentos tratar de sacar pecho como que no está de acuerdo con lo que hace Jennifer González, pero ellos son parte de este esquema, la mayoría son parte de este esquema. Pero si la gobernadora no toma decisiones, está proyectando que ella es parte de este esquema y eso sería muy lamentable para el país.
5: Claro, entonces diríamos que en Puerto Rico estamos ya rumbo a las próximas elecciones. Ya está a esta mitad de cuatrenio, ya empieza de alguna manera la gente como a moverse un poco. Uh-huh. Y hay quienes dicen que la gobernadora no va a la reelección. No es que pierda la primaria frente a Tomás Rivera Chat, es que no va a aspirar. ¿Usted cree eso?
8: Bueno, lo que pasa es que, como lo ha planteado muy bien nuestro comisionado residente y nuestro presidente Pablo José durante el proceso de refundación, y de hecho este fin de semana tuvimos unas actividades súper buenas en Yauco, en Guayanilla, en Peñuelas. Ayer se celebraron primarias internas en Sidra y en Cataño, todas fueron exitosas. Pablo lo ha planteado muy bien. El problema es el PNP. El problema de facto es un problema estructural del PNP. Y la alternativa para poder sacar al gobierno del PNP es el Partido Popular Democrático, y para eso hay un proceso de refundación en el cual nuestro presidente está encaminando esa gesta para darle al país una verdadera alternativa de un gobierno que funcione. El país quiere un gobierno que funcione, ¿verdad? El país no quiere ya excusas. En el caso del PNP comenzaron las excusas cuando Ricardo Rosselló lo sacamos, el país sacó a Ricardo Rosselló, llegó Wanda Vázquez y fueron los mismos problemas, las mismas acusaciones, sacaron a Wanda Vázquez, entró Pedro Pierluisi, las mismas situaciones. De hecho, el mismo PNP sacó a Pedro Pierluisi y entró a Jennifer González y nos puso, de todos ellos, la peor gobernadora, pero que son parte de una continuidad de gobierno que llevan 10 años. O sea, ya el país no le puede comer el cuento al PNP por más que cambien el jockey. Pueden cambiar el jockey, pero el problema es el caballo. Y para eso el Partido Popular Democrático se está preparando para darle al país una alternativa de un gobierno que realmente funcione.
5: Bueno, 2028 son las próximas elecciones y si el país no evalúa bien los candidatos, podríamos repetir los patrones que hemos tenido en el pasado. Hay gente que dice que Pablo José Hernández va a ser quien va a tener la mayor posibilidad de ganarle al PNP en unas elecciones en el 2028, que no va a ser el candidato del PIB Juan Dalmau, porque se le pasó el tiempo, no va a lograr ese boom que hay, además de que Pablo José Hernández de alguna manera atrae, dicen los analistas, porque yo no sé mucho de eso, dice que atrae incluso a los estadistas que no son miembros del PNP. ¿Usted coincide con eso?
8: No, por supuesto. De hecho, no es que esté solamente de acuerdo, es que lo estoy viviendo. O sea, yo durante este proceso de refundación he visto cómo muchos populares que estuvieron o desconectados de la colectividad o por alguna razón le prestaban el voto a otros candidatos, incluyendo la elección del 2024, ya regresando al Partido Popular Democrático, entendiendo que los pasos que se está haciendo dentro de la colectividad son los pasos correctos para lograr que por primera vez podamos derrotar al gobierno del PNP, que ya lleva 10 años aquí. Así que las adiciones que ha hecho Pablo, el partido ha estado anunciando, el único partido que ha estado anunciando que diferentes personas de otros partidos se han unido a la colectividad, empezando por personas de Victoria Ciudadana, ha sido el Partido Popular Democrático. ¿Tú has escuchado al PNP hacer algún anuncio de que algún popular se haya ido con ellos? ¿O alguien de Victoria Ciudadana? ¿O alguien de Proyecto Dignidad? Ha sido solamente el Partido Popular Democrático el que constantemente ha estado anunciando que muchas personas de otras ideologías han visto el cambio que el Partido Popular Democrático está desarrollando y se han unido a estos vientos de cambio que se avecinan para que en noviembre podamos tener una colectividad sólida, una alianza real que pueda sacar al PNP. En el tema de Juan Dalmau, pues yo sé que Juan se ha dedicado toda su vida a ser político, ¿verdad? Juan lleva ya casi 20 o 30 años trabajando dentro del PIB y ciertamente pues no va a querer soltar eso porque él viene siendo como el heredero de Rubén Berríos para permanecer allí en el PIB para toda la vida. Pero ya el país vivió la consecuencia nefasta de prestarle el voto a Juan Dalmau por ese romanticismo de ese discurso de que él iba a hacer algo diferente. Y fue completamente más de lo mismo, peor. De hecho, incumplió hasta con su palabra de no hablar de la independencia, y su primera gestión después de las elecciones fue montarse en un avión e ir a pedir la independencia en Washington. Así que personas así, políticos de carrera que ya van a correr por quinta vez, no son alternativas. Pablo José Hernández Rivera ha hecho un gran trabajo en Washington, ha hecho un gran trabajo en el partido y va a hacer un gran trabajo en el país. Para eso necesita un equipo y yo voy a ser parte de ese equipo que vamos a hacernos disponibles para el país.
5: ¿Y usted se va a quedar en el Senado o va
8: por
5: a buscar supuesto, otra posición?
8: Te lo paro inmediatamente. Por supuesto que me quedo en el Senado. Ya la decisión está tomada, ya estamos haciendo un trabajo de reestructuración interna, estamos reclutando buenos candidatos y candidatas para los distritos, configurando una papeleta por acumulación sólida. Y lo más importante que la consigna aquí es que tenemos que trabajar en equipo. O sea, yo he demostrado que soy una persona que puede trabajar en equipo. Lo he hecho con Pablo José durante todo este tiempo. Lo he hecho también con Héctor Ferrer. Al final del camino, no queremos vivir los tiempos de división del pasado. Ahora mismo tenemos una guerra fratricida entre el presidente del Senado y la gobernadora de Puerto Rico. Yo les prometo al país que eso ya se va a acabar el cuatrienio que viene. Van a haber un gobierno trabajando en equipo, van a haber un partido moviendo un programa de gobierno en beneficio del país, y yo ya decidí quedarme en el Senado. Estoy haciendo el trabajo ya encaminado para liderarlo si mis compañeros me dan esa gran oportunidad.
5: Claro, primero hay que ganar las elecciones. Y en las últimas elecciones...
8: Y para eso nos estamos comiendo la calle. Nos estamos comiendo la calle, estamos haciendo un trabajo de fiscalización como nunca antes se había hecho por el partido. Se está haciendo un trabajo electoral de los comisionados extraordinario. Mira, el partido está reorganizado un 70% a más de dos años de las elecciones. Eso no pasaba hace muchísimo tiempo. El trabajo que están haciendo Ernesto y Ramón Luis desde la oficina del comisionado es un trabajo que hace tiempo, yo llevo 12 años en la política, yo hace tiempo no lo veía. Así que hay ánimo, hay sed y hay estrategia para ganar las elecciones.
5: Pero usted sabe que la política cambió. Ya de alguna manera la gente que acudían a las actividades, que uno decía, bueno, hay un movimiento grande aquí, esto va viento en popa, vamos a ganar las elecciones. Ya eso no se mide así. Las actividades muchas veces están vacías, muchas veces no mueven gente, y donde hay que mover gente no es a las actividades, sino es el día a votar. Y ahora cambió también esto. Ya no necesariamente ni siquiera hay que llevarlos a votar el día de las elecciones, es que pidan votar por adelantado, por correo.
8: Mira, el partido se está preparando precisamente para eso. Si algún asunto se está reforzando es el tema del voto por correo, el voto ausente, y obviamente el voto del día de las elecciones, procurando tener todos los funcionarios de colegio en todas las unidades electorales. Ha sido el trabajo de los comisionados y lo están haciendo de maravilla. Tener buenos candidatos en cada uno de los municipios es demasiado importante. Por ejemplo, este fin de semana se juramentaron tres presidentes en tres municipios del distrito de Ponce: Yauco, Guayarí y Peñuelas. Las tres actividades estuvieron abarrotadas. De hecho, en Yauco tuvimos que nos sacaron del local porque estaba demasiado lleno y los bomberos iban a cerrar el sitio, que fue una extraordinaria noticia para nosotros porque eso en Yauco no pasaba hace mucho tiempo. En Guayanilla eso estaba repleto, el salón de recepciones allí en el Hotel Costa Bahía. Después cerramos en Peñuela y nuestra querida amiga Tanya tenía eso allí lleno total. O sea, ¿qué te digo con esto? Que están ocurriendo las dos cosas. El Partido Popular Democrático está claro de que se ganan las elecciones con el voto y que el voto por correo es fundamental, pero también tengo que decirte que hay una efervescencia, un ánimo en cada una de las actividades que el Partido Popular Democrático celebra, que nos da a nosotros el ánimo y la esperanza de que va a haber un copo electoral si trabajamos para eso en el 2028.
5: Pero un copo electoral...
8: Su actividad del 4 de julio, habían cuatro gatos allí.
5: Claro, pero cuatro gatos que a veces hacen mucho ruido también, que es otra cosa.
8: No, ahí el problema es que eran cuatro gatos, pero parece que estaban esmayados porque ni fui hicieron. O sea, el PNP invirtió $1,000,000, de hecho querían invertir 3 millones, y la Junta les quitó dos y solamente gastaron 1,000,000. El PNP invirtió 1,000,000 en San Lorenzo, en la actividad del 4 de julio, que siempre es la actividad donde el PNP atrae a sus huestes estadistas para llevar un mensaje, con un gobierno a favor, con un gobierno que tiene Cámara, Senado, alcaldías, todo el poder del mundo, y $1,000,000, y ahí habían cuatro gatos.
5: Bueno, pero hablando del copo electoral que usted hace referencia, me llama mucho la atención porque quienes a veces hablaban de banquete total eran los PNP, y que en ese banquete total pues lograban hacer unos cambios dramáticos y que pues cambian la composición del gobierno. Por ejemplo, se hablaba de copo electoral o de banquete total y cambiaron toda la composición del Tribunal Supremo de Puerto Rico. Y ahora, aunque no hubo banquete total, pero en el Senado hay un proyecto que creo que ya se aprobó, que lo que viene es a transformar la manera en que el juez presidente del Tribunal Supremo opera el tribunal.
8: Lo que pasa es que cuando nosotros nos referimos al copo electoral, ahí tú te das cuenta de la diferencia, porque el Partido Popular Democrático de ahora jamás es igual al PNP de ahora. Nosotros, al igual que lo decía Rafael y lo decía Miguel Hernández Agosto, en aquel momento cuando se buscaba y se pedía el copo electoral, lo hacíamos para implementar un plan de gobierno y para implementar la justicia social que solamente representa el Partido Popular Democrático. Cuando esta gente se refiere a barrer y a ganar, lo hacen solamente para abusar del poder. Y ese es el llamado más importante que el país debe tener. El PNP ya te ha demostrado que cuando el país vota por ellos para darle el poder absoluto, lo utilizan para beneficiarse ellos mismos. El Partido Popular Democrático, cuando se le da el poder absoluto, lo hace para beneficiar al país. Y esa es la gran diferencia de nuestra petición del copo electoral, porque lo hacemos para ayudar a la gente, para salvar al país de este gobierno corrupto. A diferencia de ellos, que ellos te piden el voto íntegro debajo de la palma para barrer y quedarse con y robarse todo lo que nos queda de país. Esa es la gran diferencia.
5: Gracias por estar con nosotros esta mañana. Bonito día.
8: ¿Cómo no? Gracias a ti.
5: Escuchaban ustedes al senador Luis Javier Hernández, la hora 7:56.
9: Próximo en el 7:40.
5: Al regreso en el 7:40 en la mañana. Camioneta con invitados a boda es embestida en autopista de Indonesia. Los detalles en solo minutos.
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5: Gracias por continuar con nosotros aquí en WIAC 740 de la mañana. Estamos arropando todo Puerto Rico. Una camioneta pickup que transportaba invitados de una boda quedó aplastada entre dos camiones en una concurrida autopista de la isla principal de Java, en Indonesia, lo que dejó 13 muertos y 5 heridos, informó la policía. El choque ocurrió la tarde del domingo en la autopista costera del norte, cerca de la aldea de Kiaharan Kulon, en el distrito de Indramayu. Cuando el grupo regresaba a casa tras asistir a una boda en la vecina aldea de Pareán, explicó el jefe de la policía local de tránsito. Indicó que las víctimas viajaban en una pickup de caja abierta cuando el vehículo redujo la velocidad, se detuvo cerca de una abertura en el separador central para dar vuelta en U en la autopista, momento en que fue embestido por detrás por un camión tipo Wingbox que circulaba en la misma dirección. La hora en punto las 8, me despido de Wisa Radio. Ellos tienen programación local Wisa en tus mañanas con Baby Tavares, Enid Abreu, Edwin Nieves y Alan Maccabi. Adelante, compañeros. En el 7:40 y 9:30 hacemos una pausa.
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5: Al regreso en el 740 de la mañana, una hora completa de información.
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5: Gracias por continuar con nosotros aquí en WIAC 740 en la mañana, a la hora 8:02. Y estamos arropando el país.
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5: Buenos días, soy José Ángel Cordero y estos son los titulares. Senador del PNP cuestiona manejo del servicio de agua potable en San Juan. Cierre de colegios privados, pasan factura a comercios y suplidores. Levantan bandera por desarrollos de gran envergadura en el viejo San Juan. Ciudad Capital inicia rehabilitación de la Plaza de la Convalecencia y Pilar en Río Piedras. Buenos días, la hora 8:03 en todo Puerto Rico, arropando a toda la isla.
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5: Hola, hola, gracias por estar con nosotros. Bienvenidos al 740 de la mañana. Estamos cubriendo a todo Puerto Rico. Qué lindo es el día de hoy, ¿verdad? Qué lindo. Tenemos un día maravilloso. Ay, si fuese hoy libre, ¿verdad, Lou? ¿Verdad que sí? Dicen que Omar en el día de hoy, como tuvo un fin de semana tan extraordinario, me preguntó que si quería T-Bone o un sirloin. Así me dijo. Me dijo, he pasado un fin de semana extraordinario, Cordero. ¿Qué quieres? Y así me dijo. Y yo le dije, bueno, el que llegue. Para no presionar mucho, ¿verdad? La hora 8:04. El senador del Partido Nuevo Progresista. Mira cómo se ríen ustedes, bandidos. Juan Oscar Morales cuestionó las declaraciones sobre el supuesto restablecimiento del servicio de agua potable en comunidades de San Juan y aseguró que aún existen sectores donde la situación no ha sido resuelto. Morales señaló que áreas como Santurce continúan enfrentando problemas con el suministro y exhortó al presidente de la Autoridad de Acueductos y Alcantarillados a ofrecer explicaciones claras y concretas sobre el estado del servicio y las acciones que se tomarán para atender esta situación. Y lo dijo aquí en el 740.
17: Falso de toda falsedad.
5: Todavía hay comunidades en San Juan que no tienen agua, senador.
17: Sí, señor. Área de Santurce nuevamente, ¿verdad? A pesar de que el sábado se restableció el servicio de agua en esas comunidades, no duró ni 8 horas, con buenas presiones, José Ángel, y pues es producto de no seguir las recomendaciones que ha hecho el comité creado por el tribunal, comité que está compuesto por el municipio de San Juan y la propia autoridad de acueducto alcantarillado. Comunicaciones que ha tenido Miguel Romero tan reciente como el viernes y ni tan siquiera le han escrito ok, recibido, ¿verdad? Pues eso lleva a que hoy, a esta hora de la mañana que usted y yo estamos hablando, pues comunidades de Santurce estén todavía sin el servicio de agua potable.
5: Pero yo pensaría que ya tendríamos una explicación que entendiéramos por qué no tienen agua las comunidades de San Juan, que llevan, miren, hay un edificio que estaban escribiendo algunos residentes que llevaban ya 120 días sin agua.
17: Así es, eso es Miraflores. ¿Y qué? Donde allí el municipio tiene que ir todos los días a llenarle la cisterna a los residentes de ese condominio. Y yo concuerdo contigo, yo hubiese esperado una explicación razonable, pero José Ángel, no la hay. No hay agua porque no hay agua. Y yo creo, ¿verdad? Y esa, nosotros vamos a seguir insistiendo en eso, tanto Miguel Romero como este servidor, pues nosotros vamos a continuar, ¿verdad?, levantando nuestra voz hasta que estas comunidades se le pueda restablecer de manera permanente el servicio de agua potable. Lo triste es que, pues, vuelvo y repito, que a esta hora, después de haber restablecido todas las comunidades de San Juan, porque eso sí te lo tengo que decir, las demás comunidades ya tienen el servicio de agua, excepto las mismas comunidades que llevan desde el 2025 sin el servicio de agua, meramente por no seguir unas recomendaciones que ha hecho el comité, en este caso Miguel Romero y el ingeniero Robert Martínez, han hecho una serie de recomendaciones y pues no se han implementado, ¿verdad? Por no ceder y por no poder adjudicarle alguna razón a Miguel Romero y al ingeniero Martínez, pues ha provocado esto.
5: La hora 8:08 en WIAC 7:40 en la mañana. Tiempo. El tiempo en el 7:40. La meteoróloga del Servicio Nacional de Meteorología, Gidiana Sayas, informó que durante esta semana predominarán condiciones mayormente secas, un escenario que podría intensificar la sensación de calor de Puerto Rico. Sayas explicó que la poca presencia de lluvias no favorecerá una disminución en la temperatura, por lo que recomendó mantenerse hidratado, limitar la exposición prolongada al sol y tomar medidas de precaución ante las altas temperaturas. Lo dijo aquí en el 7:40.
18: Durante el día de hoy y la mañana debemos esperar tiempo variable, esto debido a humedad remanente de una onda tropical que ya se encuentra más o menos hacia el sur de la República Dominicana. Pero esa humedad, ese campo de humedad, pues todavía está trayendo algunas condiciones variables y algunos aguaceritos bastante pasajeros y ligeros a través de nuestra zona. Y es lo que se espera para el día de hoy mayormente. En las horas de la tarde pudiéramos observar alguna actividad un poco más hacia el interior oeste y oeste de Puerto Rico, probablemente un poquito más fuerte, pero tampoco debe ser nada tan persistente, deben ser algunos aguaceros por algún momento y ya luego pues despejarse. Se anticipa que para los próximos días, ya de mañana en adelante, vamos a tener nuevamente tiempo o una masa de aire mucho más seca y aire más estable, así que la mejor probabilidad de lluvia y tiempo variable es para hoy. Ya mañana y miércoles nuevamente vamos a estar bastante con aire bastante seco a través del área.
5: ¿Quiere decir entonces que el patrón nuevamente de poca actividad de lluvia continuará afectándonos a nosotros? Y eso significa también en el que los embalses podrían de alguna manera continuar verse afectados, porque hemos visto un bajón en cuanto a la precipitación. Ese va a ser el panorama.
18: Correcto, debemos, ¿verdad?, continuar monitoreando lo que es el monitor de sequía, valga la redundancia, que todos los jueves se actualiza, ya que pues como mencioné, por lo menos durante el día de hoy es la mejor probabilidad de lluvia, pero tampoco pues son lluvias tan significativas que vayan a aliviar eso, así que es más bien tiempo variable, aguaceros pasajeros y un poco más fuertecito en la tarde en el oeste, pero además de eso no se espera mucho más y por lo menos los próximos dos días se anticipan, como mencioné, bastante seco.
5: Entonces, esa lluvia no, de alguna manera no podría, como es poca y pasajera y va moviéndose bastante rápido, ¿no podría provocar que la sensación de calor aumente un poco?
18: Es correcto, ¿verdad? La humedad es lo que ayuda a elevar esos índices o esa sensación, lo que siente el cuerpo. Durante el día de hoy hay vigente una advertencia de calor para las zonas costeras y urbanas de Puerto Rico. también Vieques y Culebra, así que va a estar vigente como es usual, de 10 de la mañana a 5 de la tarde.

0: está luego de ser rescatado de una charca en el sector El Candil del barrio San Salvador en Cagua. Según la información preliminar, la policía, el menor fue rescatado por familiares y transportado a una institución hospitalaria donde recibe atención médica. Más adelante, mayor información sobre este particular. 8:11 en WAC 740 de la mañana.
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0: La versión de acción real de Moana, de Walt Disney Company, no tuvo gran impacto en su primer fin de semana en los cines de Norteamérica. La película, que según se informó costó 250 millones de dólares producir, recaudó apenas, escúchate esto, 43 millones. Por venta de entradas en Estados Unidos y Canadá, de acuerdo con estimaciones del estudio difundidas el domingo. En el plano internacional obtuvo 52 millones en 50 mercados, lo que suma un debut global de 95 millones. El estudio apostó fuerte por Moana, una de las franquicias más populares. La película animada de 2016 es la más vista en Disney Plus. Su secuela, que se armó a partir de una serie para streaming que estaba prevista, superó los 1,000 millones de dólares y estableció un récord del Día de Acción de Gracias cuando se estrenó con 225 millones de dólares en el 2024. Moana 2 también se estrenó hace apenas unos 19 meses. Esta nueva Moana, dirigida por Thomas Gale, trae de vuelta a Dwayne Johnson como el semidios Maui e incorpora a Catherine LaGaia como la princesa polinesia aventurera. Pese a los elogios para esta, la película zarpó en una ola de críticas desalentadoras por parte de especialistas al considerarse que es en esencia una recreación plano por plano de la original. Bueno, ¿y qué querían? Una nueva historia. La hora 8:13 en el 7:40 en la mañana.
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0: Un enorme incendio envolvió un pub en Bangkok durante la noche hasta el lunes, dejando al menos 27 muertos y decenas de heridos antes de que los bomberos lograran controlar las llamas, informaron las autoridades. Imágenes compartidas en internet por equipo de emergencia muestran enormes llamas y columnas de humo saliendo por la puerta principal del establecimiento Na Lap Rao, en la zona norte de la capital tailandesa. Se ve a la gente intentando huir al tiempo que una espesa columna de humo negro se eleva hacia el cielo. Las autoridades aún investigan la causa del incendio, pero el gobernador de Bangkok, Chat Chartimpon, dijo que los investigadores examinarían los materiales del techo y si alguna salida de emergencia pudo haber estado obstruida, lo que potencialmente habría dificultado que la gente evacuara. La hora 8:14 en WIAC. El senador estadounidense Mitch McConnell, ex líder de la mayoría republicana del Senado, anunció este domingo que sufrió una caída el mes pasado que requirió su hospitalización. Tras semanas de especulaciones sobre el estado de su salud y su ausencia en el Capitolio, el legislador de 84 años señaló en un comunicado que ha sido trasladado del hospital a un centro de rehabilitación para continuar recobrando fuerza, por lo que aún no se encuentra lo suficientemente recuperado para regresar al Congreso. McConnell, el representante de Kentucky desde 1985, ha estado ausente varias semanas de sus labores en Washington, lo que había generado especulaciones sobre su salud y las posibilidades de que tuviera que ser reemplazado. Hasta ahora, McConnell no había hecho declaraciones públicas sobre las razones de su ausencia. 8:16, 7:40 en la mañana.
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0: A esta hora de la mañana, ¿cómo está el tránsito en las principales vías de rodaje? Nos vamos con Lou Rodríguez. Lou.
2: Bueno, el madrugador lo sabe, 7:40 en la mañana te mantiene informado. Informe del tránsito. Tráfico pesado en la 693 en Dorado, 22 este en Toa Baja, 2 este en Bayamón, 165 sur en Guaynabo, en Avenida Lomas Verdes este en Guaynabo, en Expreso Romal, Val Doriotti de Castro oeste en San Juan, 8 norte en San Juan, 30 oeste en Gurabo, también en la Avenida Jesús T. Piñero en Las Piedras, 111 en Moca. Accidente se reporta en la Avenida Franklin D. Roosevelt este. Peligro vial en la calle San Jorge, marginal Avenida Román Valdiorotti de Castro este. También peligro vial en la marginal Avenida Román Valdiorotti de Castro este y oeste, ambos. Expreso Rafael Martínez Nadal Sur, también hay peligro vial. Problema de semáforo en la número 2 oeste, en la 167 norte, en la 25R Avenida Luis Muñoz Rivera y también en la Avenida Barbosa Sur y por último en la Avenida 5 de Infantería Oeste. Soy Luis Rodríguez, este fue el informe de tránsito en 7:40 de la mañana.

0: con José Ángel Cordero, 8 y 16.
1: Gracias, Lo, por la información a esta hora de la mañana. Esto es el 740.
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1: Al regreso en el 740, cierre de colegios privados, pasan factura a comercios y suplidores. Los detalles en solo minutos.
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1: Gracias por continuar con nosotros aquí en WIAC 740 en la mañana. ¿Ya tomó café? ¿Ya desayunó? Oye, luego no te he visto desayunando en el día de hoy. ¿Has desayunado? Que no trajiste huevitos en el día de hoy, nada. Bueno, hoy se fue básico. En el día de hoy, este es mi segundo café del día. Sí. No es tan bueno como el que hace Nexa, pero bueno, ahí estamos. Porque Nexa hace un café espectacular, pero no llega acá de tan bueno que es. A las 8 y 18 de la mañana, más allá del impacto directo que tiene el cierre de un colegio en su comunidad escolar, la comunidad empresarial que se nutre de este sector también se ha visto afectada en los últimos años, con cambios en el perfil del cliente, el flujo de ventas y los canales de distribución. Cada colegio, por más pequeño que sea, es una operación millonaria. Es un colegio de 200 a 300 estudiantes, que es el promedio de los pequeños, a un colegio de 700 a 800 más. Esto causa un disloque significativo en la pequeña y mediana empresa que se apoya y los centros microempresarios, dijo Ramón Barquín III, presidente del Centro Unido de Detallistas. A modo de ejemplo, se refleja en suplidores que pueden quedar con pagos pendientes, negociaciones por debajo del valor adecuado o adeudado, debo decir, o con pocas posibilidades de recuperar su inversión cuando un plantel cierra mediante un proceso de liquidación o quiebra. Lo más importante es que dejan de poder mantener sus operaciones, pues es un negocio. Depende de esos mismos negocios a los que le suplen, añadió el presidente del Centro Unido Detallista. ¿Vieron esto? Cierra un colegio, uno, y cierran un montón de microempresarios que le suplían a este colegio. Dice el Centro Unido Detallista que esto es una operación millonaria, aunque el colegio sea uno pequeño de 200 estudiantes. La hora 8:20 en el 7:40 de la mañana. Imagínese usted las escuelas cuando cerraron la mitad de las escuelas que teníamos en el 2000. Esto ha sido, pues, bastante fuerte. El desarrollo de proyectos de gran envergadura en la zona del Viejo San Juan pudiera costarle al país importantes designaciones internacionales y podría poner en precario la seguridad peatonal dentro de la llamada ciudad amurallada. Así advirtieron varios expertos consultados. El arquitecto Andy Rivera, fundador de Puerto Rico Historic Building, señaló que si bien proyectos como la edificación de un Hard Rock Café frente a la sede del Departamento de Hacienda y un estacionamiento multipisos con 950 espacios frente a la playa El Escambrón no afectaría directamente la designación otorgada por la Organización de las Naciones Unidas para la Educación, la Ciencia y la Cultura, UNESCO por sus siglas en inglés, de Patrimonio de la Humanidad al Castillo San Felipe del Morro y gran parte de sus murallas, la fortaleza y el Castillo San Cristóbal, la realidad es que estos proyectos perjudicarían el paisaje histórico del centenario casco urbano. la UNESCO lo que valora a nivel mundial son las zonas históricas. Eso no se limita solamente a los edificios, sino que abarca todo el paisaje histórico dentro de un espacio, y este tipo de estructura atenta contra esto, indicó Rivera, quien ha documentado más de 12.000 estructuras históricas en todo Puerto Rico. 8:22, 7:40 en la mañana.
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1: A regreso en el 7:40, San Juan inicia rehabilitación de las plazas La Convalecencia y El Pilar en Río Piedras. Ya regresamos.
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1: Gracias por continuar con nosotros en WIAC740. El alcalde de San Juan, Miguel Romero, informó el inicio de los trabajos de rehabilitación de las plazas La Convalecencia y El Pilar en el casco urbano de Río Piedras, como parte de los esfuerzos de revitalización del centro urbano. De acuerdo con el municipio, el proyecto, cuya inversión asciende a 6.168.018 dólares, contempla la restauración y modernización de ambas plazas que resultaron afectadas tras el paso del huracán María en el 2017. Se estima que los trabajos concluyan en aproximadamente un año. La revitalización de Río Piedras continúa avanzando con proyectos que rescatan nuestros espacios públicos y los transforman en lugares más seguros, accesibles y funcionales para el disfrute de toda la comunidad. Estas plazas forman parte de la historia de nuestra ciudad y hoy damos un paso importante para devolverles el protagonismo que merecen como punto de encuentro para las familias, el comercio, la cultura y la vida comunitaria, expresó Romero Lugo. Entre las mejoras figuran la rehabilitación de estructuras, techos y pérgolas, la renovación de pavimentos, rampas y áreas peatonales, la reparación de ascensores, modernización del sistema eléctrico con iluminación LED, la instalación de cámaras de seguridad, nuevo mobiliario urbano, la ampliación del área de juegos para niños con elementos acuáticos, la renovación de fuentes, nuevas áreas de ejercicios y recreación, estaciones de trabajo con energía solar, bancos con acceso a internet y electricidad, además de trabajos de paisajismo, jardinería y mejoras en la señalización. Ahora 8:25, 7:40. La gobernadora Jennifer González Colón ordenó que las banderas de Estados Unidos y de Puerto Rico ondeen a media hasta este lunes 13 de julio en todas las instalaciones públicas de la isla, tras el fallecimiento del senador federal por Carolina del Sur, Lindsey Graham. En declaraciones escritas, la fortaleza informó que la determinación responde a la orden emitida por el presidente de Estados Unidos. En la comunicación, González Colón recordó su relación de trabajo con Graham durante su gestión en el Congreso de los Estados Unidos. 8:25, WIAC 7:40 en la mañana.
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1: Una mujer que iba de pasajera en una motora murió en un accidente de tránsito a eso de las 7 y 9 de la noche del domingo en la carretera PR 693, kilómetro 11.2 en Dorado. Según el reporte de la policía, el conductor de una motora de fabricación china del año 2024 perdió el control e impactó la isleta. Como consecuencia del impacto, tanto el conductor como su pasajera salieron expulsados. Como resultado del accidente, el conductor sufrió heridas de gravedad y la pasajera falleció. La hora 8:26, 7:40 en la mañana.
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1: El cuatrista puertorriqueño José Eduardo Santana volvió a sorprender al público durante la gira de Vi Tirar Más Fotos World Tour de Bad Bunny al interpretar con el cuatro puertorriqueño el éxito Wake Me Up del fallecido DJ y productor sueco Avicii. El emotivo momento ocurrió la noche del viernes durante el segundo concierto de Bad Bunny en la capital sueca, Estocolmo. Vídeos compartidos por asistentes en redes sociales muestran a Santana interpretando la reconocida melodía del fenecido artista con el instrumento nacional de Puerto Rico, provocando una ovación del público. 8:27, 7:40 en la mañana.
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1: La primera ministra de Ucrania, Yuliana Sibridenko, dejó el cargo este domingo como parte de la nueva estrategia política ordenada por el presidente del país, Volodymyr Zelensky, que comprenderá también una extensa remodelación del Consejo de Ministros y de la cúpula de las agencias de seguridad. La situación actual del país, escribió Zelensky, motivó la confección de esta nueva estrategia de cara a la llegada del quinto invierno de la guerra con Rusia y los nuevos acuerdos militares con Europa y Estados Unidos. La hora 8:27.
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1: A esta hora de la mañana, ¿qué tal si nos conectamos con Caro Negrón de La Ley Deportiva? Programa que se transmite lunes a viernes a las 10 de la mañana por el 740 y toda su cadena. Cano, cuéntame, ¿qué está pasando en el mundo de los deportes? Ayer no hubo juego de fútbol.
11: Cierto, ayer no hubo juego, ni hoy tampoco, porque ya estamos entrando en la etapa de... quedan cuatro equipos. La semifinal comienza mañana martes con Francia frente a España a las 3 de la tarde y la otra sería el miércoles también a las 3, Inglaterra frente a Argentina, y los dos ganadores son los que se van a fajar el domingo buscando el campeonato. De hecho, el viernes España le ganó a Bélgica 2-1 en un drama que se vivió sin duda alguna, un drama interesante. El sábado Noruega perdió 2-1 con Inglaterra, otro juegazo que se jugó el sábado, y el domingo no fue la excepción. O sea, el sábado por la corrió, no fue el domingo, fue el sábado. A las 9 de la noche Argentina le ganó a Suiza 3-1, eliminándolo también de la competencia, y esto prepara la escena para que mañana, como te indiqué, Francia-España a las 3 y el miércoles 15 Inglaterra frente a Argentina. Entonces el sábado va a haber un juego por el tercer lugar, que serían los dos perdedores de martes y miércoles, y entonces el domingo esos dos ganadores de martes y miércoles son los que van a jugar la etapa final. Ya están en los premios de más de $50,000, José, por equipo. O sea, que sin duda ha sido exitoso esta copa. En el Americop femenino, Puerto Rico ayer, aunque sufrida la victoria, pero victoria al fin, le ganaron a Islas Vírgenes 76-70. Hoy se fajan frente a Guyana, ese juego a las 4, lo pueden disfrutar a través de Guapa Deporte. Esto se está jugando en Nicaragua, buscando uno de tres boletos disponibles. Entonces, el softball femenino también finalizó la etapa de la semifinal. Ya tenemos los dos finalistas. Y esto indica de que va a haber un nuevo campeón y va a haber un nuevo subcampeón, porque el año pasado ganó Sidra, que venía de ganar los últimos dos torneos. Sidra se eliminó al perder 8-5 con Sabana Grande el sábado, perdió la serie 3-1. Y entonces Ponce, que fue el subcampeón del pasado torneo, también se eliminó. Perdió 7-0 frente a Junco, que va a ser el finalista, y la serie comienza este jueves, Sabana Grande visitando al equipo de Junco. El baloncesto superior se jugó viernes, sábado y domingo. Ponce perdió con San Germán 8-8-7-5, Santurce perdió con Caguas 9-8-9-2 el sábado, Arecibo empató Aguada empató la serie, le ganó Arecibo 8-3-7-9, y Bayamón empató la serie, le ganó a Carolina 73-71. En esa serie han ganado los visitantes. Ayer domingo, Santurce le dio una pela a Caguas 98-77, esa serie se empató a una. San Germán perdió con Ponce en el Pachín 115-96, esa serie también se empató a una. Quiere decir, esto es interesante, porque fíjate que todas las series están empate a una. Hoy, Aguada visita a Recibo, Carolina visita a Bayamón. La pelota AA comenzó viernes y sábado. El famoso Final Four, el viernes Carolina le ganó a Yabucoa en 10 entradas 7-3. Pomerío le ganó a Junco 10-2. El sábado, Yabucoa le ganó 5-2 a Carolina, empatando la serie. Y Pomerío perdió 1-0, un juego donde Luis Cintrón apenas se le envasaron 2. Uno por indiscutible y boleto, y el otro por un boleto. Todo lo demás fue un dominio del sur de Luis Cintrón. La serie es empatada. Este weekend se juega viernes, sábado y domingo. En Grandes Ligas, Tuvimos la oportunidad de ver a Abimelec Ortiz, puertorriqueño que por primera vez va a Grandes Ligas. Ayer estuvo como tercer bate y designado. Se fue de 2-1 en su debut. Y Eduardo Rivera, otro lanzador boricua que había sido subido en un momento dado a principio de temporada, le tocó lanzar otra vez el sábado, lanzó 3 entradas, no tuvo que ver nada con la decisión. En la victoria de Boston, que lleva 9 victorias consecutivas, los Piratas le ganaron a Milwaukee 14-5, los Yankees a Washington 5-3, los Orioles a Kansas City 8-2, los Cubs le ganaron a Cincinnati 8-4, el de un arroyo de 4-1, los Guardianes a los Marlins 5-2, en 10 entradas, Boston a los Mets 3-2, Lindor de 4-2, 2 impulsadas, pero hizo un error que tal vez le dio la oportunidad a Boston de empatar el partido. Tampa 2, Seattle 8, Filadelfia 5, Detroit 0, White Sox 9, Atlético 1, Cortés de 2-1, Texas 9, Anaheim 2, San Luis 3, Atlanta 4, Bryan Torres de 2-0, Texas 6, Houston 5, Cristian Vázquez de 2-0, los Gigantes 3, Colorado 1, Elio Ramos de 4-2, Dodgers 3, Arizona 5 y finalmente Padres 5, Toronto 4. Recuerden que hoy es el Jonrón Derby, lo pueden disfrutar a través de Guapa Deportes, y mañana el Juego de Estrellas en el área de Filadelfia. Así que a las 10 estaré con más información en la Ley Deportiva. Buen día para ti, José.
1: Gracias, Cano, por la información. La hora 8:31 en el 7:40 de la mañana.
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1: Buenos días, soy José Ángel Cordero y estos son los titulares más importantes para esta hora en WIAC 740. Apuestan a la refundación del PPD de cara a las próximas elecciones. Piden a Luma trasladar oficina de Monacillo al Centro Comercial Señorial Plaza. Atención, alertan sobre juguetes que queman a menores. Es viral calentarlos en el microondas. La hora en el 7:40 de la mañana, 8:33.
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1: Hola, hola, gracias por estar con nosotros. Bienvenidos a WIAC 7:40 de la mañana. Estamos cubriendo a todo Puerto Rico de punta a punta. El senador del Partido Popular Democrático, Luis Javier Hernández, destacó la importancia del proceso de refundación de la colectividad como parte de la estrategia rumbo a las próximas elecciones. Hernández señaló que existe un plan de transformación que será clave para fortalecer al partido y recuperar la confianza del electorado. Además, aseguró que el PPD continuará enfocado en representar las necesidades del pueblo y responder a sus principales preocupaciones. Así lo dijo en el 740.
12: Yo durante este proceso de refundación he visto cómo muchos populares que estuvieron o desconectados de la colectividad o por alguna razón le prestaban el voto a otros candidatos, incluyendo la elección del 2024, ya regresando al Partido Popular Democrático, entendiendo que los pasos que se está haciendo dentro de la colectividad son los pasos correctos para lograr es que por primera vez podamos derrotar al gobierno del PNP, que ya lleva 10 años aquí. Así que las adiciones que ha hecho Pablo, el partido ha estado anunciando, el único partido que ha estado anunciando que diferentes personas de otros partidos se han unido.
1: La hora 8:33 en WIAC 7:40 de la mañana, cubriendo a todo Puerto Rico de punta a punta. El senador del Partido No Progresista, Juan Oscar Morales, dijo durante el día de hoy que esto de falta de agua en San Juan no tiene ninguna excusa.
13: Falso de toda falsedad.
1: Todavía hay comunidades en San Juan que no tienen agua, senador.
13: Sí, señor. Área de Santurce nuevamente, ¿verdad? A pesar de que el sábado se restableció el servicio de agua en esas comunidades, no duró ni 8 horas, con buenas presiones, José Ángel, y pues es producto de no seguir las recomendaciones que ha hecho el comité creado por el tribunal, comité que está compuesto por el municipio de San Juan y la propia autoridad de acueducto alcantarillado. Comunicaciones que ha tenido Miguel Romero tan reciente como el viernes, y ni tan siquiera le han escrito ok, recibido, ¿verdad? Pues eso lleva a que hoy, a esta hora de la mañana que usted y yo estamos hablando, pues comunidades de Santurce estén todavía sin el servicio de agua potable.
1: Pero yo pensaría que ya tendríamos una explicación que entendiéramos por qué no tienen agua las comunidades de San Juan, que llevan, miren, hay un edificio que estaban escribiendo algunos residentes que llevaban ya 120 días sin agua.
13: Así es, eso es Miraflores. ¿Y qué? Donde allí el municipio tiene que ir todos los días a llenarle la cisterna a los residentes de ese condominio. Y yo concuerdo contigo, yo hubiese esperado una explicación razonable, pero José Ángel, no la hay. No hay agua porque no hay agua. Y yo creo, ¿verdad? Y esa, nosotros vamos a seguir insistiendo en eso, tanto Miguel Romero como este servidor, pues nosotros vamos a continuar, ¿verdad?, levantando nuestra voz hasta que estas comunidades se le pueda restablecer de manera permanente el servicio de agua potable. Lo triste es que, pues, vuelvo y repito, que a esta hora, después de haber restablecido todas las comunidades de San Juan, porque eso sí te lo tengo que decir, las demás comunidades ya tienen el servicio de agua, excepto las mismas comunidades que llevan desde el 2025 sin el servicio de agua, meramente por no seguir unas recomendaciones que ha hecho el comité, en este caso Miguel Romero y el ingeniero Robert Martínez, han hecho una serie de recomendaciones y pues no se han implementado, ¿verdad? Por no ceder y por no poder adjudicarle alguna razón a Miguel Romero y al ingeniero Martínez, pues ha provocado esto.
1: La hora en WIAC, 7:40 de la mañana, 8:36, con el acontecer noticioso. Ahora sí, escuchamos a Luis Javier Hernández hablando sobre la importancia del proceso de refundación del partido.
12: Yo, durante este proceso de refundación, he visto cómo muchos populares que estuvieron o desconectados de la colectividad, o por alguna razón le prestaban el voto a otros candidatos, incluyendo la elección del 2024, ya regresando al Partido Popular Democrático, entendiendo que los pasos que se está haciendo dentro de la colectividad son los pasos correctos para lograr que por primera vez podamos derrotar al gobierno del PNP, que ya lleva 10 años aquí. Así que las adiciones que ha hecho Pablo, el partido ha estado anunciando, el único partido que ha estado anunciando que diferentes personas de otros partidos se han unido a la colectividad, empezando por personas de Victoria Ciudadana, ha sido el Partido Popular Democrático. ¿Tú has escuchado al PNP hacer algún anuncio de que algún popular se haya ido con ellos? ¿O alguien de Victoria Ciudadana? ¿O alguien de Proyecto Dignidad? Ha sido solamente el Partido Popular Democrático el que constantemente ha estado anunciando que muchas personas de otras ideologías han visto el cambio que el Partido Popular Democrático está desarrollando y se han unido a estos vientos de cambio que se avecinan para que en noviembre podamos tener una colectividad sólida, una alianza real que pueda sacar al PNP. En el tema de Juan Dalmau, pues yo sé que Juan se ha dedicado toda su vida a ser político, ¿verdad? Juan lleva ya casi 20 o 30 años trabajando dentro del PIB y ciertamente pues no va a querer soltar eso porque él viene siendo como el heredero de Rubén Berrío para permanecer allí en el PIB para toda la vida. Pero ya el país vivió la consecuencia nefasta de prestarle el voto a Juan Dalmau por ese romanticismo de ese discurso de que él iba a hacer algo diferente. Y fue completamente más de lo mismo, peor. De hecho, incumplió hasta con su palabra de no hablar de la independencia, y su primera gestión después de las elecciones fue montarse en un avión e ir a pedir la independencia en Washington. Así que personas así, políticos de carrera que ya van a correr por quinta vez, no son alternativas. Pablo José Hernández Rivera ha hecho un gran trabajo en Washington, ha hecho un gran trabajo en el partido y va a hacer un gran trabajo en el país. Para eso necesita un equipo, y yo voy a ser parte de ese equipo que vamos a hacernos disponible para el país.
1: La hora 8:40 en el 7:40.
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1: A regreso en el 7:40, piden a Luma trasladar oficina de Monacillo al centro comercial Señorial Plaza. Ya regresamos.
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1: Gracias por continuar con nosotros en WIAC740 en la mañana. Nos conectamos a la conferencia de prensa de La Fortaleza, donde contestaban preguntas de los periodistas. Escuchemos las expresiones.
21: Continuamos con Telenoticias.
22: Buen día.
23: Bueno, ok. Fortaleza inicialmente se refugió en que eran alegaciones y en que el planteamiento de Negrón no equivalía a un referido formal. Vimos que sometió una declaración jurada de 70 páginas, hay una investigación por el panel, la oficina del panel de fiscal especial independiente. Ya la gobernadora, como usted ha dicho, ha mencionado que los ataques contra Domenech son ataques contra ella y volvió a descartar acciones contra él. ¿Ha decidido la gobernadora atar políticamente la suerte de su administración a la permanencia de Domenech como secretario de la gobernación?
22: Simple y sencillamente, quien aspira a la gobernación es la señora gobernadora Jennifer González Colón.
23: ¿Pero por qué Domenech es tan indispensable en el gobierno de Puerto Rico?
22: La gobernadora, contestando su pregunta, es la que aspira a la papeleta, es la que ha estado invicta, como mencioné esta semana, y más allá, la gobernadora tiene una obra que ejecutar. Y ella ha preparado su equipo de trabajo conforme ella entiende es la mejor estrategia. Conforme ha sido la ejecución, según se han aprobado los planes fiscales, según se ha aprobado, debo decir, presupuesto balanceado y certificado, y todo lo que hemos mencionado. Así que, vuelvo, nosotros sí vamos a contestar esas preguntas, pero no nos vamos a detener de también hablar de lo que sí se está haciendo, que a veces pasa por desapercibido o se olvida en la cobertura mediática.
23: Por lo menos todo lo que aquí se ha discutido, nosotros como medio lo vamos a
22: llevar a cabo. No estoy singularizando.
23: Pero ahora que estamos en preguntas de otro tema, enfocado claro. En estas controversias de Domenech, la gobernadora se ha comunicado con Domenech, ha ido punto por punto de esas alegaciones, 23 alegaciones que se hacen en esa declaración jurada. ¿Se ha hecho un análisis para poder determinar que Domenech debe seguir en su cargo?
22: Las alegaciones que hace una persona en una declaración jurada, esos son
23: Pero la pregunta es, ¿se ha investigado?
22: Pero no has permitido responderte, te quiero responder.
23: Okay.
22: Las alegaciones las hace una persona, ¿verdad?, de lo que le consta alegadamente, usando su término, de su propio personal conocimiento. Eso tiene que ponderarse en entidades que hacen las investigaciones o en los tribunales de Puerto Rico. Yo creo que sería inapropiado que la Fortaleza esté adjudicando u opinando sobre alegaciones de unos asuntos que están sub judice en diferentes agencias. Como cuestión de hecho, no hay un fue asignado el secretario de la gobernación. Así que hay que esperar cómo se investiga, qué determina cada una de las entidades fiscalizadoras, y te puedo decir con toda tranquilidad, la invitación es que se investigue todo y no va a haber impunidad con nadie. Así la propia gobernadora lo ha dicho. Yo creo que ese debe ser el mensaje. La gobernadora no va a titubear, no va a tener impunidad con nadie, pero tiene que darse los procesos correctos.
23: ¿En qué se basa la gobernadora para defender públicamente a Domenech?
22: Bueno, la gobernadora ha sido su secretario de la gobernación, y la gobernadora ha sido consistente en que al momento ha habido unos ataques a su persona, a su gestión de gobierno, y que él, en lo que respecta a sus funciones, ha ejecutado cada una de las instrucciones, ¿verdad?, de la ejecución del programa de gobierno que el pueblo de Puerto Rico avaló, si es o no. Esa evaluación de en algún momento entrar en sacarlo, eso todo gobernante tiene la posibilidad. Repito, pero sí se tiene que investigar correctamente y nosotros estamos abiertos. Y como les dije aquí hace ya varias semanas, en el camino se debe saber la verdad. Y eso es lo que a la gente le debe importar.
23: Que estamos hablando de una persona bien cercana a la gobernadora, una posición bastante cercana. Cuando surgen estas situaciones, ¿no hay un interés por parte de la gobernadora de preguntarle a Domínguez, mira, esto es cierto, no es cierto? Por ejemplo, ¿la gobernadora no le ha pedido el teléfono celular a Domínguez para corroborar en efecto si lo que dice Sebastián Negrón es cierto, si borró o no mensajes de texto? ¿No hay ese interés?
22: No es una cuestión de interés. Es que la gobernante no es la que hace una auditoría fiscal o forense respecto a los teléfonos. Eso le toca a las entidades correspondientes. Y fíjense que es muy distinto nosotros decir no vamos a responder esos temas a decir no, la apertura es a que se investigue todo, y cuando decimos todo, es todo, cada una de las alegaciones, cada una de las partes, porque hay alegaciones de un lado y del otro, y yo creo que lo justo y lo correcto procesalmente es que se investiguen todas las alegaciones y que en el camino se sepa la verdad. Después hablamos de las decisiones que haya que tomar.
23: Tomás Rivera Chávez dijo que existe una pesquisa federal vinculada a esta controversia. ¿Fortaleza ha recibido algún requerimiento, citación, solicitud de documento, acercamiento por parte del FBI relacionado a esto?
22: Al momento no se ha recibido ninguna solicitud ni requerimiento por parte del gobierno federal a la Fortaleza, al momento.
23: ¿Y a otras dependencias del gobierno?
22: A que nos consten directamente, no.
23: Ok. Ya reaccionó sobre lo de Pablo José. Sí. En términos del cuestionamiento, bueno, no, perdóname. Quiero hablar sobre la estadidad.
22: Adelante.
23: Mencionaron que la gobernadora va a hacer anuncios importantes.
22: En algún momento.
23: En algún momento sobre el proyecto de erradicación de la estadidad. Eso.
22: Ella lo había anunciado, recordemos. En marzo. Lo había anunciado en marzo, y recuerden que en el tema político es una cuestión también del timing, del momento, cuál es la posición del Congreso. Lo importante es que hemos sido consistentes en adelantar ese tema con los impactos en el Congreso, las reuniones y la estrategia que tiene también la Oficina de Puerto Rico en Washington. Y en su momento vamos a estar anunciando. Lo que no puede pasar es erradicar un proyecto a destiempo y que le pase como el proyecto del comisionado residente, que ya ha perdido algunos de los auspiciadores del proyecto. Así que en esto, y si alguien sabe de erradicar legislación, es la señora gobernadora Jennifer González Colón, aquí y en el Congreso.
23: ¿Esta crisis de Domínguez no ha distraído a la gobernadora en su agenda sobre la estadidad?
22: No la ha distraído, y no solo en el tema de la estadidad, en la ejecución del gobierno general. Nosotros, y lo mencionaba hace unos días en otro programa, hay un respeto siempre, y ustedes lo saben en mi carácter personal, siempre ustedes, los compañeros de prensa. Pero nosotros no podemos controlar cuál es la cobertura mediática, ¿verdad? Nosotros comunicamos, hacemos, como siempre he dicho, la administración con más conferencias de prensa, más participación en medios. Nosotros sería irresponsable querer incidir en quién va a publicar qué. Si se cubre lo que estamos haciendo, pues qué bueno. Si no lo hacen, nosotros vamos a respetar eso, pero no vamos a detenernos en la obra de la gobernadora en resolverle a la gente. Mira, ¿cómo es posible que aquí han pasado hasta 25 y 40 años de personas que nunca se les dio su título de propiedad? Y eso parece que algunos medios, no estoy singularizando, parece no importar. Aquí hay personas que le hemos estado atendiendo el tema de educación especial. Aquí se debían más de 130 millones de dólares a los proveedores de educación especial, que sé que hubo unos reclamos en junio. Ustedes hicieron unas preguntas bien genuinas. La gobernadora busca los fondos, identifica 118 millones de dólares para saldar deuda vieja, y parece que eso tampoco ocurrió. No solo eso, se atiende el tema de infraestructura. Algunos han sido problemas inmediatos de acueductos, se reconocen, estamos y comprendemos y nos ponemos el zapato de la gente, para que habían problemas que trascendían 10 y 20 años. El tema de la carrera magisterial, se les debía, aquí se le ofreció a los maestros en Puerto Rico que se hacían su maestría y doctorado y van a tener un tipo de remuneración o un tipo de reinversión por parte del gobierno. Se les engañó, estuvieron más de 10 y 20 años sin que se les diera nada. Y tuvo que llegar la gobernadora Jennifer González Colón y a darle 90 millones de dólares a todos esos maestros. Y eso tampoco parece que ocurre. Así vos.
1: La hora 8:48 en WIAC 7:40 en la mañana.
20: Policiacas.
1: Un turista de 46 años procedente del estado de Texas fue ingresado en prisión tras presuntamente agredir físicamente a una mujer en los predios de un hotel ubicado en la zona turística del condado. De acuerdo con la policía, los hechos ocurrieron la noche del pasado jueves 9 de julio, alrededor de las 9:43 de la noche, cuando el imputado, identificado como Alvin Dwayne Johnson, presuntamente agredió a la perjudicada en el patio posterior del hotel Hilton Garden Inn. A raíz del incidente, la fiscalía presentó cargos por violación a la ley 54-851. Agentes de la División de Delitos Sexuales del Cuerpo de Investigaciones Criminales de San Juan evalúan las grabaciones de cámara de seguridad de un hotel de San Juan como parte de una querella por presunta agresión sexual múltiple contra dos mujeres que se alega fue perpetrada por un grupo de turistas españoles que conocieron en una discoteca del lugar. La denuncia fue radicada el 21 de junio, señalando que los hechos habían ocurrido el 19 de junio en la madrugada. Fuentes policiales aseguraron que cuando los agentes procuraron las grabaciones de la discoteca, supuestamente el encargado se encontraba en un entrenamiento. Al regresar, el encargado presuntamente comunicó que el sistema borraba lo grabado pasadas las 24 horas y que opera con un sistema de seguridad independiente al de la hospedería. Ahora 8:51 en WIAC, 7:40 en la mañana.
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1: El actor neozelandés Sam Neill falleció este lunes a los 78 años de forma inesperada tras haberse recuperado de un cáncer, según informó su familia en un comunicado. La pérdida ha sido súbita e inesperada, pero paliada por el hecho de que Sam había superado un cáncer, reza un mensaje colgado en la página oficial del intérprete en Instagram. Neill es recordado por coprotagonizar la superproducción Parque Jurásico de Steven Spielberg, película en la que interpreta al paleontólogo Alan Grant en compañía con Laura Dern y Jeff Goldblum. La hora 8:52 en el 7:40 de la mañana.
20: Internacionales.
1: Tanto Estados Unidos como Irán afirmaron el lunes que controlaban el estrecho de Hormuz tras un fin de semana de ataques que se extendieron por Oriente Medio, lo que amenaza aún más cualquier esfuerzo diplomático para poner fin a la guerra. Las ofensivas desencadenadas por el ataque de Irán el domingo contra un buque portacontenedores en el estrecho frente a la costa de Omán volvieron a subrayar que la vía navegable por la que en otro tiempo pasaba una quinta parte del petróleo crudo y el gas natural comercializados en el mundo, seguía siendo el asunto clave en las negociaciones. El transporte marítimo por la estrecha boca del Golfo de Pérsico se ha visto interrumpido desde el inicio de la guerra, ya que Irán ha mantenido control asfixiante sobre la zona, atacando buques comerciales e intimidando a las compañías navieras. 8:53. Autoridades de la República Dominicana frustraron el envío de una caja de regalos que contenía una blusa con 83 pastillas de presunta cocaína ocultas en sus costuras con destino a Estados Unidos. La incautación fue realizada por agentes de la Dirección Nacional de Control de Drogas, miembros del Ministerio Público y del Cuerpo Especializado de Seguridad Aeroportuaria y de la Aviación Civil durante las labores de inspección en uno de los depósitos del Aeropuerto Internacional de las Américas José Francisco Peña Gómez en Santo Domingo. 8:54. Mary Wallace Fund, conocida mundialmente como Wally Fund, falleció a los 87 años de edad en su residencia en Texas. La icónica piloto estadounidense destacó a lo largo de su vida como una figura central en la lucha por la inclusión femenina en el sector aeroespacial, obteniendo el reconocimiento global por desafiar los estándares de su época y convertirse en una de las personas más longevas en abandonar la atmósfera terrestre. La hora 8:54 en el 7:40.
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1: A regreso en el 7:40 de la mañana, aumenta los abonados sin servicio de energía eléctrica. Los detalles en solo minutos.
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1: Gracias por continuar con nosotros aquí en WIAC 740 en la mañana, arropando todo Puerto Rico.
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1: A esta hora de la mañana, ¿cómo está el tránsito? Nos vamos con Lou Rodríguez.
26: 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Informe del tráfico. Bueno, tráfico pesado en la 8:30 en Bayamón, en la avenida Bobby Capó en Bayamón, en la número 2 este en Guaynabo, 199 este en San Juan, en Marginal Luis Muñoz Rivera Sur en San Juan, en la avenida Juan Ponce de León en San Juan, en la avenida Doctor Asford en San Juan, en la avenida McLary en San Juan, en la avenida Paseo de los Gigantes Oeste en Carolina, en la 187 en Loíza, 191 en Río Grande y en la 125 avenida Emérito Estrada Rivera en San Sebastián. Solo Rodríguez, este fue el informe de tránsito en 7:40 de la mañana con José Ángel Cordero.
1: 8:57 en WIAC 740 de la mañana, cubriendo todo Puerto Rico. A esta hora de la mañana tenemos a 103 abonados sin servicio de energía eléctrica en la región de Bayamón, 512 en la de Caguas, 6 en la de Carolina, 94 en la de San Juan, 53 en la de Mayagüez, 540 en la de Ponce y 5,563 en la de Arecibo, para un total de 6,881 abonados sin servicio de energía eléctrica a esta hora de la mañana. A esta hora, el presidente de la Comisión de Gobierno de la Cámara de Representantes, Víctor Párez, pidió a Luma Energy relocalizar en el Centro Comercial Señorial Plaza la oficina comercial de Monacillo ante la intención del operador privado de la red de transmisión y distribución eléctrica de mover dicho espacio. Luma Energy ha manifestado su intención de sacar la oficina de servicio comercial de su centro de operaciones en Monacillo, Río Piedras, moverla a otra localidad. Esto alegadamente porque donde se ubica ahora mismo es en el centro de operaciones de la empresa. Nuestra sugerencia es sencilla, moverla al Señorial Plaza en Coupey, un espacio idóneo con amplio estacionamiento en un área céntrica, remodelada y con los requisitos necesarios para atender al público en general, comentó Párez, quien también representa el Distrito 4 de San Juan. De acuerdo a datos de Luma, dicha oficina recibe entre 30 a 40 mil clientes de todos los años. El promedio de visitas diarias supera las 110 personas, siendo esta una de las oficinas más visitadas en toda la isla. 8:59. Y para finalizar, padres denunciaron sobre el peligro que representa para los menores unos juguetes sensoriales, los cuales se han hecho viral en las redes sociales por calentarlos en el microondas. De acuerdo con CNN, los dichos juguetes están rellenos de hiel y algunos niños resultaron con quemaduras graves en brazos, manos y rostro. Es tan viscoso como pega que al estar hirviendo sobre su piel, intenté limpiarlos, pero le arrancaba la piel, sostuvo una madre al mencionado medio. Algunos vídeos en internet muestran cómo se calientan los juguetes llamados Nido o Squishies. Los mismos indican que se deben calentar en el microondas para ablandarlos. Dicha instrucción fue negada rotundamente por el fabricante de juguetes. El peligro de calentarlos es que las altas temperaturas provoca que el líquido hirviendo salpique y queme a los menores. Hasta el momento no se han registrado casos o problemas con los dichos juguetes en la isla. Sin embargo, es importante que los padres estén al tanto sobre sus hijos. En punto a las 9, se me acabó el tiempo. Los espero en una próxima ocasión, si Dios lo permite.
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0: De Loíza al Medio Oriente, el análisis completo sobre las multas del Cuerpo de Ingenieros, el debate sobre la Ley 60 y la escalada bélica internacional. Bienvenidos a su programa En Blanco y Negro con Sandra para hoy lunes 13 de julio de 2026. Les saluda Sandra Rodríguez Coto. El Cuerpo de Ingenieros ordena a Recursos Naturales que paren dragado ilegal en Loíza o los multan a razón de casi $70,000 al día. Mientras tanto, el secretario Waldemar Quiles reacciona. Analizan vídeos de seguridad en investigación por presunta agresión sexual múltiple. Desconfianza en la gobernanza pudiera poner en riesgo la inversión en Puerto Rico. Buscan aumentar aportación de beneficiarios de la Ley 60 para nutrir el barrilito legislativo. Advertencia de calor se mantiene a pesar de algunas lluvias. Fuegos forestales mantienen en alerta a San Germán ante el alto riesgo de incendios. A nivel internacional, Irán ataca bases de Estados Unidos en Jordania, Bahrein y Kuwait tras horas de ataques de Estados Unidos contra objetivos iraníes. Aumentan los muertos por los sismos en Venezuela a 4,490 y 10 muertos en un accidente aéreo en las Bahamas, mientras el gobierno suspende los vuelos de Flamingo Air. Mis amigos, vamos a hablar de estos y otros temas en la edición de hoy de En Blanco y Negro con Sandra. Esto es un programa independiente, sindicalizado. Esto significa que se produce de manera independiente, pero se transmite de manera sindicalizada, o sea, por las emisoras de radio y las cadenas que son las más fuertes en sus respectivas regiones y por todas sus plataformas digitales. ¿Cuáles son? Bueno, cadena WIAC, que son tres, WIAC 930 AM Cabo Rojo Mayagüez, WISA 1390 AM en Isabela y WIAC 740 en la zona metropolitana. También nos sintonizan en X61, que es el 610 AM, 94.3 FM, Patillas y todo el sureste del país. Desde Ponce por WPAB, que son dos emisoras, WPAB 550 AM Ponce, Eco 93.1 FM desde San Juan. También nos sintonizan por WLRP 1460 AM, Radio Raíces, La Voz del Pepino en San Sebastián, y por WOQI 1020 AM Radio Casa Pueblo desde Adjuntas. Además nos sintonizan por mundolatinopr.com, la emisora web de música tropical y comentario. Y una vez sale del aire, este programa queda grabado y está disponible en todas las plataformas de podcast. Así que vamos de lleno con los temas para el día de hoy.
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1: Así es, mis amigos, bienvenidos a En Blanco y Negro con Sandra, el espacio donde las noticias no tienen matices grises. Vamos del blanco al negro, buscando la raíz de todas las cosas sin censura. Y nuestro único compromiso, como siempre, es buscar y decir la verdad. Soy Sandra Rodríguez Coto, periodista independiente. Y como hacemos siempre, traemos nuestras propias investigaciones, pero más que nada, el análisis de los hechos locales e internacionales y las historias que no siempre te cuentan en los grandes medios. Usted notará que en este programa siempre decimos cosas distintas o buscamos un ángulo distinto a la noticia porque no seguimos el redil. Nosotros no somos, ¿verdad? No estamos en ese mirando con gringolas hacia el frente. Nosotros miramos todos los aspectos, desde la extrema derecha hasta la extrema izquierda y todo el mundo en entremedio, para poder llegar a la información más completa que le damos a ustedes. Por eso es que mucha gente se molesta con lo que uno dice y miran a uno raro porque nosotros no seguimos el redil. No es lo que dicten los publicistas, no es lo que dicten el interés político o ideológico. No, nosotros buscamos en este espacio lo que realmente sea importante para nuestro país. Combatimos la corrupción política, combatimos los abusos del poder y las injusticias que afectan nuestra sociedad. Espero que hayan pasado un buen fin de semana. Empezamos una semana bien intensa de noticias y prepárense porque esta semana va a ser fuerte. Yo sé que la gente está preparándose ya para las últimas semanas de julio, el back to school, pero la gente como que quiere descansar. La realidad es que están pasando muchísimas cosas, así que vamos a estar cubriéndolas. Esperemos que la podamos dar a conocer durante el día de hoy y en las próximas semanas, en los próximos días y semanas. Quiero mencionar brevemente, después si tengo más tiempo lo entro en detalle, pero ayer quiero darle un saludo a toda la gente que tuve la oportunidad de compartir en el día de ayer en el Monero Café allí, que estaba Carlos Esteban Fonseca y su esposa, que nos recibieron como siempre con mucho cariño, en la presentación que hubo para recaudar fondos para que en Puerto Rico se puedan realizar los documentales de teatro del 60 para la década del 80, la década del 90 y el nuevo siglo XXI, que ya llevamos casi, bueno, tantos años, 23, 26 años, que yo creo que van a tener que hacer otro documental. Pero fue una velada maravillosa. Voy a entrar en detalle más adelante. Lo convocó y Dalia Pérez Garay, que ustedes recordarán, estuvo con nosotros la semana pasada aquí en el programa. Pero tuve la oportunidad de saludar a tanta gente querida, gente que uno aprecia mucho. Y muchos de ustedes que se acercaron a decirme que escuchaban el programa. Y de verdad que me emocioné muchísimo los comentarios que recibí de ustedes. Gracias por el apoyo que nos dan a las distintas emisoras. Así que vamos a hablar un poquito más adelante sobre esto. Pero quiero entrar en una serie de temas que me parece que son importantes en el día de hoy. Yo sé que vamos a seguir escuchando hasta la saciedad que si Sebastián Negrón, que si Domenech, Politán, toda esta historia que es bastante fuerte. Fíjense que yo no le he puesto como la noticia principal. Es importante, yo no estoy destacando, no estoy negando la importancia de esta, pero como yo no estoy siguiendo el redil, yo la cubro, pero no es la noticia principal para mí. Para mí están pasando muchas cosas muy grandes que tienen que ver con la vida y la calidad de vida de los puertorriqueños. Y la calidad de vida se mejora si hay agua, la calidad de vida se mejora si baja el costo de la luz, la calidad de vida se mejora si los ciudadanos pueden tener acceso a los servicios, los viejitos tienen que los atiendan bien, baja la criminalidad, que eso nos está asfixiando, la violencia en nuestro país. Uno no puede salir a la calle si no es con miedo. Miren cómo están las noticias y vamos a hablar un poquito más adelante de eso. Esos para mí son los temas reales, que hay que empezar a decirlo y señalarlo, porque no podemos tapar el cielo con la mano. Es una realidad y hay que empezar a ver cómo se va a resolver esta situación y a quién le pone el cascabel al gato. ¿Quién es responsable de todo esto? Evidentemente el gobierno, que no está funcionando. Y son cosas que la gente tiene que ver. Y una de las cosas que yo he estado siguiendo muy de cerca es toda esta situación de la falta del agua y el abuso que hay contra la gente, sobre todo la gente pobre, la gente mayor de nuestro país. Habíamos estado hablando la semana pasada, de la anterior, prácticamente todas las semanas, con la alcaldesa de Loíza, Julia Nazario. Y de hecho, ayer la contacté porque había una información que me lo corroboró y yo tenía ya el dato encima, así que me dijo que sí, que era correcto. Y me parece importante. El Cuerpo de Ingenieros ordenó, al Departamento de Recursos Naturales y Ambientales que paralicen el dragado ilegal en Loíza o los multan a razón de casi $70,000 al día. Señores, es terrible. Y yo quiero poner esto en perspectiva. La alcaldesa de Loíza, Julia Nazario, lo denunció hace 3 semanas en una página de Facebook que ella tiene, que yo recuerdo que yo la llamé y me contó que sí, que era en efecto. Estaban como parte de unos arreglos que estaban haciendo allí en la desembocadura del Río Grande de Loíza, el Departamento de Recursos Naturales y Ambientales empezó a tirar sedimento allí y ella lo denunció. Pues señores, ayer el Cuerpo de Ingenieros del Ejército de los Estados Unidos actuó. El Cuerpo de Ingenieros paralizó de forma fulminante los trabajos que está haciendo Recursos Naturales de dragado y relleno y que terminan en la desembocadura del Río Grande de Loíza, y emitió una orden de cese y desista contra el Departamento de Recursos Naturales y Ambientales, y cito, por operar de manera ilegal y sin permisos requeridos. Esta contundente acción federal, que valida las denuncias que había hecho la alcaldesa Julia Nazario, expone a Recursos Naturales a multas civiles, oigan esto, estratosféricas, que podrían alcanzar los $68,446 por cada día de infracción. ¿Usted se imagina que esa multa de casi $70,000 por día tenga que pagarla el Departamento de Recursos Naturales y Ambientales? Miren, en una carta severa dirigida al secretario de Recursos Naturales, Waldemar Quiles, las autoridades federales dejaron en evidencia los malos manejos de la agencia local, advirtiendo que las violaciones ambientales cometidas en la zona conllevan graves penalidades legales y financieras si no se detienen de inmediato. Esto fue parte de lo que decía esta carta, que para mí ha sido extremadamente contundente, y para mí esta es la noticia del día, indiscutiblemente. Aunque esto ocurrió en horas de la tarde de ayer, empezamos a enterarnos y algunos medios lo publicaron, pero yo lo publiqué esta mañana en todas mis plataformas, en Blanco y Negro con Sandra, lo puede buscar, si está suscrito a la plataforma de Substack, ya les recibió por correo electrónico posiblemente a las 6 de la mañana. Esta carta es severa, dirigida a Waldemar Quiles. Las autoridades federales dejaron en evidencia los malos manejos de la agencia local, advirtiendo que las violaciones ambientales cometidas en la zona conllevan graves penalidades legales y financieras si no se detienen de inmediato. Según el documento emitido por la orden federal, sube de tono porque las obras se realizaron a pesar de que el Cuerpo de Ingenieros le había advertido a Recursos Naturales en múltiples ocasiones sobre la obligación de obtener un permiso federal antes de intervenir en la zona. La orden, firmada por el coronel Brandon Bowen, comandante del Distrito de Latinoamérica y el Caribe, sostiene que existen razones para creer que el Departamento de Recursos Naturales y Ambientales ejecutó actividades dentro de las aguas navegables de Estados Unidos en clara violación de la Clear Water Act, la Ley de Agua Limpia, y la Ley de Ríos y Puertos, Rivers and Harbors Act. Lo más crítico es que el propio coronel Bowman consignó que funcionarios del Cuerpo de Ingenieros se habían reunido previamente con el secretario Waldemar Quiles y con su equipo de trabajo para ofrecerles adiestramientos y materiales informativos sobre el proceso regulatorio. Y dice la orden, se le advirtió previamente que ningún dragado, excavación o descarga de material de relleno podría

Y voy a citar lo que dijo la alcaldesa. Sacaron sedimento y lo dejaron ahí. Si llueve, ese sedimento se vuelve al río, alertó la alcaldesa. Esta mala ejecución provocó que la toma de agua de la AAA quedara completamente obstruida con mogolla y lodo, afectando la captación del agua cruda y reduciendo drásticamente la producción de la planta de Canóvanas. Como consecuencia directa, miles de ciudadanos de Canóvanas y Loíza enfrentan hoy una severa crisis de agua por falta de agua potable. Ante el silencio de la corporación pública, o sea, de recursos naturales, Nazario exigió rendición de cuentas inmediata de acueducto. ¿Dónde están los responsables de acueducto ante esta situación? La ciudadanía merece explicaciones claras por los impactos de este servicio y cuestionó al presidente de la AAA, el ingeniero Luis González. El cuerpo de ingenieros, en la orden que emitió ayer, le otorga a Recursos Naturales 15 días para responder y presentar un informe detallado de las actividades realizadas. Y mientras esta investigación avanza, ¿cuáles son las consecuencias? Bueno, sanciones civiles, ya le dije, 68,446 diarios. Penalidades criminales por la ley de Clean Water Act, que son multas de hasta 50,000 al día y penas de cárcel. Violaciones a la ley de ríos y puertos, que son multas de 100,000 por individuos y 200,000 por corporaciones. Y además de todas estas multas, el gobierno federal podría exigir judicialmente la restauración total de la área impactada. Y ya estas órdenes se fueron emitidas y enviadas a la EPA, que dirige Carmen Guerrero, al Servicio de Pesca y Vida Silvestre, y al Servicio Nacional de Pesquería Marina. ¿Qué pasó con todo esto? Bueno, señores, aunque no ha habido una acusación formal, sí el secretario de Recursos Naturales y Ambientales le emitió unas declaraciones a la colega de Foro Noticioso, diciendo que, unas expresiones autorizadas por escrito, diciendo que adelanto que entendemos que existen parámetros dentro de los permisos otorgados a la agencia para realizar trabajos como fue este. Es importante tener en cuenta el contexto de la labor que ahí se realizó y el escenario que existía en esos momentos, dijo Waldemar Quiles. Recibimos a finales de la semana pasada una carta del Cuerpo de Ingenieros del Ejército de los Estados Unidos sobre los trabajos que realizaron el mes de junio en la desembocadura del Río Grande Loíza. Estamos evaluando la misma para referir nuestros comentarios. Adelanto que entendemos que existen parámetros dentro de los permisos otorgados a la agencia para realizar trabajos como fue este. Es importante tener en cuenta el contexto de la labor que ahí se realizó y el escenario que existía en esos momentos. Y después él habla de cómo fue que llegaron y que fue una restauración ambiental y que estuvo bien dirigida, según la respuesta de Waldemar Quiles. Y entonces él dice que esto fue porque habían visto en la desembocadura unos manatíes que trataban de ayudarlo para que regresara al mar. Lo que yo no entiendo es cómo se llenó de sedimento, qué tiene que ver los manatíes con el sedimento que se llenó ahí, pero esto es sumamente serio. Me parece que la respuesta que dio el secretario de Recursos Naturales no es adecuada y cogen de tontejo al pueblo de Puerto Rico, así que me parece que esto es importante. Lo irónico de esto es que esta situación no pasa inadvertida. La agencia encargada por velar el cumplimiento ambiental en Puerto Rico, que es Recursos Naturales, es señalada por violar las mismas leyes que está supuesta a proteger. Pero es que ustedes saben ya cuál es la actitud del secretario de Recursos Naturales. ¿Qué fue lo primero que él hizo cuando entró? Lo designaron y su primer... No había entrado al edificio de Recursos Naturales y lo primero que hizo fue tratar de legalizar la caseta ilegal de los suegros de la gobernadora en La Palguera. Así que de ahí para abajo, ya usted sabe que todo lo que él ha hecho hay que cuestionárselo. El pasado 12 de junio, el propio secretario Waldemar Quiles supervisó una operación con maquinaria pesada en esa desembocadura para supuestamente liberar dos manatíes que habían quedado atrapados a la salida del mar, que estaba totalmente obstruida. La pregunta es, ¿cómo queda todo ese sedimento allí y por qué lo dejaron? Esa es la pregunta que nos tenemos que hacer. Pero señores, esta noticia que yo les he estado describiendo tiene que ver directamente con el medio ambiente y nuestros recursos naturales, pero más que nada tiene que ver con el servicio. ¿Usted sabe cuánta gente lleva 2 y 3 meses sin agua en Loíza? Y no estoy exagerando. Hay sectores de Loíza que están sin agua. Hay sectores de Río Grande que se han visto afectados y de Canóvanas también. ¿Usted cree que Puerto Rico merece un secretario de Recursos Naturales como ese? Pues mire, es de verdad una acción vergonzosa para el pueblo de Puerto Rico y por eso tengo que denunciarla, porque es fuerte. Yo sé que, como vuelvo y digo, la gente hoy en la prensa van a seguir estirando el chicle del caso, y disculpen que utilice ese término, pero es que siguen hablando del caso de Domenech. No estoy diciendo que no sea importante, pero miren estas otras cosas que afectan la vida de la gente. ¿Por qué afectan la vida? Porque no había agua y no hay agua en muchos sectores. ¿Usted cree que es justo que encima de que no hay agua cometan estos errores en Recursos Naturales? Eso es criminal y deberían destituirle a ese secretario, que no funciona. Lo siento, pero es que no funciona de verdad.
Bueno, señores, esta semana.

0: Semana va a ser candente en el caso de Domenech. Hay una incógnita sobre si Francisco Domenech realmente está o no bajo investigación a nivel federal. Se revela que Sebastián Negrón, el que era secretario de Desarrollo Económico, acudió al FBI. Tomás Rivera Chats le preguntaron si se había solicitado información. Él dijo que no, pero advierte, yo siempre tengo cautela, no doy un paso sin medirlo ante la posibilidad de presiones del gobierno federal para que limite sus entrevistas o expresiones públicas, señores. Porque aparentemente esto se está moviendo y esto va a terminar mal. La gobernadora sigue respaldando a Domenech hasta el cuello, porque evidentemente Domenech sabe todo de la vida de la gobernadora y no le conviene a la gobernadora que él hable de ella, imagínese. Eso sería un escándalo de grandes proporciones. Señores, el pasado viernes pasó una noticia que yo no la dije en el programa, pero quiero comentarla hoy porque me parece también que es importante y tiene que ver con la gobernadora y las actitudes de este gobierno. El Overseas Press Club y la Junta de Directores de esta organización condenó las acciones tomadas por la Fortaleza para censurar el trabajo periodístico en proceso, según declaró bajo juramento el exsecretario de Desarrollo Económico y Comercio, Sebastián Negrón Richard. Overseas Press Club solicitó a la gobernadora Jennifer González que detenga esta práctica, que es un patrón dentro de su administración. Los miembros de la Junta del Overseas Press Club no pueden dar fe del contenido de las comunicaciones que se unieron como evidencia a la declaración jurada del exsecretario ante el Senado. Ahora bien, los periodistas que componen esta junta, así como varios de sus miembros, pueden afirmar que el trámite que sigue el gobierno sobre las solicitudes de información que hacen los periodistas es muy similar al descrito por el exfuncionario, quien ahora informa de esos hechos ocurridos en octubre del año pasado. Esta conversación sostenida entre los licenciados Domenech y Negrón Richard no puede tomarse livianamente, como si fuera un asunto excepcional provocado por un chisme político entre los bandos del Partido Nuevo Progresista, dijo la presidenta del OPC, Wilma Maldonado Arrigoitía. Estas conversaciones demuestran un patrón diseñado por la administración González Domenech para impedir que el pueblo de Puerto Rico conozca información que la administración entiende les puede afectar políticamente. Eso es censura previa expresada de una forma absolutamente burda, dijo la compañera Wilma Maldonado. Las conversaciones demuestran la brutal centralización de las comunicaciones en el gobierno de Puerto Rico, en las que un secretario de la gobernación usurpa las funciones que les corresponden a los jefes de agencia en su intención con la prensa y, lo que es peor, con su deber ministerial de divulgar información pública. El intercambio entre los dos funcionarios de gobierno en ese entonces demuestra que de ordinario por la Fortaleza tienen que pasar las solicitudes de información que la prensa hace a las agencias e incluso las preguntas de seguimiento que no son requerimientos de información bajo la ley de transparencia. Esto provoca una centralización que impide el avance de la entrega de información, la publicación de un reportaje y finalmente logra que el público no conozca las acciones de su gobierno y que se entere tarde o de manera parcial. Esas comunicaciones muestran además que no solo se recibe la petición de información, sino que también el nombre del periodista y del medio para el que trabaja. Factores que en la práctica los periodistas hemos visto cómo influyen para que se dé o no una información, para que se ignore o no las preguntas de un periodista. Aunque son muy tristes y peligrosos para la democracia, es bueno que el pueblo de Puerto Rico lea esos textos y vea por sus propios ojos las trabas que a propósito y concertadamente la administración González Domenech le pone a la prensa. Es un horror, pero no una sorpresa para los periodistas que el secretario de la gobernación diga que está tratando de matar una historia o que ordene a un funcionario que entregue tardíamente la información para comprar tiempo. Lo que se ha develado en esta declaración jurada es vergonzoso y muestra un patrón cuando Negrón Richard declaró que el gobierno de Puerto Rico se estila notificar al secretario de la gobernación sobre los asuntos de interés mediático. También demuestra que el comentario del licenciado Domenech de que impedir una publicación es algo que él hace todo el tiempo. Y cito, no solo el gobierno de Puerto Rico tiene que dar explicaciones, sino también el medio de comunicación aludido. Le corresponde a Noticel dar explicaciones a su audiencia con toda transparencia, explicar qué comunicaciones recibió, si alguna, qué se le solicitó, quién lo solicitó y cómo protegió el trabajo de su periodista y finalmente a su audiencia, dijo la presidenta del OPC. Cuando un medio de comunicación cede a presiones para que no se divulgue información pública, incumple con la responsabilidad de su audiencia, deja a sus periodistas desprotegidos y a sus peticiones de información pierden fuerza, mina el prestigio de sus trabajadores y los desmoralizan. Sabe el gobierno que esos medios no demandarán en el tribunal para insistir en la información. La Junta de Directores recordó también que los relacionistas públicos que sirven al gobierno deben respetar los códigos de ética que rigen esa profesión y obviamente habla de que es un patrón. Señores, esto que emite el Overseas Press Club es en reacción a la falta de información de la fortaleza, que todos en la prensa sabemos que desde que entró Jennifer González, es Jennifer González censura. Esa es la palabra o el apellido que debería tener la gobernadora de Puerto Rico y todos en su gobierno. Lo que está pasando en Puerto Rico es una cosa seria y sumamente grave para el país. Porque los periodistas que están cubriendo en la fortaleza y cubriendo los eventos de gobierno directamente en conferencias de prensa, no les están dando información o solamente le dan información si son del Partido Nuevo Progresista, si janguean con los políticos y se benefician, ya sea por contratos, por ayudas, por accesos, por premios, como le dan en la Asamblea Legislativa, por premios de trabajo para sus esposas, por contrato a sus parientes y por estar en fundraiser jangueando los weekends y pasándola bien con los políticos del patio, que usted sabe que son casi todos los periodistas de la televisión y muchos de la radio. Y lo tengo que decir con dolor, porque ahí en la televisión, yo trabajé en televisión y tengo muchos compañeros que son extremadamente serios, pero hay gente que está vendida, vamos a decirlo de la realidad. Está comprada y se deja manipular por el gobierno y se presta para estas cosas. Uno tiene que tener cuidado, el periodista tiene que tener conocimiento, contacto, incluso hasta amistad, pero tiene que haber distancia y categoría. La prensa en un lado y el gobierno en otro, porque el periodista tiene que fiscalizar y hacer su función. Porque entonces llegan un gobierno totalitario como el de Jennifer González y se le monta encima, que lo que han hecho es censurar al pueblo para que no se entere lo que está pasando. Eso que está haciendo Domenech está mal. Pero lo están haciendo porque está desesperado. El gobierno de Jennifer González está tratando de sobrevivir toda la corrupción que tiene, ocultando información. Tarde o temprano todo se sabe, señores. El pueblo no es estúpido. Tarde o temprano las cosas se saben. Mire, ellos mismos se están choteando porque Sebastián Negrón Richard era parte de esta administración y ha tenido que estar delatando lo que ha estado ocurriendo allí. A mí me parece que esto es importante, me parece más importante todavía que la gente empiece a conocer lo que está pasando en los medios. Yo estoy en récord, Sandra Rodríguez Coto está en récord. Y fíjese que ya yo casi ni escribo de medios, me harté, señores, lo tengo que decir, me harté, porque hay tanta corrupción mediática y todo lo que yo publiqué en el libro que sacamos en el 2022 y 2023 para entender los medios de comunicación en Puerto Rico, que lo hice con el profesor Subelby y el profesor Jairo Lugo Cando, que lo publicamos primero en inglés, The News Media en Puerto Rico. Ese libro se está utilizando de texto en la Sorbona, la Universidad Sorbona en Francia. Se está utilizando en la Universidad de Leeds y se está utilizando por lo menos en 3 universidades de los Estados Unidos. Perdone que lo esté diciendo, a mí no me gusta echármela, pero lo tengo que decir. Y aquí en Puerto Rico lo ha leído mucha gente porque el libro se agotó. Pero francamente, es cosas de las que no se analiza. Nosotros lo dijimos claramente. Aquí esto está hecho un espectáculo de propaganda que tienen controlado todos los medios de comunicación cooptados para censurar. Cuando regrese de la pausa voy a hablar un poquito sobre lo que está pasando, que esta declaración del Overseas Press Club señala específicamente al medio Noticel. Voy a una pausa, regresamos enseguida.
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0: Regresamos en Blanco y Negro con Sandra. Bueno, mis amigos, antes de irnos a la pausa, estábamos hablando y les leí la declaración que hizo Wilma Maldonado, que es la presidenta del Overseas Press Club, denunciando el patrón de acoso y de censura que está imponiendo Domenech y la fortaleza de Jennifer González y toda su maquinaria para que el pueblo no se entere los chanchullos, las trampas y la corrupción que tienen. Esta maquinaria de corrupción y de ocultar la información no es nueva. El PNP ha tratado de hacerlo por años. Lo que pasa es que en este momento histórico ya llegó a un punto de control absoluto por el total control que tiene del gobierno el gobernador no electo, que es Domenech. Y lo digo abiertamente, a mí Domenech no me cae mal, yo lo conozco hace un montón de años, pero la forma en que está actuando es para ocultar información. Él y toda la partida de corruptos que tienen debajo, incluyendo a Carlos Bermúdez, lo dije abiertamente. Y si lo veo de frente, se lo voy a decir porque es un corrupto. El platinado que ha comprado periodistas, le ha comprado la conciencia. Bueno, esos no son periodistas, esos son gente veleta que se venden. Y ha callado a mucha gente a base de darle boletos para San Juan Moda, para janguear con la comunidad gay, o sea, toda esta historia. Todo el mundo sabe lo que es Carlos Bermúdez, la rata que es, y lo dije abiertamente, señores, me perdonan, pero usted recuerda el chat de Telegram, cómo él se expresaba, ese es él. Esa es la persona que ha establecido quiénes son los oficiales de gobierno en comunicaciones en el gobierno de Puerto Rico, y valga la redundancia, son las personas que responden a esa política de censura. Y muchos de ellos estaban en el gobierno bajo Pierluisi, otros han estado bajo Jennifer o se han ido. En Noticel ha pasado eso, la directora actual de Noticel venía del gobierno. Y la anterior también, la anterior era Denise Pérez, que está ahora en la televisión y en una colega emisora. Denise Pérez estuvo un tiempo breve trabajando en el periódico El Vocero, pero la mayor parte de su vida profesional fue ser oficial de prensa de Granados Navedo, de Ricardo Rosselló González y de Ricardo Rosselló y de Pedro Pierluisi. Ella fue oficial de prensa de, por lo menos que yo sepa, tres políticos. O sea, estuvo por lo menos más de 10 años trabajando en eso. Después estuvo dirigiendo Noticel. Y después ahora está en la televisión. Pero yo les planteo esto porque usted tiene que entender que la gente que se para en la televisión y que habla en los medios tiene que decir de dónde viene. La gente trabaja. Yo no estoy diciendo que los trabajos sean malos, pero sea honesto. Si usted trabaja con un político, después se le va a hacer difícil o debería tener la moral para no, ¿verdad? O por lo menos decirle al público, mire, yo trabajé en esa oficina legislativa o yo fui oficial de prensa. Vaya por los canales de televisión, hombres y mujeres anclas que están en los canales de televisión. Canal 11 casi todos son políticos, por ejemplo, con excepción de Selimar Adame y Débora Martorell, por mencionar, y Nuria Sebasco. Esas son excepciones, ¿verdad? Son periodistas de primer orden, pero hay unos cuantos que fueron oficiales de prensa bajo el gobierno de Pedro Pierluisi. Entonces, yo sé que uno busca trabajo donde aparezca, pero ¿cómo tú vas a tener? ¿Dónde están tus lealtades, verdad? Porque eres periodista, pero eras amigo de los políticos antes y fuiste parte de los políticos y fuiste parte de las estrategias que ayudaron a contribuir a esta censura previa, este clima donde se censura todo. Y después vas a los medios corporativos que están cooptados, llenos de personas que son vinculadas al poder político, que han ido adquiriendo los medios de comunicación. Por eso es que Puerto Rico tiene este problema y por eso es que la prensa independiente está creciendo en Puerto Rico, precisamente porque hay personas que somos decentes, que no nos prestamos para ese juego, nos morimos de hambre, es la realidad, se nos hace difícil, nos censuran, nos atacan, nos hacen la vida imposible, es bien cuesta arriba poder sobrevivir. Yo, por ejemplo, no monetizo. A la gente le gusta que si las redes sociales monetizan, yo tengo tiempo para eso. Pero hay gente que se dedica a hacer eso, los llamados influencers, que la gente cree que son periodistas. Pero mire a los medios de comunicación el servicio que están haciendo. Y yo, a mí me da coraje porque estamos viviendo unos momentos muy duros. Y en cada medio, incluyendo Noticias, hay gente sumamente seria que yo respeto. Y debería haber ese respeto profesional de no prestarse para ser parte de las componendas de esta censura previa que tiene la administración de Jennifer González. Y es la realidad. Y esto que está diciendo la Junta de Directores del Overseas Press Club, con todas y las quejas que yo he tenido y las críticas que le he tenido al Overseas a través de los últimos años, tengo que admitir que es correcta esta y lo digo públicamente, es correcta esta denuncia que están haciendo, porque ya basta de que el gobierno censure. Aquí se hizo una ley de transparencia que lo menos que tiene es transparencia. Es para que usted no se entere lo que pase, para hacerle difícil el trabajo a los periodistas y para acallar periodistas, que eso es lo que ellos quieren. Los callan comprándolos, porque muchos están vendidos al dinero del gobierno, o los callan a través de no darle información. Esa es la realidad. al final el que se perjudica es el pueblo que no se entera, o se entera cuando es un chisme. Señores, y esto que está pasando con Sebastián Richard, Negrón Richard y Domenech, ayer mismo a mí me llegó de Washington una información de un, de hecho tengo el white paper, lo estaba leyendo, tiene como 20 y pico de páginas, un documento que me dijeron que era The Powers That Be, que de hecho tengo ganas de, lo voy a poner en mis redes sociales, lo voy a compartir en mi plataforma para que usted lo pueda leer, un documento bastante extenso que habla, explica cuál es lo que está pasando para que la gente en Estados Unidos se entere cuál es el chisme que hay, o sea, la gente del gobierno tenga conciencia de todo este manejo de la cosa pública y lo que esto puede representar para los intereses en Estados Unidos. Se llama, déjame buscar el título aquí para poder leérselo, para que usted vea cómo ha llegado esta noticia afuera. Puerto Rico Territorial Government Facing Business Risk Update. How the DEC, o sea, Economic Development Commerce Secretaries, how the Secretary's resignation became a territorial government integrity and federal confidence crisis. Esto es fechado del día de ayer, 12 de julio, dirigido a business owners, contractors, investors, developers, lenders, tax advisors, and professional services firms that deal with Puerto Rico's territorial government, members of Congress and congressional staff, federal executive branch and agency officials, inspectors generals, and companies exposed to Puerto Rico incentives, tax decrees, procurement, permitting federal funds, or other territorial government decisions. Y entonces dice, bottom line, Puerto Rico remains open for business, but the easy territorial government facing business narrative is over. Y entonces ahí te empieza de la controversia que hay. Es como un white paper de 24 páginas que se escribió para que la gente se entere qué es lo que está pasando en Puerto Rico y se está circulando entre todas esas personas que les acabo de decir. La fecha de este informe es del 12 de julio de 2026. Yo le pregunté a varias personas en Estados Unidos de quién era ese documento y me decían people in the know, people that know what is going on. O sea, eso se está distribuyendo entre congresistas, entre inversionistas, para que sepan el secreteo que tiene esta administración. Así que la situación con Domenech se está poniendo fuerte en Estados Unidos también. Así que me parece que por eso es que usted ve esta actitud de la fortaleza de tratar de seguir resumiendo y limitando el acceso a la información, pero no podemos permitirlo. Así que me parece que ahora resta que, por ejemplo, el medio Noticel responda a esta pregunta que le hace la presidenta del Overseas Press Club. Así que bien, bien por ello. Bueno. Migaja para Puerto Rico, infraestructura de tránsito recibe fondos limitados de las subvenciones federales de BUILD. Esto es un artículo que publica el querido compañero Marcos Pérez Ramírez en Marea Ecologista, y los invito a que lean ese medio independiente también de temas ambientales. Y él habla de que los proyectos ferroviarios y de infraestructura de tránsito volvieron a recibir solo una pequeña parte de los fondos otorgados por el Programa Federal de Subvenciones BUILD, con la gran mayoría de los 1.7 billones destinados a proyectos de carreteras. Un total de 127 proyectos en Puerto Rico de los 50 estados y el Distrito de Columbia fueron seleccionados para recibir subvenciones de Better Utilization Investment to Leverage Development, mejor conocido como BUILD. De los 1.3 billones, 77% fueron a parar en proyectos de carretera. En contraste, los de tránsito recibieron 169 millones, mientras que los ferrocarriles y de carga, 87 punto millones. Solo 17 de las 127 adjudicaciones fueron a Puerto Rico para extender 4 millas del tren urbano. Así que pendiente a esto, es un artículo bastante amplio, habla de qué pasaría con el tren urbano si lo van a extender, así que me pareció importante. Lo lee en Marea Ecologista, así que lo recomiendo allá. Bueno, fin de semana, como todos los lunes, muchas noticias de violencia, 2 muertes violentas por día, persisten las altas tasas de homicidios y suicidios en el 2026, es una noticia que me tiene con el corazón roto. Muchos asesinatos, 7 heridos este fin de semana, heridos de bala en diferentes partes de Puerto Rico. Esto está manga por hombro. Y usted mira las noticias y están así. Incidentes de disparos dejan 3 personas heridas en Caguas y en Vega Alta, imagínate. Es una barbaridad lo que estamos viendo en todo el país. Todo esto abona a la desconfianza que hay en la gobernanza, que pudiera poner en riesgo incluso hasta la inversión en Puerto Rico. Esto es una percepción que saca hoy Building Capital, Francisco Paco Pepe Rodríguez en El Vocero, así que los invito a que lo lean también. Y es verdad, la gente cuando empieza a ver que el país está resbalando, no funciona. Buscan aumentar aportación de beneficiarios de la Ley 60 para nutrir el barrilito legislativo. Me parece eso también bien importante. Un proyecto de ley presentado en la Cámara propone duplicar la aportación que realizan los beneficiarios de decretos contributivos de la Ley 60. Esto lo radicó Ángel Morey. Así que imagínate, quieren beneficiarse ellos mismos. Esto lo vamos a trabajar con más detalle esta semana. Señores, pendiente a los fuegos forestales y los fuegos ahí que están por ahí, muchos incendios por la sequía que vive Puerto Rico y porque estamos en, no hay agua. Entonces, la gente, si tira fósforo, tenga cuidado. Si usted tiene, no ponga foco, los fuegos forestales, ayer pusieron alerta a San Germán. Y esto es bien peligroso, no solamente en San Germán, en distintas partes en Puerto Rico. Así que hay que tener mucho cuidado con estas noticias. Señores, levantan bandera por desarrollos de gran envergadura en el viejo San Juan que comprometen las construcciones que podrían comprometer las designaciones históricas que hay de patrimonio de la UNESCO de la ciudad amurallada, porque están construyendo y no le importa si es un edificio antiguo. Así que eso es parte del problema. Señores, antes de irme a la pausa, quería mencionarles, ayer estuve en la presentación, lo dije en el segmento anterior, pero quiero entrar en detalle. Estuve en la presentación de los documentales de teatro del 60 correspondientes a las décadas del 1960 y 1970. Fue una velada maravillosa allí en el Moneró. Me encontré con, bueno, había un montón de gente allí, un montón de artistas, Ivonne Goderich, José Félix Gómez, estaba Choco Horta, o sea, allí había Chabela, cantó, bueno, estuvo maravilloso. Estaba hasta Luis Pavón Roca, o sea, todo el mundo estaba allí metido. La pasamos divinamente bien. Yo fui con mi papá, mi mamá y mi hija, la pasamos muy bien como en familia. Y tengo que decir que fue bien bonito. Pero tengo que decir también que me dio una pena porque es increíble que en Puerto Rico para hacer estos trabajos de calidad tengan que estar haciendo estas actividades para recaudar fondos porque no hay fondos. El Instituto de Cultura no apoya, las entidades deberían apoyar estos proyectos de cultura para que la gente conozca su historia y conozca cómo se hacía teatro en Puerto Rico y cómo ha ido cambiando el teatro en nuestro país, de tener salas llenas por meses a tener, si acaso un fin de semana aquí, pues es una barbaridad lo que vemos en Puerto Rico. Y yo lo planteo porque el trabajo que ha hecho Idalia Pérez Garay en el Teatro del 60 ha sido maravilloso en esos documentales, pero tienen que hacer estos eventos para recaudar fondos para poder hacer los próximos documentales. Y yo digo, tanto dinero que bota Fortaleza en tontería, en darse premios y contratos a ellos mismos en vez de fomentar la cultura. El que no conoce su cultura, no conoce su historia, no ama su cultura y empieza a despreciarse por sí mismo. Y eso es parte de lo que vemos en estos gobiernos corruptos que no le dan el espacio que necesita y merece la cultura puertorriqueña para mantener esos legados de quienes somos. Así que bravo por esos bravos y repito, gente que valiente que se atreve a hacer estas cosas para dejarla a la posteridad. Tengo que hacer una pausa. Regresamos enseguida, mis amigos.
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1: Y regresamos a esta parte final de En Blanco y Negro con Sandra. Vamos a hablar de algunos temas de fuera de Puerto Rico. Están pasando muchas cosas que me parece que son bien importantes y hoy lunes pues quiero traerlas a colación. Quiero comenzar con lo que está ocurriendo en Irán, porque todos sabemos que el alto al fuego fue como de la boca para afuera y Donald Trump está tratando de salirse de ese revolú que él mismo se metió sin necesidad, todo por empuje de ¿verdad? Controlar la economía del mundo, quedarse con los ¿verdad? Con el petróleo y con los recursos naturales de otros países, y con el empuje de Israel, ya usted sabe que hacen lo que le da la gana, y mire lo que ha pasado en Irán. Irán le ha salido un hueso duro de roer, y ese alto al fuego, pues mire, era de la boca para afuera, porque obviamente ellos siguieron disparándose hasta que Estados Unidos volvió a atacar, y entonces ayer Irán reaccionó a los ataques que hubo de Estados Unidos, que fueron bastante fuertes, estuvieron horas los Estados Unidos bombardeando distintas áreas de Irán. Irán respondió atacando las bases de Estados Unidos en Jordania, Bahrein y Kuwait. Y dice que la destrucción ha sido masiva en todas esas zonas. El ejército ideológico de Irán, que le llaman los guardianes de la revolución, anunciaron que hicieron esos contraataques a las bases estadounidenses en esos sitios como parte de una respuesta a la violencia que habían generado, y que uno entiende, los observadores están mirando a nivel internacional, de que esto pues va a ser para largo, o sea que cualquier ayuda de o idea de que se podía mejorar la situación en el estrecho de Hormuz no se ve en un mediano o un corto plazo ante estas actitudes. Ellos emitieron, los guardianes de la revolución del ejército ideológico de Irán emitieron una serie de comunicados que lo captan las agencias de noticias, diciendo que habían atacado con drones en todas esas áreas y que la avalancha de ataques incluyeron, por ejemplo, en Qatar, que son otros países que no es necesariamente Irán, atacaron donde están las fuerzas estadounidenses, y de hecho yo tengo que decir que muchas de esas bases estadounidenses en esos sitios han quedado destruidas, y esa información no se está brindando por la prensa estadounidense en Estados Unidos. Sí se menciona que hay ataques, pero no te enseñan el nivel de magnitud el costo que eso va a conllevar en inversión para la nación americana. Pero la avalancha de ataque ha tenido una escalada en cuanto a ritmo y alcance, ya eso no queda de otra. Hubo ataques en Qatar, hubo ataques en los Emiratos Árabes, en el estrecho, o sea, todo sigue con la manzana de la discordia, que sigue siendo el estrecho de Hormuz. Y esto empezó a las 5 de la tarde con unos ataques que hubo de Estados Unidos hacia Irán, según informó el Comando Central, para entonces después ellos responder de esa manera. Entonces uno tiene que mirar, y uno se dice, bueno, pero ¿hasta qué nivel vamos a llegar, verdad, de todo esto? Que el mundo pues está al revés, o sea, seguimos en este problema. Y el problema que estamos viendo con esto es que ya hay unas amenazas a la seguridad nacional de Estados Unidos en el mundo. Y de hecho quiero traerles, no sé si habían visto esta información, la quiero mencionar si no la habían, no habían tenido la oportunidad de enterarse. Hay una lista, la lista de la venganza de Irán, y han puesto unas fotografías de una serie de primeros ministros, presidentes, ejecutivos de los distintos países, vestidos con un uniforme anaranjado. Ponen la cara como si fuera un mugshot y el uniforme anaranjado como si fueran unos presos. Y le ponen como una mira en el centro de la frente, como una mira cuando usted mira por una ¿verdad? La mira de una pistola que sale como un círculo con el puntito donde tiene que llegar la bala. Le ponen eso en el mismo frente de la cara, y las dos personas principales en esa lista que ha hecho Irán son Netanyahu y Donald Trump. Es una ilustración en la que aparecen, como dije, esos dos seguidos por otros líderes occidentales que, según un periódico diario, dice que todos tienen que pagar por la muerte de Al Yameini allá en Irán. El canciller alemán Friedrich Merz apareció la última hora del sábado por la noche en esta presunta lista de represalias publicada por el periódico ultraconservador Hamshahri, cercano al régimen de Irán. En la imagen, Donald Trump y Netanyahu aparecen con ropa de preso junto a otros dirigentes occidentales que, según el diario, deberían pagar por la muerte del líder supremo iraní Al Yameini. En la lista, para que usted tenga una idea, figuran, entre otros, el presidente de Francia, Emmanuel Macron, la primera ministra de Italia, Giorgia Meloni, el secretario de Estado de los Estados Unidos, Marco Rubio, y el secretario de la Defensa o de Guerra de Estados Unidos, Pete Hegseth. Encabeza la lista el presidente de los Estados Unidos, Donald Trump, y el primer ministro de Israel, Benjamin Netanyahu, como ya les dije, cuyas frentes aparecen marcadas con una cruz de mira. Por el momento no hay indicios de que la imagen publicada por el periódico haya sido aprobada oficialmente por las autoridades iraníes. Pero una cosa impresionante, es una retórica de venganza contra los países occidentales, en particular contra Estados Unidos e Israel. Y dicen que esto va a continuar. Según la cadena, esto lo están publicando en Europa a raíz de que sale en el medio de Irán, pero en Estados Unidos la cadena CNN, según ellos, el servicio de inteligencia israelí había informado previamente a Washington de que había un plan concreto del gobierno de Irán para asesinar a Donald Trump. Y esta cadena, CNN, citó varias fuentes anónimas conocedoras del asunto. Y antes el periódico The Wall Street Journal había dicho que Israel había avisado a Estados Unidos de un plan de ese tipo para atacar a Donald Trump desde que mataron en un bombardeo a Ali Yameini, que murió el pasado 28 de febrero, el primer día de la guerra que inició Israel contra Estados Unidos, en un ataque conjunto de ambos países. Su hijo Mohadba asumió después el cargo de líder espiritual, pero todavía no se ha visto en algunos lugares. Así que lo estoy planteando porque esto, ¿verdad?, es parte de la retórica de la guerra, que uno no quiere saber de esos temas, pero está pasando y hay que estar atentos a esto. Pero cambiemos el tema. Más allá de toda esta situación de la guerra y todo lo que hemos estado hablando, si usted sigue mis titulares en la madrugada, que yo hago, Sandra me dijo, yo hago un resumen bastante grande de lo que pasa en la guerra. Pero están ocurriendo otras cosas en el mundo que para mí son también bien importantes. Hay que darle seguimiento a lo que está pasando en Venezuela. Por lo menos hasta esta hora de la mañana, el informe que se mantiene del total de fallecidos después de los terremotos aumentó a 4,490. Las autoridades venezolanas han dicho, ellos aseguran haber distribuido casi 10,000 toneladas de alimentos y estiman que hay casi 20,000 personas viviendo al aire libre en los campamentos que hay. Esta vez sumaron 157 muertos adicionales que contaron ayer tras los terremotos del pasado 24 de junio. Como dije, el total son 4,490, mientras que la cifra de heridos se mantiene en 16,740. El chavista Jorge Rodríguez, que es el presidente de la Asamblea General de Venezuela, dijo en las redes sociales que 120,794 familias han sido atendidas, 19,500 personas en un total de 108 campamentos transitorios habilitados, particularmente en escuelas de Caracas y en los estados de Miranda y La Guaira, que es la región más afectada. Hay 14 nuevos refugios. La presidenta encargada, Delcy Rodríguez, dijo que han sido distribuidas sobre casi 10,000 toneladas de alimentos, 18.5 millones de litros de agua. Hay cerca de 30,500 voluntarios registrados y 31,800 funcionarios de distintos organismos por todo el país, pero ellos reconocen que la situación de vivienda está caótica. Van a necesitar por lo menos construir 25,000 viviendas por todo lo que colapsó. Siguen yendo médicos de varios países, la situación es bien precaria. Ellos estiman que sobre 18,000 personas perdieron sus casas, pero las autoridades creen que ese número va a aumentar en la medida que pasen más días. Así que es una situación bastante fea y muy penosa. Bueno, Venezuela es un pueblo históricamente siempre ha tenido relación con Puerto Rico y que se han portado bien con Puerto Rico en el pasado. Ver estas noticias, lo que los gobiernos siempre siguen lo mismo, y ustedes que los gobiernos se roban ellos mismos las ayudas en el huracán María, ellos se beneficiaban ellos mismos. A sus amigos, vi en el libro, lo publiqué en el libro La Bitácora de una Transmisión Radial, cuando por ejemplo el huracán María, yo fui con el compañero Jesús Rodríguez García al centro de convenciones y vi las paletas llenas de cajas de agua, de generadores y de cosas que se supone que llegaran a los hogares de envejecientes y a los lugares donde había necesidad, y se las estaban repartiendo los oficiales del gobierno y sus familiares y amigos. Y cuando yo lo denuncié, por poco me arrestan, mandaron un MP, un military police a arrestarme. Yo no sé cómo me puse un pico a pico con el americano ese, que él me cogió miedo. Yo le abrí la boca, le dije, mire, usted no me venga con esta situación, que estamos hablando de emergencia, esto es para repartírselo a la gente del gobierno. Tiempo después nos dio la razón, porque aquí murieron sobre 4,000 personas y fue en un huracán. Imagínese, llega a haber una tragedia como lo que está pasando en Venezuela. Ay, Dios mío, yo no quiero ni pensarlo con la corrupción tan grande que hay aquí. Bueno, señores, hubo 10 muertos este fin de semana en un accidente aéreo en las Bahamas. El gobierno suspendió los vuelos de Flamingo Air. Y esto pues ocurrió durante este fin de semana. 10 personas murieron en un avión que, ¿verdad?, se accidentó. Esto fue el viernes en el aeropuerto North Sanders de las Bahamas. Así que, y esto pues estaba registrado por Flamingo Air, y le prohibieron, detuvieron los vuelos de esa aerolínea en la isla de las allá en las Islas de las Bahamas, con motivo de la investigación que están realizando.

0: pensando al respecto. De hecho, hablando de las Bahamas celebraron este fin de semana 53 años de su independencia, así que estaban en una fiesta nacional. Pero bueno, eso es en nuestra región del Caribe, ¿verdad? Y aquí en Centroamérica, en Sudamérica, como lo que pasó en Venezuela. Vamos ahora a Estados Unidos. Estados Unidos ha tenido varias noticias. Falleció este fin de semana el senador Lindsey Graham, que ha sido un aliado histórico de Donald Trump, defensor de Israel y de Ucrania, y conocido por su trabajo en la política exterior. Fue un partidario de la guerra de Irak. Y murió de una, ellos, ¿verdad?, catalogando una enfermedad breve y repentina, le dio un paro cardíaco y murió inmediatamente. El presidente Donald Trump lo calificó de patriota y le rindió homenaje en la red social suya de Truth Social. Así que eso pasó. Murió también el actor Sam Neill, un actor reconocido por Jurassic Park, una muerte repentina e inesperada en Australia. Murió a los 78 años, así que eso también ocurrió este fin de semana, que son de las cosas que han estado pasando, que uno tiene que estar pendiente a nivel internacional y enterarse de todas esas cosas que siguen ocurriendo en todo el planeta. Pero como les dije, pendiente, no sé si vieron el juego este fin de, los juegos este fin de semana, ahora viene la final. Vamos a estar pendiente a los juegos del Mundial, muy interesante, pero quiero destacar que también hay una controversia por el Mundial. El ex primer ministro de España, Mariano Rajoy, metió las patas hasta home diciendo que, y disculpen que lo utilice esto, pero fue acusado de racismo por sus declaraciones sobre el equipo nacional de Francia, que dice que Francia no tiene ningún jugador francés, que todos son negros y ninguno es francés. Así es que otro más que sale hablando de eso. Y también el gobierno de Francia declaró persona non grata a la vicegobernadora de Argentina por publicar una serie de ¿verdad? Comentarios racistas en contra del jugador Mbappé, como hizo una política de Paraguay. Así que el racismo sigue por todas partes. Pendientes a esto, yo voy a estar pendiente a los juegos a ver en qué termina. Y me da la impresión de que va a terminar la serie Argentina e Inglaterra. Vamos a ver en qué termina ¿verdad? El Mundial de Fútbol. Mis amigos, con esto termino por el día de hoy. Yo no tengo tiempo para más, pero les agradezco su sintonía, les agradezco el apoyo a la gente que estuvimos compartiendo en el día de ayer en la actividad en el Moneró, la actividad de Teatro del 60. Muchas gracias a toda la gente que se acercó y que nos dijo que estaban escuchando este programa. Lo recibimos con mucho cariño, el apoyo que nos dan. Así que gracias a todos ustedes. Nos volvemos a encontrar mañana en otra edición más de En Blanco y Negro con Sandra. Será hasta entonces.
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0: pudo haber sido doble play, pero también Lindor es humano. Y luego en entrada extra ganó el equipo de Boston. Entonces, los muchachos de Washington le dan la oportunidad. Está el puertorriqueño que realmente le había dado palo a todo el mundo en Triple A, Abimelech Ortiz. Ayer fue tercer bate. También Eduardo Rivera regresó a Grandes Ligas, lanzó tres entradas el pasado sábado. 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Así que nos vamos a la pausa. Regresamos en breve. Vamos a entrar con el licenciado Ángel Walve.
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11: Bien, y continuamos con la ley deportiva, agradeciendo a Giancarlo, y nos vamos con el licenciado Ángel Hualve. Licenciado, saludos, buen día.
12: Buenos días, Cano. Buenos días a Giancarlo, a Jaime Ruyán y a los gentiles radioescuchas.
11: Licenciado, antes de que entre en el tema de la Copa Mundial, quisiera comenzar con la pelota AA y especialmente esa serie de Comerío y el equipo de Junco, y luego entramos a la de Yabucoa, porque el trabajo de Héctor Hernández el viernes, con 7 entradas sólidas, con 8 ponches, apenas 2 carreras, y lo que hizo Luis Cintrón el sábado, 9 entradas sólidas, apenas un hit, ese bateador se le envasó 2 veces, porque también recibió un boleto que fue Bermúdez, Kevin, y una base por bola por Cholo. De ahí en adelante nadie más tocó la primera base, licenciado. Cuénteme de, por lo menos, de esos primeros 2 partidos de Hernández y el caso que le digo de Luis Cintrón.
12: Bueno, 2 actuaciones monumentales de los zurdos de ambos equipos, Comerío y Junco. Héctor Hernández con 8 ponches en 7 entradas y algunos de los lanzamientos que resultaron en boletos gratis. Las 2 carreras fueron corredores que llegaron a base por boleto, fueron lanzamientos coqueteando con la zona del strike. Y no hay duda de que puso su marca en 10-1 este año. Y entonces, pues, le dio esa importante victoria 10-2 a Juncos. Y hay que destacar también el cuadrangular de José Ortiz, porque está luciendo muy bien con el Madero. Pero el sábado fue Luis Cintrón, el monumental zurdo de los campeones Mulos de Junco, que tiró una joya de ruta completa, blanqueando, pintando de blanco a la fuerte artillería de Comerío y permitiéndole solamente un solo hit, como que tú señalas, de Kevin Bermúdez. Y con 8 ponches, 2 boletos gratis, uno de ellos también a este jugador Kevin Bermúdez, pues le dio el empate a Junco en la serie. Por eso digo que es una serie complicada para ambos equipos, porque Luis Cintrón es el que vimos el sábado, capaz de tantas cosas. Y Rubén Ramírez, aunque fue bateado libremente y tuvo problemas con su control, pues sabe recuperarse. Pero hay que también destacar la tremenda actuación del zurdo Luis Leroy Cruz,
11: sí,
12: que lanzó muy bien, lo necesitaba el equipo de Comerío. Y la única carrera después de dos outs, ¿verdad? Los sencillos de Brian Maldonado, Jan Ortiz, y el incogible de Jan Rivera, que fue la única carrera.
11: Sí, por la una misma serie, raya, por la misma raya de tercera.
12: Por la misma raya de tercera. Y una serie donde hasta el momento Comerío apenas batea para 143. Y Junco para 237. Pero la efectividad de Junco es de 4.76 por las muchas bases por bolas del viernes, porque es el cuerpo monticular que menos le batean, con ese solo hit en 9 entradas de Luis Cintrón. Apenas le batean para 136 al picheo de Junco, Comerío. Y ese es el promedio más bajo de un cuerpo monticular frente a un adversario en este Final Four.
11: Sí.
12: Y pues hay que hablar también de la buena efectividad de Comerío, 1.59, y le batean para 230.
11: Licenciado, yo hablaba con Jaime Muñoz y hablaba con un Yabona de Comerío, y una de las cosas que yo le decía era que los equipos que pudieran capitalizar las segundas oportunidades, o sea, que tú no, se supone que tú des 3 outs por entrada, pero si tú tienes que dar 4 o 5 outs, y eso le pasó factura al equipo de Junco con su defensa, que cometieron 3 errores en ese primer partido, pues uno está acostumbrado a ver estos dos equipos que defienden también, aparte de esos dos iniciadores extraordinarios de ambos equipos. Y lo mismo puede pasar también en esa otra serie que también está nivelada.
12: Y así es, ¿verdad? Porque ciertamente cuando uno mira ese inicio del Carnaval de Campeones, ¿verdad? Los equipos estuvieron relativamente erráticos y bases por bolas que pasaron factura. Pero qué mejor que arrancar un fin de semana

0: con los míos, perdí con los míos, no hay excusa ninguna y gracias a Dios, por lo menos los cuatro equipos están saludables.
1: Así mismo es. Y como tú señalas, por ejemplo, en el juego del sábado, la derrota de Carolina, 5-2 cometió tres errores. Y cuando uno se remonta a esa victoria del equipo de Comerío, pues Junco cometió tres errores. O sea que en esas derrotas del equipo de Junco y del equipo de Carolina, hay un común denominador, tres errores en las derrotas, y eso pues tiene su impacto en el juego.
0: Bueno, pues licenciado, vámonos para la Copa porque ya tenemos los cuatro semifinalistas. Me dice Giancarlo que no se ha perdido nada, pero antes tengo que mencionarle, triste y lamentable, del jugador de Sudáfrica que partió a morar con el señor luego de participar en esa Copa.
1: Así mismo es, siempre están las notas tristes, ¿verdad? Y lamentamos muchísimo lo ocurrido.
0: Bueno, pues vamos por encima, licenciado, lo que comenzamos con lo del viernes, España-Bélgica.
1: Vamos a comenzar entonces con lo ocurrido, ¿verdad? En el juego entre Noruega e Inglaterra.
0: No quiere hablar de España y Bélgica porque el viernes nosotros tuvimos programa, pero recuerde que el juego fue por la tarde.
1: Ok, pues vamos al de España y Bélgica. La selección de España ganó 2-1 a Bélgica y por primera vez le anotaron un gol. Para el tiempo de hidratación en la primera mitad, ninguna de las dos selecciones, ni España ni Bélgica, realizaron disparos al arco. Y la insistencia española tuvo recompensa al minuto 30, cuando Fabián Ruiz abrió el marcador, el primer gol del partido, en un avance por el costado derecho de Lamine Yamal y de Pedro Porro, que envió un centro que pudo ser conectado por Dani Olmo, pero el guardameta de Bélgica, Thibaut Courtois, logró detenerlo, pero se le fue el balón y Fabián Ruiz disparó al fondo de la red. Y siguieron los acercamientos de Lamine Yamal. Y cuando parecía que España se iría con ventaja al descanso, Charles de Ketelaere apareció al minuto 41 para darle el empate a Bélgica. Ciertamente un centro aislado de Timothy Castaigne lo aprovechó Charles de Ketelaere para ese remate de cabeza que no pudo ser interceptado por el guardameta español Unai Simón, y fue el primer y único gol permitido por España en este mundial. Llevaban 6 partidos consecutivos blanqueando a los contrarios. Pero este joven delantero belga, Charles de Ketelaere, pues acabó con esa marca. Y en la segunda mitad de España volvió a tomar la iniciativa. Al minuto 52, Lamine Yamal volvió a sacar un potente disparo que pasó cerca del poste. Y al minuto 70, Bélgica perdió a su gran líder, al portero Thibaut Courtois, el portero del Real Madrid, que fue sustituido por una lesión. Salió visiblemente afectado y se marchó entre lágrimas. El sustituto fue Senen Lammens. Y en el minuto 88, en una jugada aislada, un disparo de larga distancia de Pau Cubarsí exigió más de la cuenta al guardameta sustituto Senen Lammens, que rechazó, pero el balón le quedó al frente y al igual que como ocurrió frente a Portugal, el español Mikel Merino volvió a ser protagonista al marcar el gol viniendo desde el banco como suplente, y ganó España 2-1. El villano Sene

0: Amens, el sustituto de Thibaut Courtois, que dejó el balón servido para el segundo gol español. Así que España, con ese triunfo, va a estar enfrentando en una de las semifinales mañana más a Francia. Ese es uno de los grandes partidos de este Mundial. Es un choque de trenes que realmente será impresionante.
1: Entonces, el sábado.
0: El sábado, pues, se produjo dos partidos. En el primero, el adiós de Erling Haaland de Noruega a la Copa Mundial, porque el inglés Jude Bellingham brilló al lograr dos goles para que Inglaterra venciera 2-1 a Noruega. Un partido marcado por la intensidad, por el calor extremo y el duelo de estrellas entre Erling Haaland y el capitán inglés Harry Kane, pero se decidió en la prórroga. En el minuto 36, Andrea Shieldrup abrió el marcador para Noruega con una buena jugada colectiva, poniendo el 1-0 que ilusionaba a los vikingos que remaban en la grada. Ya habían dado el campanazo a eliminar a Brasil. Inglaterra reaccionó justo antes del descanso en la prórroga en 45-2. Jude Bellingham igualó el marcador con un remate de izquierda asistido por Anthony Gordon, cuando los jugadores de Inglaterra parecían tambalearse. Y en el minuto 3 de la prórroga, porque el partido terminó empate 1-1, tras un disparo de Rodgers desde afuera, el guardameta lo rechazó mal y ahí vino Jude Bellingham y remató para el 2-1 definitivo y le dio el pase a Inglaterra. Pero hubo una ayuda divina. Ese segundo gol de Jude Bellingham fue precedido de una acción extraña. Ciertamente, pues el primer gol fue captado en el aire, cambiando ligeramente su trayectoria, lo que causó confusión entre todo el mundo, pues al parecer el esférico había impactado un cable de cámara que estaba en el estadio. Ese fue el primer gol. Los noruegos reclamaron airadamente al árbitro Clement Turpin que el balón había rozado el cable de la cámara que se llama el Spider Cam o la cámara araña, que va corriendo por encima del césped. Y vino los reclamos de Erling Haaland y del director técnico de Noruega, Steve Solbakken. Pero el VAR no entró en acción. Después del incidente, pues resultó que fueron a ver qué ocurrió. La FIFA abordó el asunto, concluido el partido, y mostró imágenes de un sensor instalado en el balón, el cual detecta cualquier tipo de contacto del esférico. Y se han anulado goles en este mundial por ese sensor instalado en el balón. Pero de acuerdo a las gráficas mostradas, el balón no mostró alteraciones o interferencias en su viaje, por lo que se validó ese gol primero de Inglaterra. Y la FIFA emitió un comunicado oficial zanjando la polémica. Los datos de la tecnología del balón demostraron que no hubo contacto ni alteración en la trayectoria de la pelota. Por lo tanto, el gol fue validado. Inglaterra terminó ganando el encuentro 2-1. La protesta de Noruega no prosperó.
1: Bueno.
0: Y entonces vino el otro partido lo dejamos para, no sé, como tú quieras.
1: No, nos quedan 4 minutitos. Si en 4 usted lo resume, okay, entonces lo podemos hacer.
0: Entonces vino el segundo partido de el sábado entre Suiza y Argentina. Un clásico. Y Julián Álvarez, el delantero del Atlético de Madrid, en el minuto 110 de la prórroga, anotó un gol que le dio ventaja 2-1 a Argentina, y el delantero de Argentina, Lautaro Martínez, ya en los últimos momentos del desafío, anotó otro gol para un 3-0 en una victoria gris de Argentina, porque el juego terminó en el tiempo reglamentario empate a un gol. En el minuto 10, en un córner de Messi, en un saque de esquina de Messi, lo aprovechó a Alexis McAllister y cabeció en la red para el 1-0. Ahí Argentina tenía el partido que quería y no presionó más ni recurrió a Messi. Y llegó al entretiempo con la sensación de tener controlado el partido. Pero en el segundo tiempo, al minuto 66, en una jugada en penetración de Dan Doy por la izquierda, terminó con un gol para Suiza que empató el partido. Y apenas 6 minutos después, pues, vino una situación muy interesante. Porque Brill Embolo, el principal atacante de Suiza, quiso cubrir el balón ante la marca del argentino Leandro Paredes y cayó al césped, aquejando mucho dolor. El árbitro portugués João Pinheiro no dudó en sancionar tiro libre y le levantó tarjeta amarilla al argentino Leandro Paredes. Sin embargo, el VAR le avisó inmediatamente al árbitro portugués, Pinheiro, y le dijo: te confundiste de jugador. Y esta es una de las normas nuevas que entraron en vigor en este mundial. El VAR le puede avisar al árbitro cuando hay error de identidad a la hora de imponer una tarjeta amarilla o roja. ¿Y qué fue lo que pasó aquí? Pues, en este caso, el VAR le dijo al juez: mira, Brill Embolo, el atacante de Suiza, se dejó caer aparatosamente sin ningún contacto de Leandro Paredes, que tú le levantaste tarjeta amarilla. Brill Embolo simuló una lesión que nunca ocurrió. Y entonces el árbitro revisó la acción a través del VAR y advirtió que era correcto, que la amarilla que le había levantado a Leandro Paredes no era correcta. Y por el contrario, le correspondía la amonestación al suizo Brill Embolo por simular una falta que nunca se produjo. Y el problema se complicó porque Brill Embolo ya tenía una amarilla en el primer tiempo. Entonces, amarilla más amarilla es igual a una roja indirecta, expulsión. Y lo curioso, Cano y amigos Radio Escucha, es que del árbitro portugués, João Pinheiro, no haberle levantado una amarilla a Paredes, la jugada no se habría revisado por el VAR, porque el VAR no examina infracciones menores. Pero al haber una tarjeta en el aire amarilla, entonces es que entra esa decisión del VAR para reparar el error en la identidad. Y ya esto había sucedido en el partido inaugural entre Estados Unidos y Paraguay, cuando el paraguayo Miguel Almirón se dejó caer ante una barrida del norteamericano William. En aquella ocasión, el árbitro amonestó a Ryan con tarjeta amarilla, pero recibió el llamado del VAR y terminó imponiéndole la amarilla al paraguayo Miguel Almirón.
1: Bueno.
0: Y aquí viene del debate. ¿Era suficiente la simulación de émbolo para ver una segunda amarilla? Sí y no. Un árbitro nunca expulsará a un jugador de una instancia decisiva de un mundial por una simulación. Es en sentido común. Pero la regla de la FIFA alude al error de identidad. Es decir, que la tarjeta se mantendrá para el infractor o para el simulador, pero la amonestación es inevitable. Y eso dejó en el minuto 71 al equipo de Suiza con 10 jugadores y eventualmente ganó Argentina.
1: 3-1, así es. Bueno, pues nos vamos a la pausa. Saludos a Héctor el Eléctrico, licenciado, que nos escuche en Barranquita. Está gozando con esa información de usted.
0: Gracias.
1: Nos vamos a la pausa, regresamos en breve. 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
7: Bien, y continuamos con la ley deportiva. Giancarlo en el control, el licenciado Ángel Hualve. Licenciado, la serie comienza mañana, Francia y España, y al otro día Inglaterra con Argentina.
8: Bueno, mañana es el partidazo de una de las semifinales entre dos de los favoritos desde el saque para ganar la Copa del Mundo, España y Francia. España depende del colectivo, prioriza la posesión, el control del ritmo y la paciencia para desgastar al rival. Francia se apoya en una generación repleta de talento ofensivo, capaz de resolver cualquier partido con velocidad, potencia y contundencia. Y lo hemos visto en este Mundial. España busca disputar una final mundialista por segunda vez. La primera vez fue cuando logró el título en África del Sur en el 2010. Francia persigue un logro que solamente han alcanzado dos países. Disputar la final consecutiva tres veces. En el 2018 la ganaron. En el 2022 en Qatar fueron subcampeones. Y si derrotan a España por tercer mundial consecutivo, avanzan a la final. Eso solamente lo había logrado Alemania Occidental 1982, 86 y 90, y Brasil 94, 98 y 2002. En el 2002 Brasil ganó la Copa por quinta vez. Había preocupación en el minuto 77 del triunfo de Francia sobre Marruecos, cuando Kylian Mbappé recibió una dura entrada sobre el tobillo y pidió cambio. Luego se vieron imágenes de Kylian Mbappé con hielo en el banco francés, pero él se encargó de decir que no era una lesión que preocupar, que iba a estar listo para el partido de mañana. Con un gol ante Marruecos, tiene 8 goles empatados con Lionel Messi en la cima de la lucha por la bota de oro. Además, amplió un registro que ya le pertenece. Es el máximo goleador en partidos de eliminación, es decir, luego de los partidos de la fase de grupo, donde lleva 11 goles en los mundiales del 2018, 2022 y este. España tiene su esperanza cifrada en el juvenil Lamine Yamal, el extremo de 18 años del Barcelona, que aunque solamente tiene un gol, pues está o fue limitado en la fase del grupo porque se recuperaba de una lesión muscular. Pero lo hemos visto ya en la fase de eliminación directa, cómo su influencia se trasciende en el resultado del partido, su capacidad para romper líneas, para atraer a los marcadores o defensores de los contrarios y participar en la presión alta, lo convierte en una de las piezas más determinantes del esquema español. Así que pudiéramos ver a un Kylian Mbappé y a un Lamine Yamal siendo protagonistas de esta final, que es espectacular. Y entonces, en la otra semifinal, la hablaremos con más detalles el
7: miércoles.
8: Viernes, el miércoles. Pero quiero adelantar, ¿verdad?, lo siguiente, que esa es una rivalidad histórica. En la Copa del Mundo de 1966, celebrada en Inglaterra, los ingleses superaron 1-0 a Argentina. Su único triunfo frente a Argentina en la Copa del Mundo. Y aquel partido estuvo marcado por la expulsión del capitán argentino Antonio Ratín y las protestas de Argentina, que consideraban el gol inglés nulo porque fue producto de un jugador francés adelantado. 20 años después se enfrentaron en la Copa del Mundo de 1986, aquel épico enfrentamiento en cuartos de finales en el Estadio Azteca de México, donde estuvo precedido por la Guerra de las Malvinas. Y Diego Armando Maradona, pues inspirado, marcó el gol de la mano de Dios y unos minutos después anotó un segundo gol que es considerado el mejor de todos los tiempos en el mundo. En el Mundial de Francia también se enfrentaron en octavos de final y ahí se produjeron unas situaciones que les voy a hablar el miércoles. Y este miércoles tendremos una apasionante semifinal en Atlanta, la otra semifinal entre España e Inglaterra.
7: Licenciado, antes de irme con Grandes Ligas, me quedan 7 minutitos, pero quisiera que me contestara una pregunta. Si se queda empate Messi y el muchacho de Francia, Mbappé, ¿cómo deciden para la bota de oro?
8: Pues se comparte la bota de oro.
7: Se comparte, muy bien. Muy bien. Bueno, sí. vámonos a Grandes Ligas, porque de héroe a villano, Paquito Lindor se había encargado de poner al frente de su equipo con el cuadrangular y un indiscutible que empujó 2 carreras, las únicas de su equipo, pero luego es humano Lindor, un batazo para doble play, lo falló, le dio vida al inning y ganó Boston, que lleva 9 victorias consecutivas.
8: Pues vamos a hablar de las Grandes Ligas. Y comienzo señalando que llegó el juego de las estrellas mañana, y esto marca el fin de la primera parte de la temporada. Yo no le llamo a la primera mitad, porque cuando uno mira la tabla de posiciones, una mitad es de 81 juegos, ya los equipos han jugado entre 95, 96, 97 juegos, pero es terminó la primera parte de la temporada y tenemos que hay 4 divisiones donde la ventaja del líder es de 3 juegos o menos. Tampa 3 sobre los Yankees, empatado las Medias Blancas y Cleveland en la central. Texas 1.5 sobre Seattle, 3 sobre Houston. Y Atlanta ha visto reducida su ventaja a 2 juegos sobre Filadelfia. Y en la central, pues tenemos la lucha más encarnizada y también al equipo más sorpresa de esta primera mitad. Empate las Medias Blancas y Cleveland, pero este equipo de las Medias Blancas es ciertamente la sorpresa. Y acabó este fin de semana de barrer a los Atléticos y los derrotó 24 carreras a 2 para mantener ese empate. Y es muy distinto este equipo con 50 victorias que la marca del año pasado en la primera parte de las Medias Blancas, 32-65, y ni hablar de la del 2024, que era de 27-71. Tienen a un jugador de nombre Tristan Peters, de 26 años, que se fue de 4-4 el viernes, logró el ciclo, y lo interesante es que para lograr el ciclo, conectó el jonrón y el triple en la misma entrada, en la séptima.
7: Clarísimo.
8: La primera vez en la historia de las Grandes Ligas que un novato bateando noveno logra un ciclo y está bateando 301 y regresó Murakami. Cleveland también barrió su serie a los Marlins de Miami y en la división central de la Liga Nacional el equipo de Milwaukee fue barrido por los Piratas y el drama también está ahí en esa división y estará hasta final de campaña entre los Cerveceros y los Cubs. La ventaja de Milwaukee es de 5 juegos. Zach Wheeler terminó la primera parte con 10-1 y 2-13. Y Christopher Sánchez, que debe ser anunciado hoy como el abridor de la Liga Nacional por Dave Roberts, con 11-4 y 2-62. Y debe estar abriendo el juego de estrella frente a su fanaticada en Filadelfia. El equipo de Filadelfia está solamente 2 juegos detrás de los Bravos, y Miami, sorprendiendo con 52-45, a 4 detrás de los Bravos. ¿Serán vendedores? ¿Los Marlins saldrán de Sandy Alcántara? Los Dodgers son los únicos que están libres de tensiones en su liderato. 11.5 juegos sobre Arizona, porque Arizona le barrió la serie de 3 juegos a los Dodgers. Y tenemos que Boston terminó esta primera parte con 9 victorias al hilo. Es la segunda vez en la historia de la franquicia que terminan un viaje en la carretera con 9-0, porque fue en la carretera. Y están a solamente 0.5 juegos de la tercera tarjeta salvaje. ¡Qué cambio! Los Yankees barrieron la serie de 3 juegos a los Nacionales de Washington, pero los 3 juegos los ganaron cuando estaban perdiendo en la octava entrada o en la novena entrada. Y eso no lograban los Yankees. Barrer una serie perdiendo en la octava o novena entrada de los juegos desde el 1910 contra Cleveland. Y es la 7ª barrida de los Yankees esta temporada. Tienen 4 victorias al hilo y están a 3 juegos de Tampa.
7: Y ahí debutó, Arizona, licenciado, y debutó el puertorriqueño Abimelech Ortiz.
8: Y están a 2.5 de la tarjeta salvaje.
7: ¿Debutó el puertorriqueño ahí?
8: ¿Perdón?
7: Abimelech Ortiz debutó como designado, tercer bate en ese juego.
8: Sí. Y qué bueno. Y lo que tú señalas también, ¿verdad? Una de cal y una de arena. Lindor, que había puesto al frente al equipo de los Mets para parar la racha de Boston, cometió ese error, pero cuando un equipo está ganando, todas esas cosas pasan, ¿verdad?
7: Y cuando estás perdiendo también, no te protege nadie.
8: También. Entonces, bueno. Shohei Ohtani la sacó al primer envío ayer, 27 jonrones abriendo partido, y los Piratas, pues, se convierten en el segundo equipo que el año pasado fue el último en carreras anotadas antes del Juego de Estrellas, y este año es el primero en carreras anotadas.
7: Qué
8: antes
7: bueno.
8: Del Juego de Estrellas. Hay muchas cosas más que se me quedan.
7: Sí, porque nos traiciona el tiempo.
8: Sí, pues estamos.
7: El miércoles lo llamamos.
8: Con mucho gusto.
7: Ahí lo escucharon, el licenciado Ángel Valle. 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Vamos a la pausa, regresamos con la parte final.
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14: Bien, y entramos a la parte final. Bueno, me dice Emiliano que los Indians, los subcampeones nacionales de la clase A, no jugaron. Habían jugado el jueves y ganaron. No jugaron domingo, estaban libres, pero juegan este jueves, ese segundo juego que le falta. Frente a las piedras, la tabla de posiciones: Indian 3-0, Magos 4-2, 3-3 los Clippers, Orstal 1-2, 0-4 los Criollos de Pedro Janel. Bueno, rapidito, en el baloncesto, Giancarlo se empató, tus Vaqueros ganaron, pasaron el Niagara en bicicleta, pero lo sacaron. El juego fue espectacular, 73-71, 1-1 la serie, hoy se juega en Bayamón. Arecibo le ganó a Aguada, o perdió, 8-3-7-9, y esa serie también se empató a una. Entonces ayer, perdón, Santurce le ganó 98-77 vía paliza a Caguas, empató la serie. Y San Germán perdió con Ponce 115-96, quiere decir que las series están en empate las dos. Hoy Aguada en Arecibo, Carolina en Bayamón. El softball femenino ya tiene los dos finalistas. Sabana Grande le ganó a Sidra 8-5, los eliminó. Sidra
7: era el campeón por los últimos dos torneos, o sea que va a haber un nuevo campeón. Y Ponce se eliminó en conjunto 7-0, quiere decir que Ponce fue el subcampeón, va a haber un nuevo subcampeón. La serie comienza el jueves, Sabana Grande frente a Junco en el AmeriCup. Puerto Rico le ganó a Isla Virgen en el 7-6-70, ese juego fue por Guapa Deporte, y hoy frente a Guyana también a las 4:30 por Guapa Deporte. Oye, la serie de la AA, Carolina 7, Yabucoa 3 en 10 entradas, porque 9 no fueron suficientes. 10-2 Comerío el viernes. El sábado Yabucoa ganó 5-2, empató la serie, y Junco blanqueado 1-0. Estelar Luis Cintrón, un juegazo, apenas un hit, solamente dos boletos, y solamente dos jugadores de los 9 del line-up le llegaron a primera. El Bermúdez en dos ocasiones y el caso de Pocholo Rivera. Y entonces, importante que este weekend son 3 juegos. Se juega viernes en Comerío, sábado en Junco, domingo en Comerío, el juego de domingo a las 5. Y la otra serie, viernes en el Néstor Morales, que es el parque que utiliza Yabucoa, sábado en Carolina, domingo también en Humacao, en Néstor Morales, también a las 5 de la tarde. Así que mañana estaré con ustedes, voy a tratar de conseguir a Luis Cintrón para que nos hable mañana sobre esa joya monticular, y si consigo a alguien de Comerío también, para tener a ambos, ¿verdad?, que puedan hablar. Así que a nombre del licenciado Ángel Hualve, Giancarlo en el control y el Cano Negrón, deseándoles a todos un lindo día. Será nuevamente hasta mañana, si Dios y la Virgen lo permiten.

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0: 11:04 de la mañana y tenías a Carlos Vives con el tema Ella es mi fiesta. Este tema para iniciar esta hora, un tema para que lo dediques a esa persona especial, a esa persona que tú dices, ella es mi fiesta. Les habla Giancarlo y hoy es lunes, 13 de julio de 2026. Muchísimas gracias por su sintonía y sigan disfrutando esta hora de buena música aquí en WIAC 740. Un saludo también para las personas que nos sintonizan a través de WIAC 930 Cabo Rojo Mayagüez y a los de WISA 1390 La Más Sólida.
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4: Oiga, ¿qué tal si ahora a las 11 y 14 de la mañana escuchamos este tema de Prince Royce junto a Shakira, que se titula Deja Vu?

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0: Hay un amor afuera en la voz de Jeremías. Son las 11 y 20 de la mañana y luego de estos importantes anuncios seguimos con más música e información para ti en esta hora.
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0: 11 y 38 de la mañana tenías a Pedro Capó con el tema Fiebre de Amor. En otras notas, sepa que Luma Energy informó que llevará a cabo interrupciones programadas este lunes como parte de trabajos de mantenimiento y mejoras en la red eléctrica de Puerto Rico. Conozca los trabajos programados y las zonas que podrían verse afectadas. Reemplazo y reparación de líneas eléctricas y equipo va a ser en Arroyo, en las carreteras PR753 y PR754, barrio Yaurel. En Carolina, la subestación 1693, Econo Plaza Carolina, subestación 1681, Hospital Regional Federico Trilla. Reparación y mantenimiento del sistema soterrado, según la información que tengo por aquí, es en Dorado, el pueblo de Dorado. Trabajos requeridos por clientes en Arecibo, la carretera PR2, sector San Daniel, calle San Jorge. Una nueva construcción en Caguas, la calle Lucero, esquina Miguel Chiquis, urbanización El Verde. Y trabajos en postes en los siguientes municipios. En Juncos, la calle Escute, barrio Obrero, intersección con la carretera R008, carretera PR185, barrio Las Piñas. En Cabo Rojo, sector Sosa, barrio Llanos Tuna. En Guánica, la calle 1, barriada Esperanza. Y en Guayanilla, la comunidad Verdún. Esa es la información que tenemos hasta el momento. Son las 11 y 39 de la mañana. Muchísimas gracias por su sintonía.
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0: La bicicleta en las voces de Carlos Vives y Shakira. Oiga, un saludo a los que nos sintonizan allá en la playa de Jobos, allá en Isabela. Muchísimas gracias por su sintonía y les invito a que nos sigan a través de nuestra página en Facebook WIAC740 y ahí pueden repasar nuestra programación. Si no pudieron sintonizar los programas La Ley Deportiva con el Cano Negrón en blanco y negro con Sandra Rodríguez Coto, 7:40 en la mañana con José Ángel Cordero, pueden acceder a nuestro Facebook y ahí tienen cada uno de los programas. Si quieren repasar algún programa de la semana pasada, ya sea Dígalo Usted con Edith Tavares, De Frente con José Ángel López, en 60 minutos, ahí también los pueden encontrar en WIAC740 en Facebook. Muchísimas gracias por su sintonía y síganle subiendo el volumen a la buena música que les traemos aquí.
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1: Del mediodía, iniciamos una buena hora de buena música aquí en WIAC 740. Buen provecho a quienes almuerzan durante esta hora. Y aquí estamos presentándoles el tema Aquí Estoy Yo, en las voces de Luis Fonsi, Noel, David Bisbal, entre otros. Disfruta el tema.

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2: Así es, a las 2 y 20 del mediodía te informo que una nueva y más densa nube de polvo del Sahara comenzará a afectar a Puerto Rico desde la noche de hoy lunes, lo que provocará un deterioro en la calidad del aire, reducción en la visibilidad y un ambiente más seco que limitará el desarrollo de lluvias durante los próximos días, aseguró el Servicio Nacional de Meteorología, quienes indicaron también que el fenómeno permanecerá sobre la región al menos hasta el jueves. Son las 2 y 21 del mediodía. Gracias por su sintonía. Les dejo este tema, interpretado por Laura Pausini, que se titula Turista.
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0: Contigo en la distancia. Ese es el tema que acabas de escuchar, interpretado por Luis Miguel. Son las 2 y 31 del mediodía. Buen provecho y sigue disfrutando el banquete musical que le traemos aquí en WIAC740, sonando solo éxitos.
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3: Así es, cubriendo a todo Puerto Rico con la mejor música. Son las 2:52 del mediodía y te traigo la versión de Cristian Castro del tema Después de ti, ¿qué?

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0: A la 1:15 de la tarde terminábamos de escuchar este tema de Julieta Venegas que se titula Me Voy. Mientras tanto, nosotros continuamos con nuestra señal poderosa presentándote una programación de excelencia.
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0: WIAC740 aquí en tu horario de música, 1:40 de la tarde. Mi nombre es Gabriel Berríos. Oye, y luego de estos anuncios te traigo el tránsito para el día de hoy, así que mantente en sintonía aquí, WIAC740.
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0: 1:41 de la tarde aquí en WIAC740. Te traigo el informe del tránsito. Tránsito pesado en la número 22 Este Barceloneta, número 2 Este Manatí, número 2 Este Vega Baja, 867 Toa Baja, número 2 Este y número 167 Norte en Bayamón, Avenida José de Diego en San Juan, Avenida 65 de Infantería, Oeste Carolina, 172 Caguas, 2 Este en Ponce, Calle Ramo Emeterio Betances en Mayagüez, número 2 Sur Aguadilla y número 2 Este en Isabela. Mantente aquí en tu horario de música, 1:41 de la tarde, WIAC.

0: Despégate de Ricky Martin aquí en WYAC 740. Oye, te traigo el informe del clima para hoy para San Juan a las 1:45 de la tarde. Un clima mayormente nublado con la temperatura al 88 grados, debí decir, con probabilidades de precipitación al 8%, humedad al 63% y vientos a 12 millas por hora. Un día bastante tranquilo. Oye, y como dice Ricky Martin, pégate un poquito más aquí a WYAC y sigue escuchando tu música favorita.
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4: WIAC 740, sonando tus éxitos favoritos. Mi nombre es Gabriel Berríos. Oye, se reportó un accidente de tránsito en el Expreso Martínez Nadal, luego del peaje en dirección a San Juan. Así que si usted está cerca de esta ruta, vaya con mucha precaución y, como siempre, respetando las leyes de tránsito. Así que cuídese en el camino. 1:52 de la tarde, WIAC.

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1: Saludos amigos Radio Escuchas de WIAC740 AM. A continuación las noticias más relevantes para esta hora, hoy lunes 13 de julio de 2026. El Cuerpo de Ingenieros del Ejército de Estados Unidos ordenó al Departamento de Recursos Naturales y Ambientales detener los trabajos de dragado en la desembocadura del Río Grande de Loíza por no contar con los permisos federales requeridos. El secretario Waldemar Quiles sostuvo que su agencia entendía que podía realizar las labores bajo los permisos otorgados. Mientras la alcaldesa de Loíza, Julia Nazario, indicó que cuestionó a la agencia estatal sobre las autorizaciones y se le respondió que no eran necesarias. Por otra parte, el presidente Donald Trump afirmó que Estados Unidos se convertirá en el guardián del Estrecho de Hormuz y que debería recibir una compensación por proteger esta vía comercial. Trump afirmó que otras naciones se benefician del tráfico marítimo y pidió un reembolso por poner en peligro a personal estadounidense. En noticias sobre entretenimiento, el actor neozelandés Sam Neill falleció a los 78 años de forma repentina e inesperada en Sydney, Australia, rodeado de su familia. El comunicado difundido en su cuenta de Instagram no detalló las causas de su muerte, pero indicó que no padecía de cáncer. Neill fue reconocido por interpretar al paleontólogo Alan Grant en la saga Jurassic Park y al inspector Chester Campbell en Peaky Blinders. Su familia pidió respeto a su privacidad. En cuanto al tiempo, se espera una tarde calurosa y brumosa por concentraciones moderadas a altas de polvo del Sahara, con cielo parcialmente soleado a mayormente nublado. La temperatura máxima alcanzará alrededor de 89 grados Fahrenheit y la mínima será de 79 grados. Permanece vigente una advertencia de calor hasta las 5 de la tarde. Además, continúa un riesgo moderado de corrientes marinas en varias playas. Esto ha sido todo por el momento. Continúa en sintonía de WIAC740 AM. Recuerda que también puedes sintonizarnos a través de nuestra página web WIAC740.com. Para WIAC740 AM, Luis José Juárez.
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0: Les habla la licenciada Coralis Díaz San Pedro para dejarles saber que cuando no se haya efectuado una gestión previa válida para exigir el cobro de una pensión, los tribunales no pueden hacer uso de su autoridad indiscriminadamente y ordenar el arresto de una parte sin que ésta tenga la oportunidad de defenderse. En situaciones como esta, los tribunales deben celebrar una vista antes de recurrir al mecanismo del desacato civil.
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1: Eso no deja de ser triste. Ahí tenías a Luis Fonsi, que se lleva el corazón y la maleta. Somos WAC740. Jay Torres contigo a esta hora, después de un fin de semana intenso y extenso. Oiga, qué calor hace. Se le derriten a uno hasta las orejas. Así es que busque sombrita, tome agüita, ¿verdad? Hidrátese. Seguimos con buena música a través de WC740. Thalía dice que ¿a quién le importa? Pues ¿a quién va a ser? Pues a todo el mundo, Thalía.

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Oiga, aquí tengo a mi compañera de trabajo, Meli González, con un cambia de la nómina. Que yo y que no llené la nómina bien y que la fecha estaba ahí, que mala, pero ¿cómo es eso? Digo, alguien que me explique, porque es que... Ah, te va. Somos WIAC740. Ahí tenías a Guillermo, a Glenn Monroy. Se titula Por Siempre. Glenn, hijo de Gilberto Monroy. También gran cantante puertorriqueño. Ahora, son las 2:31. Te recuerdo que a las 4 no te pierdas. José Ángel López Martínez y el programa De Frente. Bonitos recuerdos de Guillermo Dávila. ¿Recuerdan cuando la novela Diana Carolina? Yo la vi, no me diga que usted no la vio. Toda luz.

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Bonito eso, ahí tenías a 7. Yo tengo Tu Amor, somos WGAC 740, son las 2:44 de la tarde. Una canción que interpreta Milly Corret Hell con los brazos abiertos.

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Ahí tenía Samaná perdido en un barco, somos WAC740, 2:57 de la tarde. Oiga, finalizamos esta hora ya para compartir el rico café puertorriqueño con un recuerdo de Selena, fotos y recuerdos.

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1: Saludos amigos Radio Escuchas de WIAC 740 AM. A continuación las noticias más relevantes para esta hora, hoy lunes 13 de julio de 2026. El Cuerpo de Ingenieros del Ejército de Estados Unidos ordenó al Departamento de Recursos Naturales y Ambientales detener los trabajos de dragado en la desembocadura del Río Grande de Loíza por no contar con los permisos federales requeridos. El secretario Waldemar Quiles sostuvo que su agencia entendía que podía realizar las labores bajo los permisos otorgados. Mientras la alcaldesa de Loíza, Julia Nazario, indicó que cuestionó a la agencia estatal sobre las autorizaciones y se le respondió que no eran necesarias. Por otra parte, el presidente Donald Trump afirmó que Estados Unidos se convertirá en el guardián del Estrecho de Hormuz y que debería recibir una compensación por proteger esta vía comercial. Trump afirmó que otras naciones se benefician del tráfico marítimo y pidió un reembolso por poner en peligro a personal estadounidense. En noticias sobre entretenimiento, el actor neozelandés Sam Neill falleció a los 78 años de forma repentina e inesperada en Sydney, Australia, rodeado de su familia. El comunicado difundido en su cuenta de Instagram no detalló las causas de su muerte, pero indicó que no padecía de cáncer. Neill fue reconocido por interpretar al paleontólogo Alan Grant en la saga Jurassic Park y al inspector Chester Campbell en Peaky Blinders. Su familia pidió respeto a su privacidad. En cuanto al tiempo, se espera una tarde calurosa y brumosa por concentraciones moderadas a altas de polvo del Sahara, con cielo parcialmente soleado a mayormente nublado. La temperatura máxima alcanzará alrededor de 89 grados Fahrenheit y la mínima será de 79 grados. Permanece vigente una advertencia de calor hasta las 5 de la tarde. Además, continúa un riesgo moderado de corrientes marinas en varias playas. Esto ha sido todo por el momento. 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Recuerda que también puedes sintonizarnos a través de nuestra página web wiac740.com. Para WIAC 740 AM, Luis José Juarbe.
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2: Son las 3 y 3 de la tarde. Buen provecho con este rico café puertorriqueño. Hoy, aparte de noticias de impacto, compartimos una triste noticia. ¿Cuántas personas fueron a la zona montañosa a las longanizas? Pues mire, para que tenga una idea, nos unimos a la pena que embarga a esta familia. Si nos están escuchando en Naranjito, ¿verdad? Y esta familia, pues estamos con ustedes. Es menester llevar esta noticia y la compartimos a las 3 de la tarde porque es donde tenemos una audiencia excelente compartiendo el rico café de esta hora. Fallece Don Nando, leyenda de las longanizas de Naranjito. El comerciante enfrentó una difícil batalla de salud recientemente. Así es que, por ende, Héctor Hernán López Rodríguez, conocido como Nondando, y fundador de Rancho de las Longanizas de Don Nando, falleció tras enfrentar complicaciones de salud luego de una operación reciente, informó su familia a través de Facebook este lunes. Hoy, la familia de Rancho de Longanizas se viste de luto. Con hondo pesar informamos el sensible fallecimiento de nuestro fundador y pilar fundamental, Héctor Hernán López Rodríguez Nondando, quien ha emprendido su viaje a la eternidad. Expresamos nuestro más sincero agradecimiento a todas las personas que nos acompañaron con sus oraciones a lo largo de este proceso. Su fe y cariño nos sostienen, expresó la familia López Ríos en una publicación. Así es que también acá en WIAC se nos unimos, porque realmente personas como él que se dedicaron a trabajar por Puerto Rico y para que el Puerto Rico pudiera disfrutar de el sabor de piezas hechas a mano, lo que es la longaniza. Es necesario que hagamos una pausa, ¿verdad? Se eleva una oración Y seamos solidarios con esta gran familia. Somos WAC 740, 3:05 de la tarde.

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Le quedó bonito a Maná y a Shakira. Somos WGAC 740, 3:14 de la tarde, 4 de la tarde, José Ángel López Martínez y el programa De Frente. Algo bonito de Chayanne, Me enamoré de ti.

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0: esa combinación no falla, parceras.
1: Ahí tenías a Ricky Martin y a Maluma. Somos de los Vegas 740, 3:44 de la tarde. A las 4 de la tarde no te pierdas el programa De Frente con José Ángel López Martínez. Todo su equipo de trabajo a través de Vegas y toda la cadena. Dani Rivera.

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Ya son las 3:54 de la tarde, somos WAC740, muy amable llega a ti el programa De Frente con José Ángel López Martínez y todo su equipo de trabajo. Finalizamos esta hora con Eros Ramazzotti, La Cosa Más Bella.

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1: Saludos amigos Radio Escuchas de WIAC 740 AM. A continuación las noticias más relevantes para esta hora, hoy lunes 13 de julio de 2026. El Cuerpo de Ingenieros del Ejército de Estados Unidos ordenó al Departamento de Recursos Naturales y Ambientales detener los trabajos de dragado en la desembocadura del Río Grande de Loíza por no contar con los permisos federales requeridos. El secretario Waldemar Quiles sostuvo que su agencia entendía que podía realizar las labores bajo los permisos otorgados. Mientras la alcaldesa de Loíza, Julia Nazario, indicó que cuestionó a la agencia estatal sobre las autorizaciones y se le respondió que no eran necesarias. Por otra parte, el presidente Donald Trump afirmó que Estados Unidos se convertirá en el guardián del Estrecho de Hormuz y que debería recibir una compensación por proteger esta vía comercial. Trump afirmó que otras naciones se benefician del tráfico marítimo y pidió un reembolso por poner en peligro a personal estadounidense. En noticias sobre entretenimiento, el actor neozelandés Sam Neill falleció a los 78 años de forma repentina e inesperada en Sydney, Australia, rodeado de su familia. El comunicado difundido en su cuenta de Instagram no detalló las causas de su muerte, pero indicó que no padecía de cáncer. Neill fue reconocido por interpretar al paleontólogo Alan Grant en la saga Jurassic Park y al inspector Chester Campbell en Peaky Blinders. Su familia pidió respeto a su privacidad. En cuanto al tiempo, se espera una tarde calurosa y brumosa por concentraciones moderadas a altas de polvo del Sahara, con cielo parcialmente soleado a mayormente nublado. La temperatura máxima alcanzará alrededor de 89 grados Fahrenheit y la mínima será de 79 grados. Permanece vigente una advertencia de calor hasta las 5 de la tarde. Además, continúa un riesgo moderado de corrientes marinas en varias playas. Esto ha sido todo por el momento. 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Para WIAC740AM, Luis José Juárez.
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3: Muy buenas tardes, amigos, hermanos, en esta calurosa tarde. Aquí en Puerto Rico estamos en un pequeño horno. Está la temperatura sobre 100 grados, creo que 108, 110. Estamos calientitos. Y como estamos calientes, como todos los boricuas, somos calientes. Así que no nos tenemos que preocupar por eso. Bienvenida a todos los amigos que nos escuchan en las Islas Vírgenes Americanas, en la República Dominicana, en Nueva York, en el Bronx, en todos esos boroughs de Nueva York, que nos escuchan y nos ven a través de Facebook y a través de diferentes emisoras que se han unido a este segmento de la tarde. También a los amigos y hermanos que están allá en la Florida, que es el segundo, porque yo creo que ya le quitaron el primer lugar a Nueva York. Yo creo que ya están en la segunda ciudad de puertorriqueños en la Florida. Así que para todos ustedes, bienvenidos en esta tarde y hoy nos sentimos contentos. Estamos felices.
4: Estamos pegados.
3: Y
4: no en la mañana.
3: Exacto. Antes de presentar al invitado especial de hoy, pues quiero presentarles al pastor Nestalí Marrero, que es uno de los hosts en esta tarde, en este sector, en esta sección. Nadia, y también tenemos
5: los lunes aquí.
4: Mira, me estuvo gracioso cuando ella dice que estamos calientes. Pues claro, hay un refrán que dice: dime con quién andas y te diré quién eres. Así que si Angelito, por estar, como yo le digo, Angelito, cariñosamente, si él se mete en tantos líos y se calienta, nosotros nos calentamos también.
3: Exacto, cogimos el sofocón, nosotros cogemos el sofocón.
5: Yo cojo el cartazo duro.
3: Así es, bueno, preséntate.
5: No, pues, damos gracias al Señor que hoy lunes estamos aquí. ¿Sabes que yo me estoy levantando todos los días pensando que es otro día?
4: Ah, no, yo creo que tú ibas a decirle el horario en que te levantas.
5: No.
3: Yo también, yo te levanto ahorita.
4: No digas que van a descubrir que tú te levantas.
5: Tengo sueño, pero no me... Es que me levanté esta mañana pensando que era viernes.
3: Ay, Dios mío, pues hay que darle a Jero para atrás.
4: Hay que ajustar. Ah, pues si llegó aquí creyendo que era viernes todavía y me vio a mí y dijo, mira, Nestarí, vino.
3: Está fuera de bordería.
5: No, pero vamos, gracias al Señor. Y como bien tú dices, en Roku también nos están viendo ahora mismo por esta camarita que nos agarran a todos nosotros. Y lo importante es que, mira, eso, la gloria es del Señor.
3: Así
5: no es.
3: No
5: es nuestra. Pero el ingeniero Jesús Arriaga acaba de... Nos envió en el chat que estamos nosotros los panelistas. 670,000+ fue la audiencia del viernes. O sea, que estuvo muy, muy bueno. Y eso estamos hablando fuera de la isla. En la isla tenemos una audiencia mayor.
4: Oye, pero eso fue los viernes. Han mejorado después de mi salida.
5: No, yo le diga eso. No.
3: Porque ahora los lunes vamos a superarla.
5: El feedback que tenemos es que todos los días la asistencia de la audiencia está manteniéndose.
3: Eso es lo importante, que se mantenga la audiencia y que no tengamos un día y después no nos vean más o no nos escuchen más. Bueno, tenemos un invitado especial hoy. Y vamos a hablar de algo muy serio. Así que afinen bien sus oídos porque hoy vamos a hablar sobre la preparación que tiene que hacer todo jefe de familia, las iglesias, las comunidades, los hogares. Hay que prepararse. Estamos viviendo momentos de crisis, comenzando la crisis. Comenzando la crisis ya hay mucha gente que está protestando. Yo digo, bueno, esto es en el principio. ¿Cómo será cuando la crisis esté en el pico mayor? Pues miren, hay que prepararse. Hemos tenido muchas advertencias, muchos señalamientos, mucha instancia para que nosotros nos preparemos. Y el que no se prepara hoy, yo lo aplico siempre como las 10 vírgenes. Las 10 vírgenes estuvieron juntitas y unas se prepararon y otras no. Y luego, cuando llegó el momento de la realidad, entonces vinieron las 5 que no se habían preparado, vinieron tun, tocar la puerta. Mira, dame de tu aceite, dame de tu comida, dame de tus habichuelas, dame de tu arroz, dame de tu carne. Óigame, entonces uno... Y las 10 vírgenes de las 5 le dijeron, oye, no, mijita, si tú no te preparaste, pues ahora perdiste tu tiempo. Así es que ustedes tienen que prepararse, tenemos que prepararnos y tenemos que estar bien avistados. ¿Por qué? Porque los tiempos están difíciles. Tenemos ahora mismo los cambios de clima, los cambios climatológicos. Vamos a tener un alza muy alta en los precios de las comidas. Tal vez la comida esté ahí, pero entonces usted no tiene poder adquisitivo para poderlas comprar porque van a estar muy caras. Tal vez las inundaciones. Ahora mismo en el sur de los Estados Unidos hay unas tremendas inundaciones que han arrasado con todo lo que era la agricultura. Así que lo que se sembraba ya, ejemplo, si se sembraba maíz y se fue medio mundo, pues no espere que el maíz que venga del norte esté al mismo precio. Tenemos también la situación de los helados, helado muy frío, las áreas que nunca habían estado tan frías están. Mire el Super Niño, cómo está afectando toda la zona del Pacífico con ese tremendo huracán que pasó, que le llaman para el al área de allá, se le llama tifón, pero es lo mismo que un huracán acá en la zona del Pacífico, del Atlántico. En el Pacífico se llama tifón, óigame, y en categoría 5 aquello entró como pasó con María. Barrió con medio mundo y todas esas islas están destruidas. Pues todo eso son factores que nosotros tenemos que estar atentos y tenemos que estar en alerta. Porque no crea que en Puerto Rico se siembra para todo. Aquí lo que tenemos es un menos de un 30% lo que se siembra aquí en Puerto Rico para nivel de Puerto Rico, para nivel local. Nosotros exportamos, vienen de Costa Rica, vienen de Argentina, vienen de Nicaragua, vienen de Honduras. Óigame, esto es, aquí viene verdura de todas clases, vegetales de todos lugares, y todo esto, si surgen sequías en estos lugares, ¿de dónde va a llegar a nuestra isla? ¿Ha pensado usted que nosotros solamente tenemos lo que es agua y lo que pueda llegar por aire? El resto es no llegar. Si tenemos nosotros una situación ahora de un clima fuerte ahora mismo, como estamos aquí en Puerto Rico, y tenemos una sequía y se comienzan a quemar todas las áreas de siembra aquí en Puerto Rico, ¿qué va a pasar? Los costos van a subir. Ya usted, una latita de corn beef, que antes era lo más barato, está en 5 pesos y pico. El arroz, yo me acuerdo cuando yo comencé a hacer mis preparativos, fueron en el año, bueno, 14 años atrás. Yo comencé a prepararme y yo me acuerdo que yo junto con mi madre, que ya falleció, hacíamos las pailas, hicimos casi 30 pailas para mi hija, para ella y para mí, y las abrí en estas semanas pasadas. Óyeme, estaban intactas. Intactas, 14 años guardadas. Tengo las fotos y todo de ahí. Pues, ¿sabe qué? Que esas habichuelas que comprábamos nosotros hace 14 años atrás no llegaban a 80 centavos la bolsa, porque en todo el mundo nadie las quería mucho porque había que ablandarla. Habichuelas. Y ahora están casi a $2. Así que imagínese usted cómo van subiendo y nosotros no nos damos cuenta de cómo están subiendo los artículos. Bueno, pero hoy tenemos a alguien muy especial que se ha dedicado específicamente a llevar conferencias a las iglesias, a las comunidades, a los pastores, a los líderes, y él es el hermano Junito Rosario. Él es del área de Maunabo y viene hasta aquí para hoy poder compartir esas enseñanzas tan terribles. Quiero decirle, hermano, que ellos llevan muchos años haciendo esto gratuitamente, ofreciendo estos servicios a la comunidad, enseñándole a las personas cómo van a envasar, cómo se van a preparar. Todo esto, óigame, esto no es comercializando, porque ellos no cobran un centavo. Ellos no te están vendiendo un artículo de más ni de menos. Esto es algo que lo hacen ellos de todo corazón. Es el Ministerio Rachem. Y hoy yo quiero presentarle a este hombre junto con su familia que han dedicado mucho tiempo a servir. Junito.
6: Dios le bendiga a todos. Somos del Ministerio Rachem. Respondo por el nombre de Saro, pero en las redes sociales me conocen como Junito Rosario. Ahí pues nosotros, ¿verdad?, nos especializamos, por decirlo así, porque la sabiduría viene de lo alto de Dios, ¿no? Y así pues nosotros nos dejamos dirigir por el Señor y estuvimos empezando lo que es este grupo en el 2018. Y así nosotros pues nos dedicamos a lo que es la enseñanza de la preservación de alimentos para estos tiempos, ¿verdad? Y obviamente, como siempre yo he dicho, que esto no fue que alguien se lo inventó, esto no fue que alguien se paró a la brecha y dijo, pues vamos a preservar alimentos, ¿verdad? Sino que esto lo estamos viendo y obviamente nos vamos en obediencia a Dios, ¿verdad? Que Dios lo ha dejado saber desde hace años. Pero ahora se torna algo diferente, porque ya antes la gente no le tenía mucho interés a lo que es la preservación de alimentos. La gente pensaba que esto era simplemente una fábula, que la gente no veía que esto iba a llegar, pero ya estamos viendo ya otro panorama y vemos, ¿verdad?, las situaciones que estamos viviendo actualmente, vemos los precios, y esto a mucha gente pues le ha llevado pues de sorpresa, pero esto es algo que se venía viendo, porque cuando uno tiene uno está verificando alrededor, ¿verdad?, lo que está pasando, uno va viendo los incrementos de los alimentos y uno va sabiendo de que algo va a acercarse o algo se está acercando, y es por ende que nosotros pues, como dijo aquí Lilian, nosotros pues nos especializamos en enseñanza a todo lugar que se nos solicite, y damos, ¿verdad?, gratuitamente esta enseñanza en todos los aspectos, ¿verdad?, de lo que es la preservación. Utilizamos métodos de lo que es la Milar, métodos PET, enlatado, damos información y en pailas para que usted tenga una buena despensa en su casa para usted y su familia en momento de necesitarlo.
4: Me parece interesante el ministerio de ustedes y que es un ministerio sumamente importante porque uno no sabe en qué momento puede llegar un fenómeno como un terremoto que no avisa. Y si avisa es en cuestión de segundos o un minuto o menos. Y porque dijeron que hubo unas alarmas previas al terremoto en Venezuela. Qué bueno que por lo menos en eso están adelantados.
5: A través de Google.
4: Sí, por lo menos en eso están adelantados, aunque en otras cosas están en la era de picapiedra todavía. Pero es interesante, ¿sabe por qué? Porque mi cuñada tiene un hogar sustituto y de pacientes con situaciones mentales, y ella cogió ese curso
5: de preservación
4: y tiene comida preservada. Y los otros días abrió, como dijo Lilian, de muchos años para probar y estaba, olvídese, como si hubiera salido, como si hubiera estado sacado recientemente de la fábrica.
5: Y con las carnes, que los mormones tienen un estilo de preservar las carnes, creo que con sal, si no me equivoco.
3: Sí, con sal, y de hecho, estás hablando de la sal y yo estoy buscando dónde se compra la sal en grano aquí en Puerto Rico. ¿Por qué? Porque la que hay es en envases pequeños. Y me dijeron que la pidiera la República Dominicana, que allá la venden en saco. Pero preservar la carne, eso era el sistema antiguo.
5: Ellos han educado mucho a su feligresía.
4: Creo que en la plaza del mercado de Río Piedras puede conseguir ese tipo de sal. Porque sí, porque bueno, es una área dominada por nuestros hermanos dominicanos. Y además muchos de ellos no tienen alguna nevera como acá. Y aprendieron a preservar la carne.
5: Me ha dado curiosidad ese mismo tema, la carne con la sal. ¿Cómo la preparan?
6: Mire, muchas de las cosas, ¿verdad?, que se está actualmente usando, que lo utilizan mucho en Estados Unidos y aquí en Puerto Rico, ¿verdad?, no se ve tanto por el costo, pero es en la Mason Jar, que son los frascos de cristal.
5: Ah, ok.
6: Pero yo, ¿verdad?, siempre he dicho que uno tiene que debe tener mucho cuidado con estas reservas. Okay. Porque el hecho de cristal no es algo que es seguro. Vamos a suponer que llega un terremoto, todo se tiemble, sí, se rompa los cristales, o sea que todo lo que usted dependía de esos envases de cristal se rompa, ya usted automáticamente no tiene nada porque usted no va a poder ingerir esos alimentos. Muchos de los preppers, ¿verdad?, de las personas que los preparacionistas que le llaman, utilizan son las carnes disecadas como los beef jerkies. Que eso incluso se puede hacer en la casa porque venden la máquina de deshidratación.
5: Sí, saberlo porque de esa forma se puede hacer carne.
4: Y esa carne la venden en las farmacias, en algunas farmacias americanas. Sí.

0: ¿Qué debo de tener para un desastre que pase con los mismos tornados? Eso tampoco te avisa. Eso llega el tornado y si lo ves de lejos, te vas corriendo porque no hay break. Pero si estás en el área del tornado, eso es desastre. Esas personas normalmente pierden todo. Pero algunos tienen casas con sótano que pueden guardar. En ese caso, ¿qué es lo más recomendable para esa gente? Bueno, estamos yendo a la costa este de los Estados Unidos.
1: Estas personas así, ¿verdad? En los Estados Unidos siempre deben buscar un lugar en su casa, como dijo usted, que siempre tienen basement, ¿verdad? Uh-huh. Y eso yo creo que es la parte mucho más segura para poder guardar sus alimentos. Uh-huh. Muchos tienden a ponerlos en las partes de afuera de la casa, que yo no los aconsejo verdaderamente por muchos factores, ¿verdad? Porque llega una emergencia, llegan personas que necesitan de los alimentos, uh-huh, obviamente no se prepararon y van a estar saqueando. So, por ende, hay que buscar siempre la manera de que tengamos. Por ejemplo, ellos tienen una ventaja que nosotros no tenemos. Por ejemplo, las casas de ellos son de madera, ¿verdad? Simulan ser de cemento, pero nosotros aquí somos de cemento. Aquí nosotros tenemos que ser mucho más cuidadosos a la hora de guardar nuestros alimentos.
0: Por el tema de los hongos y las bacterias, ¿o por qué?
1: Porque si nosotros vamos a guardar nuestros alimentos, no puede ser en el centro de la casa. Nuestras estructuras son en cemento. Deben ser bueno, en los laterales, uh-huh, en caso de cualquier tipo de que se vaya a derrumbar la casa o, ¿verdad?, o que haya cedido la casa, uno pueda extraer los alimentos por la parte lateral, ¿verdad? Uh-huh. No, obviamente no meterse a la estructura, ¿verdad?, que haya colapsado, por ende, ¿verdad?, por cuestión de nuestras vidas. Más sin embargo, en Estados Unidos es muy sumamente diferente. Allá, uh-huh, hay mucho más madera. ¿Ves? Los
2: Jason Board, no van a que no resisten.
0: Con el caso de Venezuela, no era que ellos tengan preservando carnes en las columnas ni cosas por el estilo. Era que de la misma mafia del ejército bolivariano, tenían en las casas de algunos militares, era cocaína y era fajos de billetes en bags, en unos bolsos grandes. Y imagínate tú, gente que necesitaría tener comida y lo que tenían era custodiándole el dinero y la droga de otra gente.
2: Eso es así, así lo vi. Bueno, pues en este caso, si usted quiere, usted es una persona responsable y usted está a cargo de su familia, desde el día de hoy, comience a prepararse. No lo siga pensando. Uh-huh. No lo piense, esto es cosa de tomar acción en el momento. El primer curso que yo tomé, como les dije, fue hace casi 15 años. En ese momento íbamos mi hija y yo al supermercado. Ella llevaba el carrito donde íbamos a hacer la compra y yo le llamaba el carrito de la bendición. Entonces cogíamos de un artículo, comprábamos y echábamos el otro. Luego llegamos a la casa y nos sentábamos a trabajar. Y a empacar. Entonces preparábamos las pailas. Pusimos una paila completa para los desayunos, una paila que era para almuerzo, una que era para cena, y entonces una paila que llevaba azúcar y té y de todas estas cosas, muy interesante, aparte de la mochila. Y
0: una paila debe dar para cuántas personas, en cuánto tiempo.
2: Teníamos paila, ya mismo.
0: Bueno, vamos a ir a la pausa, pues me lo contesta al regreso, okay. Entonces. Y venimos rapidito, así que no se vaya de la sintonía, que venimos en breve.
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0: Ya estamos de regreso en este interesante programa. Conversamos acerca de la preservación de los alimentos. Y la pregunta que te hiciste, Angelito, fue ¿de cuántos?
1: ¿Para cuántas personas puede dar una paila y cuánto tiempo puede durar esa paila con algún tipo de itinerario de no gastarla toda de golpe? Porque se debe sincronizar que si dos comidas al día, tres, depende. ¿Y cuánto puede llegar a ser?
2: Bueno, esto, si ustedes verifican en los paquetes de arroz, en un paquete de arroz de 3 libras da para 30 servicios. Si da para 30 servicios, ahí tenemos más o menos una idea de cuánto tenemos de duración en las pailas. Debemos saber que lo que es la preservación en pailas es el último recurso. Eso va a ser lo último que usted va a tocar. Porque si usted toca la paila desde empezando lo que es una crisis, usted va a mezclar todo.
1: Reserva. Hay que verlo como una reserva.
2: Exacto. Y entonces muchas personas también deben tener en consideración que nosotros comemos actualmente lo que nos quepa, ¿verdad?
1: Sí.
2: En un momento de crisis todo debe cambiar. Yo siempre he instado a las personas, cuando usted preserve, usted también haga en su casa una pequeña porción, no para que usted se abastezca, sino para que usted se pueda sostener, para que usted vaya practicando el momento de que vaya a necesitar esos alimentos, no se vayan rápido.
3: Al estilo de los hospitales, comer a la medida.
2: Comer a la medida.
3: Y lo que necesita el cuerpo.
1: Lo que cabe en el plastiquito.
0: Por porciones. Y volviendo a la pregunta tuya, dependiendo la cantidad de personas que vayan, que tú tengas. Bueno, yo le hice, era media, una libra, prácticamente en una bolsita menos que esta. Como esta, ¿cuántas libras tiene este?
2: Una.
0: Esto, así mismo fue que yo le preparé las de mi mamá, pero en bolsita.
2: Mira.
0: En bolsita, como fue una paila. Las envolví a país independiente, las fui envolviendo en bolsitas de papel.
2: Oh, papel.
0: Entonces, pues rotulada, y entonces le puse habichuelas blancas, habichuelas lentejas, habichuelas rosadas. Y le puse una de garbanzo, que aunque es más duro para ablandar, pero el garbanzo tú lo puedes hacer en polvo, pasan unos procesos y puedes utilizar el garbanzo en otra cosa. Así que yo más o menos así, en esta cantidad, que es una cantidad razonable y podía comer ella varios días con esto.
1: Oh.
0: Varios días. Lo mismo cuando era y en esa misma paila, le puse estas bolsitas que yo las hice también.
1: ¿Esas son para?
0: Estas son bolsitas que me dio mucho trabajo porque voy a hacerles el cuento ya mismo. Yo cogí estas de azúcar. Hice azúcar de dieta y yo más o menos le eché, compré a granel. Entonces las puse en una bandeja y saqué una cucharita y media, dos, que es lo que yo uso en el café. Así que saqué la cantidad y la medí y entonces hice los sobrecitos. ¿Para qué? Porque en caso de que yo necesite, yo no tengo que estar midiendo, simplemente abro y deposito. ¿Y esta? ¿De qué huele?
3: Ajo.
0: Esta es de ajo para cocinar. Así que yo hice las bolsitas también. De una bolsa grande, la hice las pequeñitas. Esto se consigue en este tamaño.
1: ¿De papel de aluminio ya vienen cortaditas en ese tamaño?
0: No, yo las hice porque ya mismo él le va a enseñar la otra forma. Esta es de adobo. Estas yo las hice en el 2020. Esta es de adobo.
1: También preservado.
0: Sí, claro. Entonces por aquí tengo otra de sazón. Esta es de sazón. No, el de sazón es esta, espérate. Este de sazón. ¿Ven que es coloradita?
3: Sí. Entonces, me imagino que es con achote.
0: Sí. Entonces, ya ven, ya la bolsita las compré hechas. Lo que hice fue sellarlas acá y ya la bolsita. Pero alguien me sugirió que usara los sorbetos, estos sorbetos anchos. Y le digo a ustedes que esto no se lo recomiendo a nadie.
1: Los arrepentidos hablen.
0: Cogí esto, hay que sellarlo con caliente.
1: Eso te va a decir.
0: ¿Verdad? Entonces, sellarlo y después con un embudo pequeñito y le echándole hasta rellenarlo. Entonces después volver el baje que se te arre. Y después volverlo a aguantarlo ahí para volverlo a sellar otra vez. Y ya yo no podía, yo hice como 300.
2: Yo hice muchos.
0: Como 300
1: de eso.
2: Porque aquí el clima es factor.
1: Y te dañó todo.
2: Es nuestro, por decirlo así, ¿verdad? Nuestro enemigo en lo que es las preservaciones. La alta temperatura en esos envasecitos así,
1: se daña fácil.
2: A mí se me dañó prácticamente todo. Yo tuve que botarlo. Porque todo lo que es polvo, todo se humedece rápidamente.
3: Aconséjenos, usted que es el experto en esto, ¿qué podemos hacer y qué no debemos de hacer en la preservación de alimentos? Hay gente que yo he visto que usan padrinos. De refresco y envasan arroz, habichuela.
0: Voy a buscar un padrino que tengo en el carro, pues, de harina.
3: Pero
0: voy
3: no, a
1: ver, yo te lo busco.
3: Angelito le gusta la Coca-Cola Zero.
1: Sí, la Zero. Esa es muy buena. Así que, pero tuviste una mala experiencia con los sorbetos.
0: En el asiento de atrás está.
3: Sí. Cuéntanos.
2: Yo estuve haciendo, esto fue un boom. Yo empezando en el 2018, bueno, incluso llegaron hasta ya no haber en los comercios sorbetos. Y se nos hizo, ¿verdad?, bien, bien fácil, práctico, y decir, bueno, esto es por cantidad y bien. Pero el factor aquí, calor, se nos hizo perder. Sí, cómo no, se nos hizo dañar. Muchas personas pues tienden a poner sus preservaciones en frío. Y yo siempre les aconsejo, tengan mucho cuidado, porque si usted acostumbra las preservaciones en frío, al momento de utilizarlas, recuerde que si no hay luz, pues esto va a suceder que su alimento van a tornar húmedos, porque estuvieron siempre en frío.
0: Uh-huh. ¿Salió bien?
2: Salió muy bien.
0: Ajá.
2: Entonces, siempre se recomienda en bolsa Mylar. Este es el tipo de bolsa. Que se vende mucho lo que es la plataforma, ¿verdad? De Amazon, eBay, Temu. Ustedes pueden encontrar las diferentes tamaños. Yo siempre aconsejo que compren de un galón, ¿verdad? Que este es el galón. Y de esta manera usted puede hacer las bolsitas a su necesidad. Puede transformarla en medio galón, a cuartillo, a una pinta, según la necesidad, ¿verdad?, que usted tenga. ¿Por qué? Porque lo que son, si vamos a verificar aquí los alimentos, ¿verdad?, desayuno, pues irían en pequeñas porciones, no en grandes porciones, claro. Porque tampoco queremos que se nos dañe al momento de abrirla. Pero bien importante, ¿verdad?, aparte de lo que son las bolsas Mylar, el absorbente de oxígeno, ¿verdad?, que es bien importante en esto, porque no todos los absorbentes de oxígeno hacen una misma función, porque ellos tienen distintas funciones, y ellos van, pues, únicamente en lo que son en las bolsas Mylar, y mucha gente pues le dan unos usos diferentes que pues no.
1: Pero eso lo preparas casero o ya viene listo para tú poner en bolsitas o cómo.
2: El absorbente de oxígeno, sí, pues lo venden en las plataformas.
1: Ah, okay.
2: Y ahí usted lo obtiene, pero como este es el que me ha hecho el trabajo,
1: okay,
2: y el que me la es, que hemos visto que ha hecho el trabajo que yo quiero,
1: que no le coge hongo, que
2: no
1: ni
2: hongo ni nada, que el alimento está intacto. Pues este es el que siempre le hemos dicho, ¿verdad? Porque hay sin fines de absorbentes.
1: ¿Y cómo se llama ese?
2: Este se llama la marca Frechus.
1: Ok, ¿y se consigue dónde aquí?
2: Se consigue aquí en Puerto Rico, están en la ISP, pero si usted, ¿verdad?, busca en otros lugares, ¿verdad?, un poquito más altito, pero si busca en las plataformas Amazon, pueden encontrarlas bien baratos, bien, ahora mismo, bien económicos.
0: Y en discount Mylar Bag también.com las consiguen.
3: Y ya contamos con un almacén aquí y ya están construyendo el segundo.
2: Sí.
0: Pero no les han dado el permiso de uso, así que yo creía que para Navidad íbamos a tener Amazon aquí.
1: Por lo menos ya el primero, como él dice, está listo. Pero una de las quejas que ellos pusieron, y yo las repliqué en mis redes, era eso mismo, que ya han preparado el primer almacén, han contratado a la gente y todavía no pueden trabajar.
0: No pueden trabajar, ni ese...
1: Problema de la burocracia.
0: No, Puerto Rico lo hace mejor.
2: Increíble.
0: Pues mire, esto es harina
3: de pan.
0: Yo siempre le pongo el nombre de dónde lo compro, porque así yo sé que el producto que estoy utilizando. Este es marca Econo.
1: Okay.
0: Lo hice en octubre 8 del año 20. Y está intacta. Harina de pan, está intacta. Uh-huh. Así que este.
3: Esto, que hoy tiene 6 años aproximadamente.
0: Sí. Sí. Hoy tiene esa edad. Así
1: porque
0: que
1: tú en plena pandemia estabas entreteniendo.
0: No, yo en la pandemia lo utilicé. Sí, porque fue que estaba en el carro. Pues
3: casi,
0: pero
3: casi está en el horno esta harina de pan, que puede salir el pan aquí.
0: Ya mismo me saqué el pan ahí. Ay, le echamos adobo o ajo y ya está, el pan con ajo. Pero sí.
2: Bueno, pues vamos a comenzar, ¿verdad? Para que puedan ellos ver lo que son los métodos de preservación. Uh-huh. Usted puede utilizar, ¿verdad? Estos son los envasecitos de plástico, jugos, los plásticos los de soda, padrino, claro, que tenemos aquí en Puerto Rico. Todos tienen que verificar siempre, ¿verdad? El número uno. Aquí va a aparecer un triángulo. Siempre al lado o en los laterales va a aparecer un triángulo con un número uno.
1: ¿Eso implica
2: esto qué? Indica que este es un envase para utilizarlo una segunda vez.
1: Ah,
2: ¿verdad?
1: Okay.
2: Es aprobado.
1: O sea que ya el que se vio lo que estaba ahí, lo lavaron, lo limpiaron, lo secaron y luego lo reusaron con esto.
2: Sí, es bien importante
1: y
2: que
1: una
2: no,
1: sola vez.
2: Una sola vez más. Okay. Y es importante que no utilicen, ¿verdad? Clorox.
1: Claro.
2: Debemos ser cuidadosos. Si usted va a hacerlo, un poquito de jabón y usted lo va a limpiar limpiecito, siempre, ¿verdad? Que usted lo vaya a secar, pues si usted va a quiere que se seque, no lo ponga de esta manera, sino póngalo inclinado para que así fluya el aire y pueda secarse rápidamente. Estos son, ¿verdad? No solamente son los cristalinos, porque ya vemos incluso acá hasta el potecito de la, ¿verdad? Donde viene la leche suiza, la que viene es blanco y también es pete o pet, que le llaman, ¿verdad? Ajá. Y también se puede utilizar para la preservación.
1: Esas botellas de leche que vienen ahora se pueden utilizar.
2: Se pueden utilizar porque esas le hicieron con toda la intención, ¿verdad? Que son los que vienen las botellas de agua. Y ahí, pues, mire qué sencillo, ¿verdad? Esto es lo que es la preservación de alimentos.
0: Perdóname. Este tipo de botella, si usted no tiene, no quiere...
1: Eso no es coquito, vamos a aclarar.
0: No, si usted...
1: No hay coquito allá adentro.
0: Si usted quiere tener todas las botellas iguales, o de momento, pues, no, usted no utiliza las botellas de Coca-Cola, refresco, pues, lo puede conseguir un anuncio gratuito. Pero yo las compré en una fábrica que está en Yabucoa. Al pasar el puente de Humacao a Yabucoa, Yabucoa es el primer pueblo. Sí, Yabucoa, sí, más arriba. Pues ahí hay una fábrica que las hace. También, después que fui allá, de acá de Guaynabo, me entero que en Cagua
1: ¿hay otra?
0: había otra que está muy cerca de Ralph. Del supermercado Ralph, y ahí va a encontrar también todo tipo de botellas plásticas y de cristal. Así que, y son económicas.
2: Mire, yo les aconsejo siempre, cuando yo doy estos adiestramientos, yo en las botellas PET nunca les aconsejo. Yo no lo hago, no lo practico, y pues obviamente he buscado información. Lo único que yo les digo es: preserven arroz, grano, pasta y sal.
1: Ahí. Uh-huh. Nada más.
0: Y azúcar, ¿no guarda?
2: No, porque no es porque se eche a perder, sino que se humedece.
0: Ajá.
2: Entonces, ¿por qué? Porque yo tengo mucho cuidado en cuanto a esto, ¿verdad? Esta preservación en la botella PET. Sí. Ahora, más sin embargo, en otros, ¿verdad? Otros países, Guatemala, ellos sí pueden hacerlo porque el factor
0: clima
2: a ellos les favorece.
0: Sí.
2: Más sin embargo, nosotros no.
1: Estamos en el centro del sartén.
2: Exacto.
1: Cogiendo un sol bien fuerte.
2: Es exacto. Y eso es lo que yo siempre le digo. Lo demás, póngalo en bolsa Milar. Ahí tiene ahí, eso es lo mejor que hay. Ha funcionado y gracias a Dios, pues me las ha salido todo.
3: Es que en la botella PET, como usted le dice, es granos.
2: Granos,
0: arroz
2: y pasta. Y sal.
1: Ah, exactamente.
0: Y sal también, sí.
2: Es lo que yo siempre le he dejado saber.
1: ¿Y el aceite?
0: ¿El aceite cómo está?
1: En la misma botella que
0: en la botella.
2: Mire,
0: que
2: una de las cosas, gracias por traer eso a colación. Nosotros, por ejemplo, no utilizamos aceite para guardar.
1: No.
2: O sea, no. Se echan a perder. Mm. Se ponen rancios.
1: ¿Y cuál es el sustituto?
2: Manteca.
1: Ah, okay.
0: Y ahora lo vi.
3: Manteca como viene.
2: Manteca en paila. Eso dura.
0: Vi ahora un anuncio. Alguien, no sé si fue en las redes suyas, de alguien que puso unos anuncios que están en especial en un supermercado. que yo lo vi la semana pasada y estaba en 20 y pico de dólares. La latita.
1: Ah, la latita.
0: De manteca de cerdo. No, la paillita que no, que paila, no, mi amor. La por una latita así.
1: Ah, no,
0: y está en 16 y algo.
1: Que prepare su lonchera pronto, porque están subiendo los precios.
2: Y la paila ahora mismo está en 73 dólares. Ay, cuando Dios, yo la llegué a comprar, la llegué a comprar en 24 dólares. O sea que esto ahora es un boom. Y es lo mejor para poder preservar y mantener, usted tener lo que es, ¿verdad? En cuestión de lo que es aceite, pues no piensen en aceite, piensen en manteca, que antes, ¿verdad? Se utilizaba la manteca incluso hasta para preservar carnes, porque mi abuelo lo llegaba a hacer hasta para una semana preservar la carne de cerdo, ¿verdad? Y obviamente yo siguiendo, mirando esos consejos de antes de mi abuela, los he hecho practicado y pues han funcionado.
3: Otras cosas que usted ha visto en los empaques que son erróneas, que puede a nuestra audiencia corregir de lo que hacen que no deben de hacer.
2: Mire, he visto tantas cosas, ¿verdad? Y yo quisiera, pues son muchas. Mire, una de las cosas es que le están echando absorbente de oxígeno a estas botellas. No lo haga porque usted no está haciendo prácticamente nada.
1: No, más bien se puede abrir lo que está en la bolsita
2: y esto es lo que hace,
1: y regarse en
2: el... Sí, porque la gente piensa que simplemente porque se le voy a quitar todo el oxígeno está preservado. No. Aquí no es el factor que le quito el oxígeno. Aquí es el factor lo que hace el absorbente. Okay. ¿Ve? Y esto no son aptas para la botella porque esto se calienta un poco. Esto lo que hace es que deforma la botella. Le está haciendo una degradación al material.
3: ¿Y el material?
2: Estamos intoxicando, puede contaminar el alimento.
3: Sí, que puede contaminar el alimento.
2: Esa es una que es bien común. La otra le están poniendo un algodón con alcohol. Le prenden el algodón y lo sellan porque eso y que agarra el oxígeno, lo saca. Ay, y Dios se Dios queda. Dios. Lo que usted está haciendo es añadiéndole químicos al alimento, cosa que no usted está intoxicando su alimento. Otra cosa que le echan ajo, dientes de ajo. Hay personas que incluso ponen los materiales, por ejemplo, las harinas, las ponen en el freezer. Ajá. Y luego la ponen en botella, hasta la ponen en bolsa Milar. No entiendo por qué usted tiene, porque cuando usted pone bajo un absorbente en una bolsa Milar, el sea la larva, sea el gorgojo, como le llamamos aquí, va a morir. Porque esto crea una atmósfera diferente dentro de la bolsa Milar, la cual esto pues le va a hacer de bien a lo que es a su alimento y lo va a dejar intacto. O sea, no va a haber no va a haber ciclo.
1: Esta bolsita, la que usted dice Milar.
0: Esta bolsita se llama Milar.
1: Ah, okay.
2: Esta es la Milar.
1: Ah, okay.
0: Sí. Muchas veces se llama Milar. Yo por lo menos yo aprendí Milar y me quedé con la Milar. Pero es bolsa Milar.
3: Vienen en varios tamaños. Usted dice que aquel es un galón.
2: Esto es un galón, sí. Viene en varios tamaños, pero...
3: Está bien. Tiene un área que se abre y se echa el producto. ¿Cómo?
2: Ah, sí, cómo no.
3: Ah,
2: claro que sí. Es una bolsa.
0: ¿Es una bolsa?
2: Sí.
3: A la cámara para que la vean.
1: Ah, mira qué bueno.
3: Bueno, vamos a la segunda pausa. Regresamos muy en breve con más de cómo almacenar alimentos para preservar y después utilizar en medio de algún desastre natural. Regresamos aquí muy en breve.
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0: Continuamos con este taller a cargo de nuestro querido amigo Junior Rosario, director del Ministerio Rachem.
1: ¿Y Rachem significa?
0: Eso iba a decir.
2: Misericordia. Eso es en hebreo.
0: Misericordia, significa Rachem. Así que este misericordia está teniendo él para todos nosotros. Yendo por toda la isla de nuestro querido Puerto Rico, instruyendo, llevando este mensaje de preparación. Así que continuamos con la botella de arroz.
2: Sí, vamos a hacer bien sencillo, ¿verdad? Estaba yo comentándole aquí a los compañeros, la preservación de alimentos no es algo difícil. Usted le pone todo el interés y usted lo va a hacer. Uh-huh. Usted lo va a hacer por usted y por los suyos, ¿verdad? Vamos así a demostrarle bien rapidito para que usted pueda ver lo sencillo que podemos hacer en las botellas PET. Mire, tan solamente usted utilice la hoja de laurel. La hoja de laurel es bien, bien necesaria en lo que es la preservación. Esto nos ayuda a repeler todo lo que son los gorgojos de nuestra alacena. Si usted tiene en su casa, ¿verdad?, en la alacena, tiene arroz, usted puede añadirle hoja de laurel por encima o en el fondo de la bolsita, ¿verdad?, donde tenga el arroz, y usted puede, ¿verdad?, repeler lo que son los gorgojos y también las pastas. Pero en este caso las vamos a utilizar, ¿verdad?, en las botellas PET. Le echamos una hojita o dos hojitas, como usted guste, ¿verdad? Pero no se tiene que exceder tanto, porque van a haber tres pisos que vamos a estar utilizando en esa preservación. Y mire qué sencillo, vamos a hacer esto rapidito. Lo sencillito es, ¿verdad?, usted en su casa busca un embudo para que usted tenga, ¿verdad?, de esa manera que usted lo pueda hacer bien sencillito. A ver si me pueden ayudar por aquí, por favor, a sujetarme la para que ellos puedan ver. Esto es bien sencillo. Usted, ¿verdad?, le va a echar el arroz. Esto es lo que pasa con el arroz aquí, ¿verdad? El arroz siempre tiene que asentarse. Usted tiene que darle golpecito. Ya mismo, ¿verdad?, lo vamos a hacer. No vamos a hacerlo bien duro, ¿verdad? Pero usted en su casa procure de poder hacer el arrocito. Déjame hacer un poquito más el huequito, más anchito. Usted procure.
3: ¿Y en la preservación algún grano en específico o todos
2: los granos? Porque sí, muchas personas, ¿verdad?, tienden a preservar lo que le gusta, claro está, ¿verdad? Espero que no hacer regalitos por aquí. Pero todos los granos. Hay muchas personas dicen, mire, es que yo no quiero preservar granos, porque los granos se van a poner duros después de cierto tiempo. Sí, los granos son duros de por sí, pero aunque pase mucho tiempo, lo que hacemos es que lo vamos a hidratar. En caso de que la persona dice, pero es que va a haber mucho tiempo que vamos a estar cociendo esos granos, pues usted lo que hace es que usted lo puede moler un poco para que se haga mucho más rápido, ¿verdad?, la cocción de ese alimento.
1: Ahora en el primer piso que abajo te dejaste una hojita,
2: exacto, ¿verdad? Lo que hacemos ahí dándole un poquito de golpe para que se vaya asentando el arroz.
0: Se va asentando y va endureciendo. Tú vas notando cómo se va endureciendo el envase.
2: Por aquí. Y entonces lo que hacemos aquí es, ¿verdad? Seguimos echando aquí un poquito más.
1: Pero le vas a colocar hojas entre medio.
2: Hoja de laurel, sí, le podemos colocar hoja de laurel para que así tenga.
1: No se las eche todas en el fondo.
2: No todas en el fondo. No. Ahora mire, le pusimos una
0: ahí. Otra hojita de laurel aquí. Y le seguimos dando golpecitos.
1: De lejos parece una cucaracha, pero sabemos que es una
0: hojita. Va haciendo y ve cómo él va bajando. ¿Cómo se va sentando? Mira, se va.
3: Mira, aquí es como dos cucharadas de arroz.
2: Mire. Y ahí, ¿verdad? Pues vamos aquí a poder hacer este otro, ¿verdad? Para poder hacerlo rapidito. Y, ¿verdad?, se nos haga bien fácil aquí. Gracias aquí por la ayuda.
3: No estamos cocinando, estamos preservando.
2: Estamos preservando, sí. Eso es así.
1: Y ahí mire,
2: yo quiero enseñarle algo aquí. Mire, vamos aquí para que ellos puedan verlo. Si usted se da cuenta aquí, ¿verdad?, ¿dónde está el arroz? Ajá. Si le damos, ¿verdad?, vamos a ponerle aquí a darle golpecitos.
1: Termina de...
0: Ve cómo baja.
2: Va bajando, se va acomodando. Tenemos que hacer esto para poder liberar todo el oxígeno. Porque esto debe quedar duro. Y lo que damos es golpecito y ya poco a poco el arroz se va...
1: ¿Arriba no le ponemos?
2: Va bajando, sí. No, al final ahorita le ponemos la hoja, pero lo que usted ve aquí, ¿ves? que bajó bastante.
0: Mira cómo bastante. Y baja más.
3: Se le seguimos
0: y
3: dando.
2: Y se le seguimos dando, pues sigue bajando.
3: La idea es que baje hasta la línea.
2: La idea es que siga bajando.
0: Que siga bajando para que siga saliendo el oxígeno.
2: Ajá. Y entonces, así hacemos aquí, ¿verdad? Esto es modo ilustrativo. Para que usted lo haga en su casa, lo haga mejor que nosotros.
0: Si lo hace con algo duro, pues entonces lo va, sí. lo avanza
1: entonces,
0: mucho más.
1: El cierre con otra hojita.
2: Y aquí le pone una hojita, no le ponga nada de químico, por favor, ¿verdad? No. Le pone una hojita de laurel, le pone aquí, ¿verdad? Su tapita, usted puede utilizar, hay tres métodos que yo le aconsejo, pero uno me ha favorecido mucho en mi preservación, que utilizo la pistolita de peda caliente, después sí. lo hago aquí alrededor y ella sella muy bien. Pero en este caso, ¿verdad? También
3: pistolita caliente.
1: Mami, toma nota, que mi mamá le encanta la pistola esa de pega caliente.
2: De silicón caliente.
0: Mami, silicón, la que viene con un tubito.
1: Sí, esa es la de pega caliente.
2: Esa es muy buena. Sí, muy buena. Mami, y mire qué sencillo.
1: Todo le mete pega
3: Y si no estuviera la pistolita, eso también funciona.
2: Podemos utilizar
0: mira esto.
1: Ah, okay.
2: Exacto, que es lo que ella también utilizó. Y podemos utilizar este modo, ¿verdad?
0: Este
2: que es tan
0: tape.
2: Sencillo.
0: Ese es el tape eléctrico.
2: Tape eléctrico. Ajá. Podemos utilizar también. También es el tape gris que tiene
1: en
2: hilito.
1: En todo caso, no están descartados. Sí se pueden usar.
2: Sí se pueden utilizar porque sí. ¿verdad? Siempre se da opciones para que así no tengan esas excusas de decir que yo no tengo el tape y no puedo preservar. Sí, usted puede preservar.
1: Mire,
2: usted,
1: si los mormones lo hacen.
3: A Jay que le gusta mucho el arroz, ¿verdad?
1: Jay. A mí me encanta el arroz.
2: Y mire qué bien queda, ¿verdad? Y siempre buscamos que quede, que quede bien, bien selladito, mire. Aquí ya tenemos la preservación de arroz y sin...
0: Mire.
1: Estoy con tus nenas para que preserven.
2: Y mire, le ponemos...
3: ¿Ese arroz da para cuántos días?
2: Mire, este arroz yo me atrevería a decir para una persona, me atrevería a decir que daría como para cuatro veces.
1: ¿Pero
2: para
1: una cuánto persona? Tiempo guardado
2: lo podemos ¿cuánto tener? Tiempo guardado? Esto puede durar... Esto va a ser acorde a como usted lo guarde en su
1: pero
2: casa.
1: Pensando en lo máximo...
2: Máximo cinco años. ¿Cinco años?
0: Bueno, el mío yo lo tengo desde el 20. Mira, yo 14 años, sí. Yo tengo el mío.
2: Porque lo que pasa es que dependiendo del lugar donde usted lo almacene, así mismo va a preservarse, ¿verdad?
3: Se le pone la fecha de cuando fue.
0: Y sabemos que no es reusable.
3: De cuando fue empaquetado.
1: Después que se abra, no es reusable ya.
2: Después que
1: Ya se abra la segunda vez.
2: En este caso, esto. Ajá. Sí, en este caso, en la botella de PET, no importa, ¿verdad? Okay, porque obviamente no vamos a estar preservando después en un lugar, ¿verdad? En una situación extrema. De una emergencia.
1: Le pone lo que es.
2: Usted le pone la fecha. Exacto. Le pone la fecha. Y
1: yo no sé ni qué día vivimos hoy.
3: Y si quiere, ser más específico, pues hace como Lilian.
1: Oye, 13
3: fecha,
1: de julio.
3: ¿Dónde se compró?
1: 13 de julio. Oye, si mira, ya le hizo, está un label.
2: Exacto.
1: Y le puso un label y todo.
2: Usted le pone la fecha, le pone así, lo pone en un lugar. Esto lo puede poner incluso hasta en los contenedores estos que vienen ahora, que son negros con tapa amarilla.
1: Sí.
2: Puede ponerlos ahí y ahí se pueden preservar muy bien.
3: En las pailas también se puede.
2: También se puede poner en las pailas.
0: Lo puede poner
1: en las pailas. Yo me imagino que este tape es mucho mejor. El gris este, porque ese es el ancho, ¿verdad?
2: El ancho.
1: Lilian. Ese es el tape ancho,
0: sí.
1: Se puede usar mejor el gris.
3: No crea que esto es coquito.
1: Sí, no.
3: Y si fuera coquito, estuviera sin bendecir. Y si fuera bendecido, está bendecido.
1: Ah, chacho. Pero dice la Biblia, mate y come.
0: Pues mira,
3: pero esto... no dice abre y bebe.
0: Nos quedan unos minutitos nada más. Quiero decirles que nosotros, yo ahora mismo reciclé los míos. Los de mi mamá y los míos, lo que quedaba. Y los reciclé y lo utilizamos y estaba todo.
1: Y había algo reusable todavía.
0: Ahora voy a reciclar.
3: ¿Un arroz con qué?
0: Bueno, no, hicimos. Yo preparé, yo lo doné todo al centro para poder entonces. Hicimos todos los espaguetis, hicimos los coditos y preparamos todo el arroz. Y ahora, en estos momentos, ya tengo 60 libras de arroz. Ya envasada.
1: ¡Wow!
3: ¡Qué bueno!
1: Eso es para lo que es tu círculo familiar.
0: No, ese es para mi familia.
1: Exacto.
0: Para mi familia.
1: O sea, y está pensando en cuántas personas en eso.
3: Dile que te adopte. Dile que te adopte.
1: Yo estoy pidiendo
0: No, yo estoy pidiendo mucha información. Ya ¿sí? Yo sé por dónde viene. Pues tenemos también, preparé, ya tengo, como le dije, ya casi dos faldos de café.
1: Wow.
0: Los hice en bolsitas así, Mayla.
1: Ella piensa mucho en
0: preparé,
1: el café.
0: Preparé, tengo todos los condimentos.
1: Tú eres viciosa con el café.
0: Todos los condimentos ya los tengo: azúcar negra, azúcar blanca, miel, que no son artículos que no se dañan. Sal, ahora me falta la sal, la sal
1: maestra. Es la que llaman granulada.
0: Granulada, sí.
3: Angelito, es que Lilian preserva el texto que dice, sin café es imposible agradar a Dios.
0: Sí. ¿Verdad? Sí. Pues sí, sí.
3: Y café es bueno preservar en la botella.
0: No, yo tomo café una sola vez al día, por la mañana. Pero bueno, porque yo tengo mi familia y yo sé que mi familia toma café. Y yo sé que aunque yo les he dicho que se preparen, siempre van a venir a buscar a
1: la mamá gallina le tiene las cosas listas a sus pollitos.
3: Angelito, antes de terminar, para preservar la fe también, les invito este fin de semana que tengo un congreso que se titula Eclesia. Y
1: ¿ya bajo cuántos años haciéndolo?
3: Ya creo que estamos cuatro, el quinto año, pues tengo que revisar bien eso. Y este año tenemos el tema Afirmando Nuestro Fundamento. El viernes 17, Alejandro Morales, un evangelista joven que Dios está utilizando poderosamente. El sábado 18, la obispo y apóstol Wanda Rolón a la 1:00 p.m. Y el domingo a las 10:00 a.m, José Papo Pagán. Okay. Va a estar ministrando a las 10:00 a.m. como parte de nuestro congreso este fin de semana en la iglesia Altísima Adoración, Urbanización El Señorial, 387 en San Juan, Puerto Rico.
1: Saludos a mi mamá que los está viendo y que ha visto.
3: Saludos
1: ya
3: para ella.
1: Sí. Y para ella es lo que va a hacer Lilian.
3: Con ese arroz.
0: Bueno, pues todo esto son muchas cosas las que uno tiene que preservar.
1: Oye, pero ¿dijiste la iglesia donde quedaba?
3: Sí. Urbanización El Señorial. Calle Pío Baroja, 387 en San Juan, Puerto Rico. Eso
0: comenzando,
3: es Cupey.
0: Entrando por la 17.
1: Y empieza la actividad jueves.
3: Empieza viernes termina domingo.
0: Bien, bueno, queremos darle las gracias a este caballero,
1: si
0: a este hombre.
1: Está oyendo.
0: Sí, ya mismo le vamos a decir. Él va a decir su información. Que ha venido de tan lejos. Él viene de Peña Pobre.
1: Ah, imagínate, ya están los Rosarios, que son parte de
3: Peña
1: nosotros.
3: Pobre.
1: ¿Tú eres el hermano del que es pastor? Que está afuera. Tú debes ser hermano de.
2: No, yo no. Pastor. No tengo hermanos pastores. No.
1: Pues te parecen mucho a los de los Rosarios. Ezequiel Rosario y toda esa gente de allá tan buena.
0: Sí, de Peña Pobre, viene de lejos. Sí. Nosotros tenemos un gran amigo también de esa área.
3: Peña Pobre, que no son tan pobres.
1: No,
3: pero
1: son pobres. No,
0: allí te vas y encuentras mansiones allá.
1: Se casa la nena, todo el mundo va a hacer la obra de trabajo, olvídate.
3: Yo estaba allí, yo veía pacientes por ahí,
1: ¿sí?
3: De hospicio.
1: Nosotros tenemos una familia muy querida, los Rosarios, de allá de Peña Pobre, más toda esa gente, todos son familia.
0: Nos quedan dos minutos. Bueno, Junito, díganos toda la información de ustedes, dónde los consiguen, cómo los llaman.
2: Nosotros, ¿verdad?, nos pueden encontrar por la plataforma de Facebook, Ministerio Rachem Inc., ¿verdad? Y ahí nos pueden encontrar. También nos pueden, pueden comunicar con nosotros al
1: 939-363-2539. Está puesto en la página de Facebook de la emisora.
0: La próxima envía hoy, que era en Patillas.
2: Tenemos un taller en Patillas ya el día 20, abierto a la comunidad, que si ustedes se quieren dar cita.
0: ¿Toda la gente de allá es del sur?
2: Pueden darse también. Tenemos otro en Ponce, que tenemos ese es un poquito grandecito, ¿verdad? Ese taller. Esperamos, ¿verdad?, que se puedan dar cita, los que estén en los pueblos aladeños, ¿verdad? A los que son al área de Ponce, pueden llegarse allí. Tenemos muchos más.
3: Dame
2: en
3: ese
2: área.
3: Sí, después nos informamos para que nos dé el itinerario, que tenemos gente en el área sur y en la isla.
1: Y
3: que puedan.
1: Corre mucho ese tema de los contactos en todos los municipios, sí, que los conocen.
2: Amén.
1: Y aquí hay que hacer de bendición. El egoísmo se tiene que terminar y no esperar que venga la crisis para darse la mano a la crisis. Antes de la crisis, ya nos tenemos que dar la mano.
0: Exacto. Hay que prepararse porque las cosas no se ven muy bien. Muy agradable. Y que usted prepárese.
1: Unos segunditos nos quedan, Lilian.
0: Bueno, pues aparte de darle las gracias aquí a nuestro querido amigo y hermano que ha venido de tan lejos a estar con nosotros, queremos decirles que en estos momentos cruciales hay que prepararse no lo tome livianamente, esto es algo urgente. Y ya, ya está Jay alzando los puños, pero la próxima semana vamos a tener, es muy probable que tengamos una persona que nos va a hablar exactamente sobre la crisis de la sequía. Así que es bien importante que sepamos.
1: La marcha nupcial nos pusieron ya.
0: Así que estamos para el próximo lunes, todo el mundo pendiente de este gran programa. Gracias, hermano Junito.
2: Amén, Dios lo bendiga.
0: Gracias a nuestro amigo Nestalí y Angelito por darnos esta gran oportunidad. Bendiciones y hasta la próxima semana.
1: Y si yo sigo aquí mañana a las 4, así que no cambie de radio.

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1: Saludos amigos radioescuchas de WIAC740 AM. A continuación las noticias más relevantes para esta hora, hoy lunes 13 de julio de 2026. El Cuerpo de Ingenieros del Ejército de Estados Unidos ordenó al Departamento de Recursos Naturales y Ambientales detener los trabajos de dragado en la desembocadura del Río Grande de Loíza por no contar con los permisos federales requeridos. El secretario Waldemar Quiles sostuvo que su agencia entendía que podía realizar las labores bajo los permisos otorgados. Mientras la alcaldesa de Loíza, Julia Nazario, indicó que cuestionó a la agencia estatal sobre las autorizaciones y se le respondió que no eran necesarias. Por otra parte, el presidente Donald Trump afirmó que Estados Unidos se convertirá en el guardián del Estrecho de Hormuz y que debería recibir una compensación por proteger esta vía comercial. Trump afirmó que otras naciones se benefician del tráfico marítimo y pidió un reembolso por poner en peligro a personal estadounidense. En noticias sobre entretenimiento, el actor neozelandés Sam Neill falleció a los 78 años de forma repentina e inesperada en Sydney, Australia, rodeado de su familia. El comunicado difundido en su cuenta de Instagram no detalló las causas de su muerte, pero indicó que no padecía de cáncer. Neill fue reconocido por interpretar al paleontólogo Alan Grant en la saga Jurassic Park y al inspector Chester Campbell en Peaky Blinders. Su familia pidió respeto a su privacidad. En cuanto al tiempo, se espera una tarde calurosa y brumosa por concentraciones moderadas a altas de polvo del Sahara, con cielo parcialmente soleado a mayormente nublado. La temperatura máxima alcanzará alrededor de 89 grados Fahrenheit y la mínima será de 79 grados. Permanece vigente una advertencia de calor hasta las 5 de la tarde. Además, continúa un riesgo moderado de corrientes marinas en varias playas. Esto ha sido todo por el momento. 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Para WIAC 740 AM, Luis José Juárez.
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3: Muy buenas tardes. Muy buenas tardes, amigos de Aquí lo tenemos, como todos los lunes a las 5 de la tarde, su anfitrión y amigo Miguel de Vargas, y nos acompaña Mr. J y Nue Fonseca. También tenemos al doctor Edgardo Ramírez. Muy buenas tardes, doctor.
4: Saludos, muy buenas tardes a Jay, muy buenas tardes Miguel de Vargas y muy buenas tardes a todas y cada una de las personas que nos están honrando en este momento con su audiencia.
3: Que nos están honrando y precisamente queremos enviarle un caluroso y afectuoso saludo a nuestras queridas hermanas en República Dominicana, a Johanny de Vargas y a Miguelina de Vargas, que de hecho pasé esta mañana una mañana feliz junto a sus nietos. Así que, afectuoso saludo, Johanny.
4: Pues, si me permite, en este privilegio personal, también yo quiero enviar un saludo a mi hijo Edgar, que me está visitando después de 12 años de no poder venir a Puerto Rico, porque él es militar. Me está visitando junto a su esposa y mi nieto, Edgar, mi yerna o nuera Griselda, mi nieto Edgar Uriel y Angie, y mi otra nieta Angie. Así qué que bueno. Estoy sumamente contento.
3: No, me imagino que está feliz.
4: Qué bueno, un perro con dos rabos.
3: Qué bueno, un afectuoso saludo a ellos también de nuestra parte, doctor.
4: Muchas gracias. Sí. Hoy, si me permite,
3: sí.
4: Quisiera traer un tema por unas dos casos que he visto en las últimas dos semanas. Nos afecta muy directamente a nosotros los hombres, porque es el terror de nosotros los hombres, que es la próstata. Resulta que llega un paciente El paciente tiene 65 años y tiene un PSA de 4.58. Ya posteriormente a los 50 años, el PSA, que es un antígeno prostático, es una proteína que produce la próstata.
3: Que se hace en los laboratorios, el PSA.
4: El PSA.
3: Correcto.
4: Que es el antígeno prostático. Ese antígeno lo que mide es la salud de la próstata. Mientras más elevado está, pues hay la percepción, de que puede haber un problema prostático. Entonces, este paciente viene con 4.58 y viene con una sugerencia médica, primero de una biopsia y segundo de una operación radical de próstata. Yo respeto mucho el criterio de los médicos, que deben ser la máxima autoridad, por lo menos del urólogo, que es la máxima autoridad en este tipo de procedimiento. Pero la realidad es que tenemos una de las cosas que es saludable para la medicina es la prudencia, y hay que estudiar cada caso individualmente. Este caballero de 65 años, con ese PSA, tenemos que tomar en cuenta de que a los 65 años el PSA normal es de 0 a 4.0. Cuando somos jóvenes, el PSA debe estar en 1 o menos de 1, o sea, 0.7, 0.2, 0.9. Pero hay muchos factores que pueden hacer que en un momento dado el PSA aumente. Y todas esas cosas, nosotros como profesionales de la salud, tenemos que tenerla en cuenta.
3: Doctor, antes,
4: sí.
3: Primeramente, ya que, ¿verdad?, usted puso el tema acerca de la próstata, sin duda muchos hombres, especialmente a partir de los 40 y los 50 años, la salud de la próstata es importante, ¿verdad? Entonces, sumamente importante. Entonces, pero vamos a definir primeramente qué es la próstata y cuál es su función, ¿verdad?, en el organismo masculino.
4: Bueno, la próstata es una glándula en forma y tamaño como una nuez. O sea, una nuez de estas que vemos que nos venden.
3: Sí.
4: Pues la próstata en forma y tamaño es similar. Y entonces ella está en la parte inferior de la vejiga y arropa en todo su entorno la uretra, que es el canal por donde vamos a excretar la orina. Nosotros, tanto hombres como mujeres, excretan la orina por la uretra. Pero en el caso de los hombres, la uretra es mucho más larga por la prolongación del pene. Por eso es que las mujeres padecen más de infecciones de orina que los hombres. Pero dado el caso, circunscribiéndonos a la próstata,
3: sí,
4: como les dije, la próstata, ella abraza completamente la uretra. Y la función de la próstata es producir licor seminal, que este licor seminal es un líquido viscoso que produce el hombre en el momento antes de tener una actividad sexual, ¿verdad? Ese licor seminal sirve de lubricante para que se pueda completar el acto sexual. La otra función es producir entonces el líquido prostático, que va a bañar los espermatozoides, y la unión de ese líquido prostático y los espermatozoides es lo que va a producir el semen. O sea, el semen no es otra cosa que la unión de esas dos. Los espermatozoides se producen...
3: El líquido prostático.
4: El líquido prostático lo va a producir la... Se produce en la próstata, obviamente. Y entonces los espermatozoides se producen en el testículo. ¿Qué es lo que sucede? Que como la vagina es un ambiente altamente ácido, cuando los espermatozoides entran a la vagina, pues la acidez de la vagina los mata. Pero el líquido prostático lo que hace es que los baña de un líquido alcalino que los va a ayudar a protegerse de la acidez vaginal y a prolongar un poco su vida para que pueda llegar un espermatozoide
3: al óvulo,
4: fertilizar un óvulo, ¿verdad? Entonces, ¿qué es lo que sucede? Con el paso de los años, muchas veces la próstata se agranda, que es lo que se conoce como hiperplasia benigna de la próstata. Pero también pueden venir infecciones o inflamaciones, que es lo que se conoce como prostatitis. Y la prostatitis puede ser aguda o puede ser crónica. La diferencia entre una y otra es que la prostatitis aguda ocurre en un evento único. Por ejemplo, comió algo que tenía una bacteria y la bacteria se alojó en la próstata y le produjo una prostatitis, una inflamación de próstata. Se le dieron los antibióticos necesarios, se mata la bacteria y se acabó esa prostatitis. Y está la prostatitis crónica, donde por alguna razón, algún factor, que ahí entonces es donde el profesional de la salud tiene que buscar la raíz del problema. Esa prostatitis es crónica, se va repitiendo varias veces, posiblemente al año o cada dos años, se va repitiendo varias veces, y ya el paciente pues ha sufrido 3, 4 o 5 prostatitis en un lapso de tiempo determinado, que puede ser entre 1 a 5 años.
3: Y, pero pues, ahora, doctor,
4: estamos hablando de un caso crónico.
3: Sí, pero ¿cuáles son los síntomas, verdad, que debe alertar a un hombre para entonces buscar atención médica? Síntomas.
4: Bueno, el primer síntoma es que se levanta varias veces en la noche.
3: Muy.
4: Ese es el primer síntoma. Dificultad al orinar, no puede orinar con la fuerza, con el flujo que lo hacía meses o años atrás. Posiblemente manifieste ardor al orinar, gotereo al terminal de orinar, y posiblemente cuando hay una inflamación bastante fuerte, le molesta al paciente muchas veces hasta sentarse. Recuerden que la próstata está está justamente anterior al recto. De hecho, una persona que padezca de estreñimiento, un caballero que padezca de estreñimiento, está más propenso a sufrir prostatitis que una persona que vaya regularmente al baño, porque por la posición, miren, el cuerpo humano es la máquina más perfecta jamás creada. Y Dios hizo todo
3: perfecto.
4: Perfecto, que la próstata está anterior al recto. Y la finalidad es que las heces fecales, cuando la persona evacúa, esas heces fecales van masajeando la próstata para que ella pueda mantenerse saludable. Obviamente, una persona que carece de una frecuencia para evacuar, pues va entonces, no va a poder darle el masaje que esa próstata naturalmente necesita.
3: Doctor, todos los hombres mayores nos preguntan por acá si desarrollan problemas de próstata. ¿Todos los hombres mayores?
4: No, no necesariamente. Mire, ¿quién va a desarrollar problemas de próstata? La hiperplasia prostática es un agrandamiento benigno de la próstata que la sufrimos casi todos los hombres. Pero problemas de próstata no la van a sufrir todos los hombres. Por el contrario, si usted, una persona que se alimente bien, que tenga una buena dieta y aparte de eso, haga una buena rutina de ejercicio, no tiene que ser que esté todo el día en el gimnasio, sino que se ejercite, va a poder mantener una próstata más saludable. En la medida que vamos envejeciendo, los niveles de testosterona van bajando y los niveles de dihidrotestosterona van aumentando. Y esa dihidrotestosterona es la que a veces fomenta el crecimiento del tejido prostático y muchas veces de los problemas prostáticos.
3: Doctor,
4: pero si la persona hace... sí, dígame.
3: ¿Qué hábitos ayudan a mantener una próstata saludable? Esa pregunta nos la va a contestar cuando regresemos de la pausa. Volvemos.
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3: Conversando con el doctor Edgardo Ramírez. Doctor.
4: Sí.
3: ¿Cómo podemos mantener una próstata saludable?
4: Bueno, lo primero es llevar una dieta saludable. Y cuando estamos hablando de una dieta saludable es no tener excesos. Las bebidas alcohólicas pueden afectar un poco la próstata. Hacer una rutina de ejercicio. Y las rutinas de ejercicio no es porque vaya a ayudar directamente a la próstata. Lo que sucede es que cuando hacemos, los hombres hacemos rutinas de ejercicio, sobre todo de pesas, entonces el músculo les exige a nuestro cuerpo una mayor producción de testosterona. En la medida en que somos sedentarios y no hacemos ningún tipo de ejercicio, los niveles de testosterona empiezan a bajar. Máximo cuando vamos entrando en edad, que pasamos los 50, pasamos los 40, los 50, los 60, los 70. Pero si hacemos esa rutina de ejercicio, sobre todo que incluya pesas, el músculo le va a exigir a nuestro cuerpo que produzca testosterona. Porque como dije en el segmento anterior, a falta de testosterona se produce la dihidrotestosterona, que sí puede afectar la próstata, aumentando más el tejido no saludable de la próstata. O sea que en esa parte, una buena dieta y un plan de ejercicio que va a ayudar indirectamente a la próstata. Y lo próximo es entonces una suplementación. Se ha probado que el sopalmeto es una planta que contribuye a el buen funcionamiento de la próstata. Y se ha comprobado que el pillén africano también ayuda a la próstata y sobre todo ayuda a achicar el tamaño prostático. O sea que la hiperplasia prostática se puede combatir con el pillén africano. Y yo soy testigo de muchos pacientes que han ido con problemas prostáticos, que padecen de hiperplasia benigna de la próstata, y aún así han tenido unos resultados bien favorables y ha mejorado inmensamente su calidad de vida. Todo esto va a depender también cuán responsable sea el paciente en seguir las recomendaciones que le da un profesional de la salud, ya sea un médico o un naturópata como este servidor, que le va a dar unas recomendaciones que si él la sigue al pie de la letra, su calidad de vida va a mejorar.
3: Doctor, ahora, desde la naturopatía, ¿qué planta, verdad, o suplementos tienen evidencia o se utilizan como con mayor frecuencia para apoyar?

0: dar la salud prostática?
1: El sulfalmeto, el licopeno, uh-huh. las semillas de calabaza han demostrado ser un antiinflamatorio excelente. Como le dije ahorita, el pillén africano.
0: ¿Tú lo venden en los health food?
1: En los centros de venta de productos naturales. Y sobre todo cuando hay prostatitis, plata coloidal, de 40 partículas por millón, por lo menos 2 cucharadas 3 veces al día, le viene excelentemente bien. Pero las personas no pueden dejar de salir a comprar esto porque lo escucharon de este servidor en la radio. Mi recomendación es que siempre sea evaluado por un profesional de la salud que pueda ir monitoreando el desarrollo del procedimiento, del protocolo que se le ha recomendado.
0: Vamos a una pausa, doctor, y cuando regresemos queremos que nos explique cuál es la relación que existe entre la inflamación y los problemas de próstata. ¿Le parece bien?
1: No. Claramente que sí.
0: Y para mantener una próstata saludable y una erección saludable.
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0: Amigos, de Aquí lo tenemos conversando con el doctor Edgardo Ramírez sobre la próstata. Y teníamos la pregunta, doctor, ¿qué relación existe entre la inflamación y los problemas de próstata?
1: Bueno, La inflamación, como dije hace un rato, va a producir una prostatitis. Todo lo que termina en itis es inflamación. Y la inflamación de próstata puede ser por algún alimento contaminado, puede ser también por... Ahora mismo, estas personas que practican el deporte del ciclismo, donde esa próstata está en constante choque con el sillín, con el asiento de la bicicleta, ese golpeteo puede producir una prostatitis en un momento dado. La falta de higiene puede producir una prostatitis. Pero tenemos que diferenciar lo que es prostatitis también de otras condiciones que pueden acompañar a la próstata, como es el cáncer de próstata, que va a empezar, posiblemente empieza con una prostatitis no atendida y va a ir escalando hasta poder convertirse en un cáncer. Eso obviamente no va a pasar de un día para otro, pero los hombres tenemos, número uno, que mantener una higiene. ¿Por qué? Porque bacterias que pueden estar en zona de prepucio, zona del glande, relaciones sexuales que se tengan, que no sean, que no haya mucha higiene, puede hacer que esa bacteria suba hasta el área de la próstata a inflamarla.
0: Correcto.
1: Cuando el paciente tenga cualquier molestia que no sea la habitual, o sea, que él haya estado X cantidad de años sin problemas de próstata, mira, el paciente va a notar inmediatamente un cambio. Y cuando ese cambio ocurre, no espere, vaya a un profesional de la salud que lo puede evaluar y puede empezar, doctor, a tratar esa condición para que no escale.
0: Los números de teléfono para hacer una consulta con usted, y qué mensaje final le podría usted dar a los hombres que desean, ¿verdad?, prevenir problemas de la próstata.
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0: Le pusieron la luz, doctor, en Barceloneta.
1: La pusieron, así que...
0: ¿Cuándo va a ser la inauguración de la clínica?
1: Pues en el momento en que la visita de mi hijo culmine, vamos a dar los toques finales y vamos a hacer una inauguración muy buena allí.
0: Allí estaremos.
1: Y ahí espero verlo y espero claro. que de allí podamos tal vez hasta
0: transmitir
1: el programa.
0: Claro que sí.
1: Lo que sí le puedo decir a los caballeros es, miren, problemas de la próstata van a escalar a un posible cáncer y van a escalar también a una falta de una relación sexual saludable. Las relaciones sexuales, a pesar de que no son vitales para la sobrevivencia de una persona, pero sí son necesarias para el equilibrio psicológico y funcional del ser humano.
0: Muy bien.
1: O sea que cuidando nuestra próstata también vamos a cuidar nuestra salud sexual. Y a pesar de que la salud sexual pueden haber otros factores y vertientes que lo afecten, pero si tenemos una próstata saludable, los demás problemas se van a poder atajar de una manera rápida y en beneficio del paciente.
0: Muchas gracias, doctor, por acompañarnos en el día de hoy. Amigos, de aquí lo tenemos, como todos los lunes, de 5 a 5.30 por aquí, por WIAC 740, la original. Le habló su anfitrión y amigo Miguel de Vargas y el doctor
1: Edgardo Ramírez. Hasta la próxima.
0: Muy buenas tardes.
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0: Les habla la licenciada Coralis Díaz San Pedro para dejarles saber que cuando un causante fallece sin testamento, las personas heredarán en el siguiente orden: descendientes, por ejemplo, hijos y bisnietos, luego el cónyuge sobreviviente, la persona viuda, luego los ascendientes, por ejemplo, padres, abuelos, luego los colaterales, por ejemplo, hermanos y sobrinos, luego los colaterales ordinarios como primos o primas hasta sexto grado.
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0: señores, no sé ni qué decirle ni cómo empezar este programa. Ya estoy aquí. Pueden entrar todos al Facebook a través de WIAC740AM. Ya Francis López está de vuelta. Ya estoy aquí en Sobre la Mesa con esta servidora. Aquí en WIAC740 en mi casa. A través de esta emisora con la señal más poderosa de todo Puerto Rico. Vieques, Culebra y las islas adyacentes. Vamos con todo. Y cuando se habla de noticias, se habla de WIAC740. Usted sabe, obviamente, le estuve dejando algunos live en mi página de Francis López, que estaba, obviamente, en un momento de salud, ¿verdad? A través de una situación que me pasó en mi pierna izquierda. Obviamente, como ustedes saben, pues, la diabetes, que es un poquito, o la diabetes, que es un poquito difícil. Pero allí estuvimos 4 meses dándole espacio a los médicos, a la ciencia y a que todo cayera como debería caer. Así que a todos ustedes los extrañé, aunque estuvimos haciendo el programa muchas veces por teléfono, pero siempre he dicho que no es lo mismo estar por una línea telefónica que estar aquí vivo, en presencial, aquí en el estudio desde esta cabina que por casi 22 años me ha visto día tras día. Hacía que ustedes son ustedes. Y como ustedes son ustedes, yo estoy aquí. Y estoy aquí por ustedes y para ustedes. Y seguiremos defendiendo como siempre ustedes lo han querido. Tomen speaker, por favor. Cuando ustedes solicitan y las oraciones llegan, pues llegan. Pero vamos a lo que vinimos. Porque usted no vengo aquí a llorar ni a decirle aquello. Ya me excuso ante todos ustedes, mi gente, mi fanaticada. Y la gente que me sigue, que ya estamos de regreso aquí, pueden prender su Facebook y me va a ver aquí en vivo y a todo color, como siempre, con uno único, un poco el pelo más largo. Así que ya lo que tengo es una maranta de leones. Así que vamos con ustedes y vamos a lo que venimos. Pásamelo, Jay. Okay.
1: Hola, Francis.
0: Buenas tardes. Vamos a lo que venimos y vamos a la noticia. Como usted lo sabe, el multipiso de El Escambrón ha dado mucho de qué hablar. Se han hecho montones de comentarios, montones de conjeturas, han dicho 20 cosas. Y a mí una cosa me preocupa, el que los medios de comunicación abran sus cámaras de televisión y sus micrófonos y los periódicos, sus páginas del periódico, para decir cosas sin confirmar, sin averiguar, sin una investigación totalmente clara, para que podamos aportarle al país, no desinformar. Y después le voy a decir por qué. Pero una persona que tiene todo mi respeto y que se lo ha ganado desde todas las luchas que se han dado en Puerto Rico desde mucho tiempo atrás. Siempre, si hemos estado juntos, lo he dado todo mi aval, igual que él me lo ha dado a mí. Y las luchas que hemos tenido por satisfacer las necesidades de los puertorriqueños las hemos hecho con gusto y con placer, pero sobre todo con claridad y transparencia. Por eso cuando escucho a ciertas personas que salen por ahí en unos de esas cosas que ahora todo el mundo lo que ve es eso. No se sabe. No confirman la información. Porque yo podría decir que esta persona, que ahorita voy a hablar de él, voy a mencionar su nombre cuando salga de esta llamada, se atreva a decir o ofender o menospreciar o malinformar al pueblo de un señor que tiene la posición que tiene que respetarse como un arquitecto. Igual que a él se supone que se le respete como un abogado, que para mí él tiene de abogado lo que yo tengo de astronauta. Pero ahorita vengo con eso. Y quiero darle la oportunidad, como escuché en expresiones a la licenciada Ingrid Colbert Rodríguez, de hecho que le he hecho unas cuantas llamadas, asambleísta del municipio de San Juan, o ahora legislador municipal, como se le llama ahora, y estoy en el 98% de acuerdo con sus expresiones, igual que con las expresiones que ha hecho Pedro Cardona, el ambientalista, y para mí un profesional como arquitecto. Yo tengo en línea telefónica. Buenas tardes, Pedro Cardona.
1: Buenas tardes, Frances, y bienvenida de regreso al espacio de radio que siempre hace falta tu espacio, y gracias por la invitación.
0: Siempre es un honor hablar contigo y sobre todo informarnos de lo que está pasando en estos tribulcios de corrupción y de tanta cosa, como se menciona en este programa por casi 22 años. Y cuando escuché las expresiones de ciertas personas, y ciertos analistas, y ciertos comentaristas, y escuchar a la licenciada Ingrid Colbert Rodríguez, escuchar tus argumentos, yo no podía entender cómo aquí se difunde la información, se transversa la información, se desinforma a cuestión de la política o de la política o de la situación político-partidista. Y esto de que el código, el multipiso, y escucho las expresiones de que se supone que dice que es alcalde de San Juan, por los medios difundiendo información, le pregunto a Pedro Cardona si había una división, arquitecto, si este mapa estaba dividido, si este mapa tenía diferentes posiciones dentro de ese terreno, o si esto era un mapa abierto que incluía todo, arquitecto.
1: Mira, Frances, y gracias por el espacio. Tú sabes, yo luego haré mi comentario, pero en cuanto a los hechos, el día 24 de junio, el alcalde Miguel Romero Lugo presentó ante la legislatura municipal de San Juan un proyecto de ordenanza 55. Y ese proyecto yo lo he compartido en las páginas del Urbanista para que la gente tenga la oportunidad de leerlo, ¿verdad? En ese documento, Miguel Romero Lugo menciona la palabra estacionamiento en 14 ocasiones. Y en ninguna ocasión esa mención de estacionamiento, y es estacionamiento propuesto para ubicar 950 carros adicionales, no dice dónde. Lo deja abierto. No dice si va a ser en un edificio, que él ha dicho que es un edificio después de que se generó la controversia. Pues el día 30 él dice, no, pero si eso es en un edificio. Pero la ordenanza no dice eso. La ordenanza dice 950 espacios de estacionamiento. No dice tampoco en dónde, excepto que es dentro del Parque del Tercer Milenio, también conocido como el Parque José Celso Barbosa, que antes se conocía por toda la vida como el Parque del Escambrón. En ese lugar es donde dice que se van a hacer los 950. Una de las cosas que nos llama la atención el día 24, cuando sale esto, es que ya estaban convocando a una votación de parte de la Asamblea el día 26. Así que había muy poco tiempo para poder reaccionar a esto. Y nos dimos a la tarea de ilustrar, de acuerdo a la información que está ahí, cuáles pudieran ser las implicaciones de esta acción del alcalde Romero. Importante para la audiencia. Cuando tú no dices la forma en la que se va a proveer el estacionamiento, cuando tú no mencionas un área específica, pero sin embargo tú ubicas y tú describes el parque en su totalidad, y se dice, ¿verdad?, la Muñoz Rivera al sur, se habla del Hotel Normandy al lado este, se habla del océano al norte, y al lado oeste se habla del Club de Oficiales. Así que ese es todo el parque. Aquí estarían otorgando el derecho a desarrollar estacionamiento por un espacio de 90 años en cualquier lugar del parque del Escambrón, Tercer Milenio, José Celso Barbosa, como quieras llamarlo. Y entonces preparamos unas ilustraciones para que la gente pudiera visualizar qué era lo que quería. Y eso fue lo que presentó el urbanista en sus plataformas, siempre con el logo del urbanista para que la gente estuviera clara de que esto no venía del municipio, que al municipio siempre lo que se le ha reclamado es el trabajar sin transparencia, el trabajar sin proveer a la ciudadanía la información para ponerla en posición y en conocimiento de lo que plantea. Y nosotros hicimos una ilustración de un parque con más árboles, un parque remozado como una opción, y otra opción, un parque convertido en parking. Y eso lo presentamos junto con una pregunta y destacando cuáles eran las deficiencias en ese proyecto de ordenanza. Y aparte de lo que he mencionado aquí, también porque yo sé que tú tienes una audiencia que es conocedora y es grande, cuando se hace un proyecto de esta naturaleza, tú tienes que cumplir con el Código Municipal, que es lo que regula todo trámite por un gobierno municipal. Y aquí hay una propiedad que administra el municipio de San Juan, que es lo que se conoce como un bien de uso público, porque los parques los usamos todos. Y entonces, por lo tanto, no es un parque privado del municipio, es un parque que te pertenece a ti, me pertenece a mí, le pertenece a todos los sanjuaneros. Pero es un parque que se desarrolló con fondos del pueblo de Puerto Rico. Así que, aparte de estar localizado en San Juan y reconocerse como un parque de San Juan y de uso público de los sanjuaneros, también es de todos los puertorriqueños. Y eso requiere que siempre haya un proceso de subasta para cualquier transacción relacionada a ese parque. Máxime, cuando tú estás diciendo que vas a conceder un derecho por hasta 90 años. Y además tiene que darse unas vistas públicas porque la ciudadanía tiene que conocer cualquier cambio que se le vaya a dar a unas instalaciones que son suyas, ¿verdad? Es una cuestión muy, muy básica y esencial. En adición a eso, pues nosotros comenzamos en ese momento, el día 24, una investigación sobre cuáles son los riesgos que existen en este lugar, cuáles son aspectos.
0: Perdone que le interrumpa. Sí. Estas imágenes que usted le puso, el logo del urbanista que usted presentó con árboles y estas cositas, sí, son los que sí, son las imágenes controversiales de la inteligencia artificial.
1: Correcto, son imágenes que son hechas por inteligencia artificial. Uno le da unos criterios y se produce esta imagen. Esas imágenes están identificadas como imágenes de inteligencia artificial, así que el alcalde no es un científico nuclear ni un astronauta que tiene unas capacidades distintas a otras personas para identificar esto. Lo puede identificar hasta un niño. Y hay una ilustración adicional que forma parte de ese trío de ilustraciones que realizamos el día 24, que tiene una plancha enorme representando a la legislatura municipal. Como una plancha, como que ya la legislatura parecería no tener criterio y responde solamente a la plancha del alcalde.
0: Voy a, claramente, en esa plancha, arquitecto, deme un segundito, voy a identificar y vengo inmediatamente con usted.
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3: Saludos amigos radioescuchas de WIAC 740 AM. A continuación las noticias más relevantes para esta hora, hoy lunes 13 de julio de 2026. El Cuerpo de Ingenieros del Ejército de Estados Unidos ordenó al Departamento de Recursos Naturales y Ambientales detener los trabajos de dragado en la desembocadura del Río Grande de Loíza por no contar con los permisos federales requeridos. El secretario Waldemar Quiles sostuvo que su agencia entendía que podía realizar las labores bajo los permisos otorgados. Mientras la alcaldesa de Loíza, Julia Nazario, indicó que cuestionó a la agencia estatal sobre las autorizaciones y se le respondió que no eran necesarias. Por otra parte, el presidente Donald Trump afirmó que Estados Unidos se convertirá en el guardián del Estrecho de Hormuz y que debería recibir una compensación por proteger esta vía comercial. Trump afirmó que otras naciones se benefician del tráfico marítimo y pidió un reembolso por poner en peligro a personal estadounidense. En noticias sobre entretenimiento, el actor neozelandés Sam Neill falleció a los 78 años de forma repentina e inesperada en Sydney, Australia, rodeado de su familia. El comunicado difundido en su cuenta de Instagram no detalló las causas de su muerte, pero indicó que no padecía de cáncer. Neill fue reconocido por interpretar al paleontólogo Alan Grant en la saga Jurassic Park y al inspector Chester Campbell en Peaky Blinders. Su familia pidió respeto a su privacidad. En cuanto al tiempo, se espera una tarde calurosa y brumosa por concentraciones moderadas a altas de polvo del Sahara, con cielo parcialmente soleado a mayormente nublado. La temperatura máxima alcanzará alrededor de 89 grados Fahrenheit y la mínima será de 79 grados. Permanece vigente una advertencia de calor hasta las 5 de la tarde. Además, continúa un riesgo moderado de corrientes marinas en varias playas. Esto ha sido todo por el momento. 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Para WIAC740AM, Luis José Juárez.
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1: Estamos de regreso en Sobre la Mesa con Frances López a través de WIAC740 en la cadena alrededor de todo Puerto Rico, Vieques y Culebra, porque somos la señal más poderosa, incluyendo toda el área de Vieques y Culebra y toda el área de las islas San Martín, San Tomás y Martinica. Óigame, vamos como un tiro en la noticia y estoy conversando con el arquitecto Pedro Cardona, aclarando las posiciones del multipiso de los 950, que le tengo que preguntar al arquitecto, ¿cómo meten si él dice que no va a coger ni una sola pulgada extra del estacionamiento ya? Que ahí no habla de extender una pulgada más, que es hacia arriba, que él va a seguir haciendo piso. ¿Cuántos pisos? A ver, le voy a preguntar al arquitecto dentro de la explicación que él me está haciendo. Para meter 950 estacionamientos, ¿cuántos pisos para arriba tiene que hacer? Arquitecto, me lo contesta cuando pueda, según su explicación.
2: Seguro. Mira, y es una pregunta importante. Pero para cerrar el asunto de las ilustraciones, primero, recordando, el día 24 sale la ordenanza, el día 25 recibimos comunicación a esos efectos y el 25 produjimos esas tres imágenes, la del parque arbolado, la del parque con estacionamiento, la del parque con una plancha. El alcalde sabía que iba a quedar ridiculizado si insistía en que se pretendía que la gente se creyera que estas imágenes eran unas imágenes reales cuando se veía una plancha enorme en este lugar, porque habría que ser muy ingenuo para tú pensar que la ilustración de la plancha o la del estacionamiento era literal. Y solo bastaba con una comprobación de lectura básica al post que salió en las redes para tú darte cuenta de que no había una pretensión de que eso se interpretara como la visión del municipio. Entonces, el día 26 surge también un cuestionamiento de parte de las legisladoras de minoría, tanto de Victoria Ciudadana y la Alianza de País, como de la legisladora del Partido Popular Democrático, quienes hicieron una solicitud de información, porque también estaban alarmadas porque les habían convocado a una sesión a puerta cerrada, sin transmisión electrónica, el sábado 27 para votar sobre este proyecto de ordenanza y darle el visto bueno para que pudiera bajar al piso y entonces pudieran autorizar la ordenanza en la legislatura municipal el lunes siguiente. Esa sesión del 27 se realizó y obtuvo el visto bueno de la totalidad de la delegación del Partido Nuevo Progresista. Y esto es importante que la audiencia lo sepa. En ese momento, cuando votaron, y al día de hoy todavía, 13 de julio, no había ninguna información relacionada al proyecto en el expediente de la legislatura municipal. Así que estas personas estaban otorgando un derecho a un aprovechamiento por 90 años de la totalidad del Parque del Escambrón para construir 950 espacios de estacionamiento, pero tenían control de toda la propiedad por 90 años. Y ese control por 90 años es a cambio de una aportación de $20 millones al concluir el término. Así que en el año 2116, el municipio de San Juan recibiría los $20 millones que se citan ahí. Antes de eso no. Eso es escandaloso. Y ciertamente las imágenes que circulamos tuvieron el efecto que queríamos, que era dirigir la atención a un problema muy serio, y generaron 1.2 millones de vistas en apenas 3 días. Eso hizo que el alcalde Miguel Romero Lugo el día 29 saliera, como le pasó con el parque de Ana Roque y Heijer de Duprey en Condado, cuando se dio cuenta de que lo habíamos cogido, que estaba haciendo cosas a espaldas de la ciudadanía, Entonces él sale a atacar al mensajero o al interlocutor, en este caso a mí. Y él se fue en un media tour diciendo cosas que lamentablemente yo creo que las personas con las que habló, pues fueron muy pobres en sus entrevistas, no hicieron preguntas, tomaron por bueno lo que el alcalde estaba diciendo sin haberse leído la ordenanza, porque varios abogados comentaristas sorprende que no tuvieran la disciplina de leer el documento al que se hacía alusión. Y hicieron comentarios y lo que mostraron es cuán descuidados son y cuán poco profundos son en su análisis, ¿verdad? Son unos comentaristas en ocasiones hasta frívolos que no profundizan en los asuntos. Así que a partir del día 29 nosotros nos dimos a la tarea de, con calma, ir presentando la información fundamentada en hechos, fundamentada en documentos, porque como tú bien sabes, a la larga la verdad siempre sale.
1: Así es.
2: Y esto no se podía tomar como un ataque personal, yo no podía responder a las insinuaciones, a los alegatos del alcalde Miguel Romero Lugo, a su difamación, no podía responder de la misma manera, porque realmente aquí hay una cosa más importante que él y que yo, que es el pueblo de Puerto Rico, y que si nos quedamos en esa pelea de puño y pata entre personas, pasan esta ordenanza y todo el pueblo de Puerto Rico pierde un activo que le pertenece. Y eso tiene demasiado valor para recurrir y seguir en una pelea chiquita de tú dijiste, yo te digo.
1: Totalmente de acuerdo. Yo pienso...
2: Así que...
1: Yo a mí me gustaría saber...
2: Esa es la historia.
1: A mí me gustaría saber, arquitecto, ¿dónde? O sea, es que la pregunta pienso que es hasta burla. La pregunta es hasta burla. Porque como si tú dices que tú no vas a ocupar ni media pulgada de espacio, que esos estacionamientos se van a hacer extendiendo el edificio hacia arriba. Usted que es un arquitecto, le pregunto lo que le pregunté ahorita, ignorando la redundancia.
2: Sí.
1: ¿Dónde va a meter hacia arriba? ¿Cuántos pisos hay que hacer para meter 950 estacionamientos?
2: Claro, y tú me habías hecho esa pregunta y se me olvidó. Y es importante porque para poder acomodar 950 estacionamientos dentro del espacio que está disponible mínimamente, y digo, porque ellos hablan de 950 estacionamientos adicionales, así que todos los que existen tienen que permanecer y estos se suman a los que existen. Actualmente existen 350 espacios de estacionamiento en el área de la entrada del Escambrón. Para poder subir esos pisos y hacer las rampas necesarias, etcétera, para acomodar 950 vehículos, tú tienes que subir una estructura que tiene que tener mínimamente 5 pisos y medio. Pero como tienes que dejar los que existen, tú tienes que subir eso un piso adicional. Así que son 6 pisos y medio. O sea, entre 6 y 7 pisos, que eso es más alto que el estacionamiento de Doña Fela, y tendría un tamaño superior a el estacionamiento de Fela, que tiene 270 estacionamientos, me parece. Así que, digo, perdóname, no tengo el número por acá, pero ahora mismo no lo tengo a la mano.
1: Sí, pero yo me pregunto, arquitecto, es que esa estructura, lo primero que tendríamos que preguntarnos, yo no tengo esa información. Usted, que es su profesión, sí entiendo que lo puede calcular con los números, esa estructura que ya está hecha, al cual le quiere meter 950 estacionamientos adicional, ¿eso aguanta esa estructura añadir todo eso por ahí para arriba?
2: Importante, Frances, porque ahí se hicieron estudios de suelo cuando se estaba desarrollando el Parque del Tercer Milenio o el Parque del Escambrón. Y ese terreno, como eso era una ciénaga, ese terreno daba que...

0: stone columns. Eso es súper costoso, pero además importante. O sea, en este lugar, este es un lugar que se sabe que es susceptible a licuación. Eso lo dice la Junta de Planificación. Es un área susceptible a terremoto, a maremoto. Es un área que se va a inundar y al año, dentro de 100 años, es que tiene proyectado el cuerpo de ingenieros que este lugar acabe inundado. Acabo de encontrar el dato y el parking de Doña Fela, que todo el mundo lo considera como un estacionamiento grande, tiene capacidad para 812 vehículos. Así que este estacionamiento que propone Miguel Romero, si fuera en estructura, aunque en ningún lugar dice que es en estructura, tendría que tener, no, para 950 vehículos, tendría que ser más grande que el estacionamiento de Doña Fela.
1: Ahí es que entonces yo te pregunto, porque te vi muy muy discreto cuando hablaste del parking de Doña Fela y no me, como que no me conceptuaba ese número, pero ahora que me estás dando esta información ya verídica, 812 es el parking de Doña Fela, sería
0: sí.
1: Levantar el parking de Doña Fela y ponerlo encima de aquella estructura.
0: Correcto.
1: Entonces,
0: haciéndolo más grande todavía.
1: Arquitecto, lo encuentro como ridículo. O sea.
0: Bueno, es monstruoso, pero además es peligroso. Es indeseable porque tú estás obstruyendo una vista, tú estás cogiendo un terreno que actualmente es abierto y que la gente puede ver el mar, y vas a bloquear esa vista del mar. Estás llevando carros a un área que ya está congestionada y donde tú no has sido capaz, porque yo estaba este fin de semana y vi el tapón que se forma cuando se hace la vía libre para que podamos correr los sábados. Ahí se forma mucho tapón. Y vemos que el municipio de San Juan no hace una administración efectiva de esos bienes, porque en cualquier ciudad del mundo, cuando tú tienes vía libre, tú tienes funcionarios del municipio dirigiendo a la gente, diciéndole, no, mira, estaciónate en el área de Miramar o estaciónate en el área del distrito de convenciones, que te vamos a estar llevando hasta el Sisto Escobar en un autobús para agilizar el movimiento de gente, y esa es la administración efectiva, ¿verdad?, del territorio. Nada de eso sucede los sábados de vía libre. Y eso es lo que tendría que incorporarse en este lugar para garantizar que funciona bien y además que no se compromete la habitabilidad de los que viven en Puerta de Tierra, los que viven en Paseo Caribe y los que viven en el Viejo San Juan. Y no podemos olvidar que en el edificio Paseo Caribe se han realizado incluso múltiples actividades de recaudación de fondos para Miguel Romero Lugo. Y yo no entiendo cómo un vecino de ese lugar puede levantar dinero para la campaña de un alcalde que le va a devaluar su propiedad. De esos son los cocorocos. Y los cocorocos van a ser afectados por el proyecto de Miguel Romero Lugo y no los he escuchado decir nada.
1: Me pregunto, el arquitecto, pero hemos entendido que ese parking que actualmente está allí, que está por 200 y pico, que son los que hay, los 300 y pico estacionamientos, que ya están forjados. Yo me pregunto si ese multipiso lo está administrando American Parking.
0: Ese estacionamiento existente lo administra una compañía que se llama American Parking y el proyecto de ordenanza, y eso, qué bueno que lo traes porque es bien importante, menciona a una compañía por nombre y apellido que es Smart Parking Solutions o Smart Parking Systems.
1: Que son los mismos dueños.
0: Y esa compañía que es de los mismos dueños. Y es muy raro que una ordenanza se haga de esa manera, pero además dicen en la ordenanza que preparan esta ordenanza

0: empresa y han entrado en un acuerdo con esta compañía porque la compañía se acercó al municipio y se lo pidió. Entonces tú dices, bueno, pero ¿cómo es esto? O sea, una persona interesada va al municipio, le dice, oye, mira, tú tienes esto, dámelo a mí, prepárate una ordenanza para que me lo alquiles por 90 años, y tú simplemente te viras y lo haces sin pedir información, sin tener salvaguarda. Porque si Smart Parking Solutions en el año 5 decide no hacer el parking, todavía tiene control sobre el área del Parque del Escambrón completo, porque la ordenanza no tiene ningún tipo de protección para el pueblo de Puerto Rico, para los sanjuaneros, ni para nadie que no sea Smart Parking Systems. Pero es la única entidad que tiene garantía.
1: Arquitecto, esta conversación se va a picar y se va a extender, porque aquí es que entra la información que quiero discutir también con usted, pero esto, entre lo de American Parking, porque también entra Parking Solution, que son los mismos dueños, que tenemos que decir que también son los mismos dueños, y quien es el dueño de eso es... Carvajal, apellido Carvajal, este señor...
0: Creo que es Cabral, me parece.
1: Cabral, que es uno de los donantes de esa campaña, y aquí pica y se extiende, porque queda una situación de que aunque ellos hagan el parking, esa parte, todo eso que está ahí, como tú dijiste, van a ser dominios de ellos por 90 años. O sea, que eso es lo que la gente tampoco sabe. O sea, todo ese espacio, sí, todo ese terreno va a seguir estando alquilado por ellos por 90 años.
0: Sí.
1: Esto se va a aplicar y se va a extender. Y yo quiero que sigamos hablando del tema, arquitecto, porque esto hay que sacarle desembocadura, y cuando las cosas se hacen mal desde el principio, se hacen mal. Y acuérdense de este nombre, Cabral. Acuérdense de ese apellido, Cabral. Así que, arquitecto, yo le doy las gracias porque usted siempre ha estado para mí y para el pueblo de Puerto Rico en la información. Y este tiene un return, esta conversación, porque esto vamos a seguir desglosando toda esta corrupción del Parque del Escambrón y de este parking. Yo le agradezco, como siempre, que usted esté conmigo y que me dé la oportunidad
0: a ti,
1: de poderle llevar la información.
0: A ti siempre por el espacio, y mucho éxito y mucha salud.
1: Muchas gracias.
0: Buen día,
1: arquitecto. Muchas bendiciones para usted también.
0: Gracias mil.
1: Señores, vamos a la pausa, y regresando a esta pausa, vamos a venir a hablar con las cosas que pasan en nuestro gobierno. Y tengo como invitada a Nilda Pérez. Al regreso de esta pausa, esto es WAC740, esto es Sobre la Mesa con Francis López. No se vayan.
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1: Señores, estamos de regreso en Sobre la Mesa con Frances López. A las 6:40 de la tarde tengo en línea telefónica a la presidenta del Proyecto Dignidad, Nilda Pérez. Buenas tardes.
2: Buenas tardes, Frances. Gracias por la invitación y por el privilegio de estar contigo en este programa.
1: En este primer programa después del regreso. De este regreso. Exacto. Este regreso largo y extenso.
2: Que para mí sea una pena que no estuve ahí en vivo, ¿verdad? Pero para la próxima estaré ahí en el estudio junto a ti.
1: Si Dios permite. Hay unas cosas, Nilda, que me han tomado por, ¿verdad? Por preguntar. Y Proyecto Dignidad, un partido, como ustedes siempre se han puesto de primer orden, y conservadores.
2: Correcto.
1: ¿Cuál es el plan o cuáles son las alternativas que Proyecto Dignidad tiene? Y te lo voy a preguntar así, de tabla, para ir en contra de la corrupción de Francisco Domenech.
2: Mira, básicamente sabemos que la situación del secretario de la Gobernación, hay muchas inquietudes, muchos cuestionamientos, muchas denuncias de irregularidades en el manejo de la información pública y de intervención indebida de parte del secretario, ¿verdad? De venta de influencia, de falta de inhibición. Nosotros en Proyecto Dignidad, precisamente el pasado sábado, tuvimos nuestra reunión del Consejo de Gobierno y estuvimos presentando y discutiendo internamente medidas o proyectos de ley para en la próxima sesión legislativa presentar a través de nuestra legisladora Lizzy Burgo medidas contra la corrupción. Una de las medidas que estamos presentando, estamos auscultando presentar y estamos ahora mismo trabajando en el borrador de este proyecto de ley, es precisamente que se prohíba que a personas que han estado involucradas en compañías que tengan la intención de contratar con el gobierno, se les prohíba hacer donaciones a campañas. Una de las también de los aspectos que estamos auscultando es presentar legislación para que el cabildeo que se pueda hacer solamente sea para manejar política pública y no cabildear en pro de proyectos y contratos. Eso se tiene que prohibir. De hecho, a nivel federal ya existe una ley que prohíbe que compañías que tengan contrato con el gobierno a nivel federal sean donantes de campañas a candidatos o a partidos políticos. Yo creo que nosotros tenemos que imitar esa legislación para añadirle más transparencia y menos venta de influencia al proceso electoral de Puerto Rico, porque ya hemos visto cómo esto se ha salido de las manos con relación a la cantidad de personas que están involucradas en dando donaciones a partidos políticos, pero con la intención de guisar una vez el candidato, ¿verdad? o el político salga electo. Y eso tenemos que evitarlo y trabajarlo desde la raíz. Eso pues añadiría más transparencia al proceso y evitaría, ¿verdad? Poder ver las condiciones de venta de influencia que estamos viendo hoy en día.
1: Yo siento, y lo digo públicamente, yo no tengo problema con eso. Yo pienso que Francisco Domenech, Norberto Almodóvar y Sebastián Negrón Richard, los tres deberían estar presos, para mí. Esa es mi posición. ¿Por qué digo esto? Porque todavía en los textos, si no llega a ser porque ahí se fuera en contra, si no es que Sebastián se va en contra para sacar a Néstor Almodóvar, porque va en contra ya, empiezan a tener diferencias profesionales dentro de la oficina. Nada de esto la gente se hubiese enterado. Porque los textos dicen, ¿cómo está, jefe? ¿Cómo está vos? Corazoncito, muy buenos días, amor, aquello. Ese es Sebastián con Francisco Domenech. Entonces la cosa no era tan mala. O la relación no era tan mala. O la detención no era tan mala. Pero cuando Sebastián Negrón Richard se dio cuenta que lo estaban sacando del bizcocho, tanto Francisco Domenech y Néstor Almodóvar lo estaban sacando de ese bizcocho de Pepper y Fan, ahí me voy en contra. Y ahí empieza la guerra. Por eso yo digo que tanto presentan declaraciones juradas uno como presenta declaraciones juradas, y yo a los tres los metería presos.
2: Sí, la realidad es que con toda la información que ha salido pública, declaraciones juradas de parte y parte, como tú bien dices, realmente aquí todos han fallado.
1: Claro,
2: se ve la cultura, tanto Sebastián Negrón, por la falta de inhibición, y la, ¿verdad? Se ha visto que estuvo, que no se inhibió para otorgarle créditos contributivos al bufete donde trabajaba su abuelo, ¿verdad? Que es dueño su abuelo. Uh-huh. Y también no estuvo claro en la inhibición de cuando su esposa solicitó un decreto, ¿verdad? Basado en los negocios que ella tiene por ser joven, una joven empresaria. Igualmente, ¿sabes? Los textos también que juramenta Sebastián Negrón contra Francisco Domenech también están claros y lo delatan, está escrito ahí cómo realmente se buscaba, preguntaba por Polita, por los decretos de Polita, cuando ahí nada más se demuestra que cometió perjurio, porque en el Senado cuando hicieron la interpelación él dijo que pues no, él no había estado bajo juramento, que él nunca había estado haciendo expresiones a favor o acciones a favor de dando por Politan al secretario del DITEC.
1: Si Sebastián Negrón no hace aquella conferencia de prensa, esto nada, ni el abuelo, ni Francisco, ni Norberto, nadie, nada de esto se hubiera sabido. Nada, nada, nada. Pero como él iba en contra de Norberto, yo siempre he dicho que le explotó la bomba en la cara. Y empezaron a salir todas las cosas, porque todavía dicen que quedan más declaraciones de Francisco Domenech en contra de Sebastián. ¿Qué será? Nos enteraremos pronto. Pero todavía hay más cosas de Sebastián que sacar. Entonces, es el bizcocho que se dividió. Mientras todos comemos del bizcocho, todo el mundo callado. Cuando me sacan, me sacan del bizcocho, me sacan del parque, ahí nos molestamos y empezamos a hablar. Pero si no hubiesen salido los decretos de Politan, no hubiesen salido los decretos que se le dieron a la gente del Banco Popular del abuelo de Sebastián, ahí no hubiera salido nada, nada. Todo esto estuviera calladito por debajo del tapete. Entonces, yo te pregunto, si tú no te das cuenta, no te has dado cuenta, que aquí todas las agencias que están para fiscalizar, en este caso, están como arrastrando los pies.
2: Sí, a la verdad que el Departamento de Justicia ha quedado muy mal parado con toda esta controversia que ha salido a la luz pública, porque no ha actuado proactivamente para ejercer la función que por ley tiene que ejercer, que es investigar cuando hay sospechas o situaciones de delito o de malversación de fondos o de intromisión indebida. Así que realmente yo creo que el Departamento de Justicia durante este cuatrenio, durante esta administración de Jennifer González, ha dejado mucho que decir. La secretaria de Justicia, Lourdes Gómez, de verdad que ha quedado muy mal parada en su profesionalismo, en su carácter, en su verticalidad, porque no está haciendo la función que se espera de un Departamento de Justicia. Y que siempre hemos tenido la crítica de que el Departamento de Justicia local pues no hace ninguna investigación y siempre tienen que venir los federales, lo como le llaman, los cocorocos, a meter preso aquí a la gente. Pero en lo que va de cuatrenio de esta administración, ha quedado demostrado que el Departamento de Justicia no es objetivo, no es imparcial. Está jugando para el equipo de amigos de la gobernadora Jennifer González. Y eso es una vergüenza porque está quitándole credibilidad al Departamento de Justicia. Lamentable por demás.
1: El Departamento de Justicia, el Departamento de la Oficina de Ética Gubernamental, aquí nada, aquí nada funciona. Ahora el FEI dice que puede que está poniéndole dos fiscales a Néstor Almodóvar, pero esto es una cosa que tú no ves en la difusión pública, las conferencias de prensa. Aquí tú no ves la Oficina de Ética Gubernamental, ni el Departamento de Justicia, nada. O sea, es como una cosa arrastrada a los pies. Y lo último...
2: Y déjame decirte, uh-huh. Exacto, el FEI también tiene su historia, porque en el pasado hemos visto cómo ha sido ineficiente en hacer investigaciones y ha dejado también hasta vencer términos de investigaciones para someter el cargo. Así que yo espero que en esta ocasión, estamos ya en el proceso de los 90 días que tienen que dilucidar esta investigación y el sometimiento de evidencia de los funcionarios que se le han referido al FEI. Esperemos que en esta ocasión el FEI haga buen trabajo, porque si no se suma al deterioro de nuestras agencias fiscalizadoras.
1: Nilda, te espero, como siempre, la semana que viene, te espero aquí presencial. Siempre, muchísimas gracias por estar siempre que te he llamado y que estés a favor de Francia, pero del pueblo de Puerto Rico, porque son los que necesitan y son los que votan. Esos son los que ponen el voto en la papeleta. Así que la semana que viene la invitación está hecha para que estés aquí con nosotros, siempre.
2: Claro que sí. Gracias, Frances.
1: Siempre. Señores, voy a la pausa. Esto es Sobre la Mesa con Frances López a través de WAC740, la original, porque si hablamos de noticias, hablamos del 740 AM. No se vayan.

0: Ramírez. Vamos a una pausa y regresamos a Sobre la Mesa con Frances López.
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1: Señores, estamos de regreso en Sobre la Mesa con Francis López a las 6:40 de la tarde. Siempre con unos minutos de lo que tengo mi próximo invitado. A darle gracias siempre a personas que de verdad son importantes y que han dado la milla extra conmigo en todo esto. Comenzando por una gran amiga y hermana, Mili González, que siempre está pendiente de mí, que me ha ayudado hasta lo último en todo esto. Así que Mili, sabes que te amo y te quiero mucho. A María Rivera, del Hospital de Centro Médico, supervisora de enfermeras, que estuvo allí y me dio la mano y estuvo conmigo, enfermeras y enfermeros, que de una forma u otra, pues de verdad que les agradezco, igual que a Melissa, igual que a los compañeros que siempre me acompañan, ¿verdad? Y dan su milla extra, pero en la vida, mi familia, mis papás me enseñaron a ser agradecida y le tengo que dar gracias a las personas, a Araceli, a su esposo, Odalis, y estas personas que de una forma u otra, pues, han estado ahí. Así que, de verdad que muchísimas gracias por todo y por darme su mano. A una que también quiero muchísimo, que ya sabe, Yolanda Corsino. Gracias por todo lo que has hecho por mí. Y te doy las gracias. Y siempre agradecida. Porque las amigas se saben cuando están ahí y cuando se conocen. Así que, dicho eso, vamos a continuar con el programa. ¿Lo tengo? Ok. Y, obviamente, no puedo pasar. La persona que me da la oportunidad de estar aquí sentada los lunes y los martes con ustedes, la señora Valeria Mejía, vicepresidenta de WIAC, y a su papá, ¿verdad?, a don Alan Mejía. Así que muchas gracias por darme la oportunidad y por tenernos aquí y darnos, ¿verdad?, ese deseo de trabajar por nuestro país y de fiscalizar a un país que tanto lo necesita. Así que muchas gracias a todos y después, mañana, vamos a sacar un espacio para hablar con ustedes, porque se acaba un poquito de la mejora la pierna, pero todavía están mis ojitos. Y pienso ir la última semana de agosto a Miami, a mi doctor, que tuve que interrumpir el tratamiento porque era en agosto, era en abril, y no pude llegar porque estaba hospitalizada. Y quiero que usted, ¿verdad?, como siempre lo ha hecho, me dé la ayuda. Tengo muy poco tiempo para recaudar, para poderme mover a Miami a ver mis ojos. En este tratamiento, pero esto de esto hablamos un poquito mañana de lo que quisiera hacer, pero siempre le digo, su donativo es bien importante, y en este caso, que usted sabe que yo me dirijo sola a Miami y voy, me monto y voy, me trato y vuelvo otra vez, y siempre lo hago con la ayuda de Dios y con la ayuda de ustedes. Las formas de, ¿verdad?, de cooperar son a través de ATH Móvil. Entra al área de donar, pone Amor y Vida Corrido, Amor y Vida Corrido, y ahí puede hacer su aportación. O también lo puede hacer a través de la cuenta de First Bank, de Fundación Amor y Vida, a través de la 31-0800-1358. 31-0800-1358. Esa es la cuenta de banco de First Bank de Fundación Amor y Vida. Y también la ATH Móvil de Fundación y Vida, Amor y Vida, puede hacer su aportación por ahí. Necesito, pues, como siempre, de su cooperación, porque quiero ir ahora más que nunca, que tuve que perder esa cita de abril, obviamente por mi hospitalización. Así que, si usted puede cooperar con esta servidora, se lo voy a agradecer. Y como siempre, de allá le mando los videos y le mando todo para que usted vea las cosas que me hago y las cosas que me estoy haciendo. Así que necesito comunicarme con usted para que usted pueda cooperar. Y si lo hace, se lo agradezco. Ahí le di la forma que usted puede cooperar o también lo puede hacer a través del 939-261-0073, también por ATH móvil. Esas son las formas, 939-261-0073. Así que, dicho esto, ya, si Dios permite, estamos con usted aquí. Estamos viendo si nos podemos comunicar con nuestro tercer invitado para hablar con él unos momentitos. Así que, está grabado, como te dije, alcalde. En el... Sí, está grabado. Exactamente. Está grabado ahí. Si quieres, llámalo por mi teléfono. Llámalo por el mío. Y nada. Vamos a ver. Usted sabe que estos son programas en vivo. Esto no es grabado. Esto es en vivo y a todo color. Y estoy aquí con usted ya en el regreso a WAC en sobre la mesa con Francis López. Sí, Torre. Exactamente. Esto, como siempre, hacemos la llamadita. Esto es en vivo, por eso a mí me gustan las cosas en vivo, porque pasan todas estas cositas y a mí me gusta eso, porque obviamente esa gente sabe que estamos aquí. Y si usted me llama al 798-1740, estamos aquí, y cuando termine el programa lo atiendo, porque quiero implementar una sesión con ustedes, por lo menos una sesión de 5 o 10 minutos que podamos hacer con usted para darle seguimiento a asuntos de personas con necesidad a través de mi Fundación Amor y Vida de Puerto Rico, personas que estén en una extrema necesidad, que se puedan comunicar con nosotros a ver cómo los podemos ayudar. Ese segmento lo vamos a comenzar el próximo lunes. Las personas que necesiten y que tengan una necesidad que sea meritoria, pues podamos trabajar con ellos. Sí. Entonces, y podemos comenzar el próximo lunes este segmento. Vamos a dar algunos 5 o 10 minutos para situaciones que sean de extrema necesidad y que usted entienda que nosotros le podamos dar el apoyo y que podamos servirle, pues le vamos a dar una oportunidad para que esté con nosotros y podamos presentar su caso siempre y cuando sea meritorio. Así que desde el próximo lunes vamos a coger estos minutitos a las 6:30, a las mismas 6:30 de la tarde. Vamos a coger estos minutitos para hablar con las personas que tengan necesidad que sea importante. Así que vamos con nuestro tercer invitado, el candidato a alcalde por el Partido Popular, el señor Alberto Nini Torres, que lo tenemos en línea telefónica. Buenas tardes.
2: Sí, buenas tardes, saludos.
1: Hoy nos vamos un poquito corriendo, porque nos dio sí, problema comunicarnos con usted por okay, línea telefónica. Pero vamos rápidamente. Ayer fueron las primarias del Partido Popular en Cataño y dicen que la cosa pinta que Cataño, no sé, pero eso es lo que yo recibí en el día de hoy, después de esa primaria dentro del Partido Popular, que Cataño se viste de rojo. ¿Cómo es eso?
2: Bueno, estamos trabajando para eso, ¿verdad? Ayer tuvimos unas primarias muy importantes para presidir la presidencia. Yo era el presidente actualmente, ¿verdad? Hemos estado haciendo un trabajo de fiscalizando al municipio y al alcalde. Pues tuvimos una primaria ayer y gracias a Dios pues ganamos, ¿verdad? Con casi un 69%. Los populares en Cataño pues salieron a votar y me dieron esa victoria.
1: O sea que con un 69% usted casi fue completo, el pueblo popular se va a votar por usted.
2: Salieron bastantes personas a votar por mí, sí. Es que ellos saben, ¿verdad?, el trabajo que hemos estado haciendo y realizando en Cataño. Hemos estado haciendo un trabajo bien fuerte de fiscalización.
1: Usted, obviamente, una vez más, en esta primaria, usted salió presidente otra vez del Partido Popular en Cataño. Pero también tengo entendido que usted, en algún momento, bajo la administración de Santiago, si no me equivoco, del Partido Popular, usted fue director de Obras Públicas, ¿correcto?
2: Sí, yo fui director de Obras Públicas cuando estuvo el alcalde José Rosario.
1: José Rosario. Ok, dice que había mucho descontrol en esa dependencia de Obras Públicas y dicen que usted también, lo que lo asemeja a usted y la gente recuerda a usted fue que usted llegó a poner orden. ¿Me escucha?
2: Sí. ¿Me oye?
1: Sí, te escucho perfectamente.
2: Okay, porque de momento tuve problemas con el teléfono. Cuando yo entré a Obras Públicas, como director, encontré muchas situaciones que venían arrastrando muchos años. Pues busqué poner orden en la casa, ya que Obras Públicas había muchos supervisores y muchas personas que ponchaban y se iban para sus casas a dormir. Se robaban las cosas, se robaban la gasolina. Por muchos años hubo un punto de droga en Obras Públicas y fue bien difícil esos primeros meses poner eso en orden ahí.
1: O sea que usted llegó a poner decencia en Obras Públicas.
2: Así mismo pasó. Y usted sabe, ¿verdad?, que cuando está al garete el área, cuando usted entra a un sitio que está el garete, donde se joban todo, donde hacen lo que le da la gana, donde hay un desorden, donde personas que no son muy buenas, pues compraban los supervisores y se iban a sus casas a dormir. Pues cuando uno va, ¿verdad?, a un sitio y pone vergüenza y enderezar las cosas, pues usted no es muy bueno. Siempre lo atacan y lo van a difamar. Pero gracias a Dios, pues fuimos limpiando bastante la casa y poniéndola en orden. Nunca tuvimos un señalamiento en casi 5 años. Tuvimos ahí todo el día.
1: ¿Ese es su récord como director de Obras Públicas?
2: Sí.
1: ¿Ni un solo señalamiento?
2: No, nunca fuimos acusados ni nada. Luego de mí que entra la próxima administración, el director de Obras Públicas que entró, pues todos sabemos que terminó preso.
1: Correcto.
2: Sí.
1: ¿Qué espera Cataño si usted se llegara a convertir en alcalde, Alberto Nini Torres? ¿Qué espera Cataño de Nini?
2: Norberto. Pues mira, en Cataño hay mucho trabajo, hay mucha necesidad. Primeramente, todos esos amigos del alma que están en Cataño llevándose el dinero, hay que limpiar la casa. Hay que limpiar la casa y hay que ponerla en orden.
1: Próximo fin de semana son las fiestas patronales.
2: Sí. Son las fiestas patronales. Vamos a ver cómo se dan, ya que el alcalde ha estado cerrando todas las calles, ha cerrado bastantes calles, los comercios en Cataño se han visto bien afectados, ya que no ha habido una planificación bien hecha y ha sido un desastre. En Cataño hay varios negocios que están a punto de cerrar. y como pues no estuvieron con el alcalde en las elecciones, pues no le importa que el comercio se caiga o se destruya.
1: Alcalde, esa avenida principal de Cataño, de la entrada, ¿verdad?, desde allá del puente hasta acá, hasta la plaza pública, esa carretera está bien dañada. ¿Hay alguna planificación para mandar a arreglar esa calle?
2: Actualmente no sé si el alcalde, ¿verdad?, tendrá para arreglar toda esa entrada. Yo sé que él está arreglando la plaza y el tótem. No entiendo, ¿verdad?, por qué tuvieron que cerrar la carretera. Si en esa área de la carretera hubiera un proyecto o algo, pues lo hubiesen dejado para último, para no afectar los comercios y fluye el tránsito, ¿verdad? Bien. Así que no sé quién lo asesoró, no sé quién hizo ese plan de trabajo, no sé, pero se colgaron ahí. En Cataño hay mucho trabajo, hay mucha necesidad, y si en Cataño no se roban el dinero da para hacer un pueblo nuevo completo. Pero penosamente, pues, se lo siguen llevando.
1: Alcalde.
2: La administración pasada tuvimos un alcalde cojusto, se fue preso. ¿Y este va en la misma o peor?
1: Norberto Nini Torres. Ahora comienza el estrecho hasta el 28 a la fiscalización y a la conversación. Como usted sabe, que yo voy de frente y sin filtro. Le deseo muchísima suerte en esta presidencia. Ayer has tenido otra vez más una situación que le beneficia a usted. Y vamos a ver si usted se haya electo, cómo beneficia al pueblo de Cataño, porque siempre he dicho que Cataño es como mi segunda casa, pero le hace falta mucha ley y mucho orden. Así que siempre voy a estar detrás de esta fiscalización. Y si es usted, cuando entre, también lo voy a fiscalizar. Y si hay que meterle fuerte, también le voy a entrar a fuerte. Muchas gracias.
2: Muy bien, muy bien.
1: Muchas gracias, Norberto.
2: Muchas gracias.
1: Candidato al Partido Popular, alcalde de Cataño, aquí para todos ustedes en WIAC740. Esto es Sobre la Mesa con Francis López. Son las 7 de la noche. Que tenga un día excelente y lo que resta de la noche. Y mañana a las 5:45 nos vemos, porque aquí llegó la noticia y aquí llegó Sobre la Mesa con esta que le habla Francis López a través de WIAC740, su emisora de noticias. Buenas noches.

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Son las 7:14 de la noche, ahí tenías a la oreja de Van Gogh, se titula Jueves. Somos WIAC 740, Jay Torre contigo a esta hora, para llevarte buena música, pensamientos positivos. Lunes comienza la semana, ¿y qué tal te fue el día de hoy? ¿Verdad? ¿Ya fue al trabajo o le dio lunitis? Que son cosas muy diferentes. Todos tenemos que tener nuestros momentos mejores y peores, pero debemos estar satisfechos con la vida que llamamos y apreciar todas y cada una de las veces que algo nos hace sonreír o sentirnos bien. Así es que disfruta la vida. Esta canción la interpreta Ed Sheeran. Disfrútalo.

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Buena música para ti a través de Dolores Vegas C740 y tenías a Cani García y a Juan Luis Guerra. Se titula Amor Bonito. Todos tenemos que tener nuestros momentos mejores y peores, pero debemos estar satisfechos con la vida que llevamos y apreciar

todo y cada una de las veces que algo nos hace sonreír o sentirnos bien. Somos WIAC 723 de la noche.

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Bonito eso. Ahí tenías a Gilberto Santa Rosa. Son las 7:42 de la noche. Que la vida te dé silencio para meditar, que te dé momentos para reflexionar, que te dé valentía para trascender la oscuridad, que te dé fortaleza para volverlo a intentar, que te dé tanta fe que nada te pueda quebrantar, que te dé compasión y amor para perdonar, que es muy importante, que te dé música, que te dé gratitud para volar y que te dé grandes alas para que alto puedas volar y vivir una vida bonita. Corre, Jesse and Joy.

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1: Ahí tenías a Enrique Quique Iglesias, Duele el Corazón, somos WGAC740. Ya casi me despido hasta mañana, Dios así lo permite. Escúchate pensamiento, te va a dejar pensando. No importa quién estuvo en tus momentos de felicidad, sino quién estuvo contigo en los momentos difíciles. Un nuevo amor, la interpreta Wilkins, será hasta mañana. Buenas noches. Dios les bendiga a todos.

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1: No entendí cómo se iba. Alguien que fue todo en mí. Dejó un silencio largo en cada rincón y un frío intenso a sentir. Usted no dejó respuestas, solo preguntas que duelen por dentro. No hay rastro de lo que fuimos ni motivos que me expliquen su silencio. He vivido con las manos vacías, esperando que vuelva lo que no regresa. Y aunque intento creer que esto pasará, la verdad es que su ausencia aún me pesa. Usted no se llevó solo el amor, se llevó la parte de mí que sabía vivir. Y desde entonces